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2: Las 6 con 26 minutitos, es 26. Vamos a escuchar a Bronco por retenerte aquí en Extremo 101.5.
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7: ¿Qué tal? Buenas tardes, bienvenidos a esta emisión de Para Cerrar en este viernes 21 de agosto. Ya pues próximamente el ciclo escolar 2026-2027 ya está a la vuelta de la esquina y por ello vamos a platicar con Manuel Niño Gutiérrez. Él es el presidente de la Asociación Mexicana de Hoteles y Moteles del Centro de Chiapas, quien nos contará cómo le fue a este sector en este periodo vacacional, cómo estuvo la ocupación hotelera en el Centro de Chiapas y pues qué es lo que viene para este sector en los próximos meses. Y también, por supuesto, vamos a estar con mi compañero Víctor Pérez. Él nos trae un reportaje importante sobre el Día de los Bomberos, que se conmemora el día de mañana, 22 de agosto. Él platicó pues con algunos de estos personajes que son parte esencial en la vida diaria de las personas. Están siempre presentes en eventos, en emergencias, sobre todo accidentes, inundaciones, incendios. Los bomberos están siempre a la orden del día. Pero de esto y más le platicaremos en los próximos minutos.
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7: ¿Qué tal? Seguimos aquí para cerrar y me da muchísimo gusto saludar a Manuel Niño Gutiérrez. Él es presidente de la Asociación Mexicana de Hoteles y Moteles del Centro de Chiapas. Manuel, gracias por estar con nosotros. ¿Cómo estás?
8: Muy bien, contento de estar aquí en tu programa y bueno, ahora sí que informando a tu audiencia. Encantado de estar aquí presente contigo y atender tu invitación.
7: Pues gracias, Manuel, por estar con nosotros. Y pues sin duda fue una temporada vacacional muy importante. Ya pues está a la vuelta de la esquina, ya la terminación de este periodo de vacaciones de verano 2026. ¿Cómo le fue a Chiapas en cuanto a ocupación hotelera, Manuel?
8: Pues mira, esta temporada es de las más importantes que tenemos. Hay que decirlo que es la más amplia de las tres temporadas que tenemos en el año vacacionales. Pues esta es la más con la que cuenta más días. Hay que decir que pues hemos hecho un gran trabajo de promoción y difusión no solamente de los destinos y de los atractivos con los que cuenta el estado de Chiapas. Ahora sí que nuestro emblema es el Cañón del Sumidero, pero hay que decirlo, hay detalles todavía que tenemos que pulir. Nos hemos dado la tarea de dar un gran mensaje que nos ha pedido nuestro embajador número uno, que es nuestro gobernador, y es el tema de la seguridad. Eso todavía no nos hemos podido quitar la espinita y es algo con lo que la verdad hemos venido batallando un poco, porque lo primero que nos preguntan, ¿cómo está la seguridad en el estado de Chiapas? La verdad es que te digo, nos hemos dado la tarea de ir poco a poco difundiendo. Hay que decirlo, sí tenemos visitantes y extranjeros. Esto la verdad es que nos abre todavía el panorama positivo a seguirle apostando a la promoción, a la difusión del estado de Chiapas. También recalcar que participamos en el tianguis turístico en la ciudad de Acapulco, Guerrero, pues también para seguir fortaleciendo, ¿verdad?, esta promoción. Y bueno, cerrando diciendo que hicimos giras de promoción turística. Esto pues para que las agencias de viajes justamente en estas temporadas importantes pues nos envíen a nuestros huéspedes, a esos turistas que la verdad requerimos y necesitamos, porque hay que decirlo, hay muchas familias que viven del turismo. También recalcar que algo muy fundamental es que la gente misma del estado de Chiapas conozca su destino. Eso es una gran labor que nos hemos dado a la tarea de invitar a toda la gente que realmente sea promotora y embajadora de nuestro estado. Porque antes de decir vamos a este lugar de Chiapas, prefieren irse a otros lugares, y es entendible. Pero también conozcan su estado, las maravillas naturales con las que contamos. Hay gente que la que he platicado y me dice, es que no conozco Palenque, no conozco ni siquiera el Cañón del Sumidero, que es emblemático, es de las joyas, de las primeras actividades que un turista llega a realizar al estado de Chiapas. Entonces, el panorama de estas vacaciones, mira, estuvo movido, esa es la palabra correcta. Nos esperábamos una ocupación promedio de un 50% de ocupación en la capital chiapaneca. Hubieron días que, sobre todo en esta zona poniente, pues reportaron un 70% de ocupación, otros me comentaban un 65%. Pues estuvimos más o menos en ese promedio en esta zona. En la zona centro estuvieron, algunos me reportaron, la verdad sí, en un 30% de ocupación, otros me reportaban el 60%, otros el 55%. Entonces, la verdad que estuvo muy fluctuante. No se mantuvo una ocupación promedio en toda esa temporada. Los fines de semana son los que mejor nos iban en cuanto al turismo. Hay que decir que la verdad es que de las cosas que sí paró y frenó muchísimo la economía fue el mundial. Hay que decirlo que sí nos afectó, porque pues obviamente todo el foco y la atención estaban centrados en los partidos y también pues en las ciudades sedes, sí. ¿No? Aunque con las tres sedes tuvimos conectividad directa, pues también es difícil medir quiénes venían, ¿no? Del mundial, porque pues no podemos como hoteleros medir. Eso no obstante, pues hay que decirlo que estuvimos frenados lo que fue el mes de julio, empezó a reactivarse, y ahora sí que en este mes de agosto también ya se reactivó, sobre todo el tema turístico, ¿no? La gente que viene de vacaciones, y pues seguimos trabajando de puertas abiertas. Los hoteles están pues esperando a que nos visiten. Hay que también comentarle a la gente que hay hoteles que cuentan con Day Pass, que inclusive pueden hacer uso de las instalaciones de los hoteles si no quieren pernoctar en uno, o a veces dicen vamos a descansar un rato, vamos para la tranquilidad y sobre todo para que los niños jueguen, ¿no? Y pasar un fin de semana en familia, pues también sería un buen escaparate.
7: Pues mencionabas hace un ratito, Manuel, un tema bien interesante, que es el tema de la seguridad, y justo platicábamos hace unas semanas con autoridades de seguridad estatal y nos recalcaban eso, ¿no? Que tanto las carreteras como vía aérea, hoy por hoy Chiapas es seguro, y eso también hace que se incentive la economía local y la visita de más turistas.
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8: Son cosas que te digo que van abonando a la cadena de valor del turismo, y por eso la hotelería ha sido pues de las principales, ¿no? De las que cuando van a planear un viaje, pues lo primero dice, ¿dónde me voy a alojar? Y sobre todo si van en familia, ya no lo dejan de último minuto. Generalmente antes de la pandemia la gente reservaba hasta con un mes o dos meses de anticipación. La verdad es que ahora, con los tiempos, y te digo que es altamente susceptible el turismo, ya sus reservaciones las hacen hasta dos o tres días antes. Hay que decir que tenemos, la verdad, en Chiapas tarifas, la verdad que muy razonables. De todo el país traemos unas tarifas muy buenas, que la verdad eso ha sido también un tema ante los compañeros hoteleros, porque dicen, traemos estas tarifas y justamente la preocupación, porque iniciamos un año, la verdad, con una ocupación muy baja. Hay que decirlo que según los datos que aparecen en el Data Tour, que es la base de datos del Septur Federal, pues estamos, desde la pandemia hemos estado entre 15 a 20 puntos porcentuales, en algunos meses hasta 12 puntos porcentuales. En comparación con San Cristóbal hemos estado más arriba. Entonces, pues la preocupación es de que cómo San Cristóbal ha estado en ocupación tan baja. Hay días, hay temporadas o meses en los que se ha recuperado. Nosotros como Tuxtla, pues traemos diversos mercados, ¿no? Entonces eso nos ha apoyado, la verdad, en cuanto a la fluctuación de viajeros aquí en la capital chiapaneca. Pero pues sí nos ha preocupado un poco la ocupación. Hay cosas en las que estamos trabajando, incluso hay que decirlo que todavía estamos en espera de algunos cursos especializados por parte del sector del estado para poder seguir creciendo, ¿no? Y estar siempre lo hemos dicho, a partir de que de las cosas positivas que nos dejó el COVID es que la hotelería se ha estado reinventando. ¿Esto qué quiere decir? Que estamos dando el paso hacia la mejora. En la mejora son de las cosas positivas que nos dejó el COVID, con tanto curso, con tanto a ver qué hacemos, ¿no? El home office. Entonces es de las cosas que puedo decir que nos seguimos reinventando, seguimos rediseñando, y ahorita estamos en una etapa en donde no solamente es visitar los lugares, sino vivir toda una experiencia. Entonces hay hoteles que se han preocupado en esos detalles y dicen, yo quiero un hotel que tenga, aunque sea un rinconcito instagrameable. Entonces la verdad es que ya estamos apostando por ese tipo de detallitos dentro del hotel. Hay compañeros hoteleros, sobre todo de las cadenas independientes, que ya están así como que poniendo sus detallitos más de Chiapas, o sea, algo que incentive, que diga, que marque, porque realmente creo que sí somos un pueblo orgulloso de sus tradiciones, de sus costumbres, de las artesanías. Y cuando vienen acá y a veces tenemos la oportunidad de platicar con los huéspedes, me dice, solo por eso me voy a quedar una noche más y quiero visitar ese lugar que me dice. Hay gente que incluso, te digo, los mismos tuxtlecos no saben que el glorioso Cristo de Chiapas es el más alto del mundo. Cuando yo les platico eso, me dicen, ¿a poco? No, es más, busquémoslo, a ver, busquemos este Cristo, para no mencionarlos, ¿no? Pero al final, es lo que te quiero yo invitar a tu público, a tu audiencia, que conozcan Chiapas, que viajen por Chiapas y que sean los principales embajadores del estado, que conozcan todas las riquezas. Tenemos ríos, cascadas, lagunas. Ahora sí que un gran abanico de zonas arqueológicas, lugares. La verdad que, mira, el destino que tenemos en cuanto a playas, desde Tapachula, Arriaga, Tonalá, que son los que tienen son los más, digamos, más visitados. Hay que decirlo, todos cuentan con una infraestructura, sí, hotelera, cuentan con una infraestructura restaurantera. Y yo, de las pocas cosas que puedo decir, es que es hasta cierto punto hasta virgen, no está tan turístico. Entonces eso puede hacer que tengas una buena estancia en las playas. Y hay que decirlo, de la capital chiapaneca hasta solo a Puerto Arista son 2 horas y media. Entonces tenemos esa magia de decir, a 2 horas y media tengo la playa, a 1 hora estoy en los altos de Chiapas. Entonces realmente Tuxtla Gutiérrez, con esto te puedo decir que se ha convertido en un centro de distribución turística. Hay que decir también, y hablando de los centros de distribución, que ahora, gracias al gobierno del estado, pues tenemos la conectividad aérea, que podemos conectar desde Tuxtla, Tapachula, Tuxtla, Palenque. Ahora sí que en 45 minutos estar en esas ciudades.
7: Conectar tiempo.
8: Conectas tiempo. Entonces, ¿qué puede hacer el turista? Bueno, está ya pernocta, regresa y puede hacer más actividades dentro del estado de Chiapas. Porque una de las preocupaciones que tenemos nosotros, los presidentes de hoteles de los diferentes destinos, cuando platicamos, lo primero que decimos es que yo Tuxtla quiero 2 noches. Dice Chapa de Corzo, yo también quiero 2 noches. Dice San Cristóbal, yo quiero 2 noches. Y así, Comitán, Palenque, todos queremos arriba de 2 noches. Entonces la pregunta es, ¿cuántas noches necesita un viajero para estar en el estado de Chiapas? Realmente 5 días no basta. Porque el estado de Chiapas, es más, somos más grandes que Costa Rica. Entonces, hay que decirlo, esta transportación aérea, bueno, este taxi aéreo ha favorecido, y la verdad que está a un precio que, o sea, costo-beneficio, lo está. Está súper accesible y no solamente nos va a conectar internamente en el estado de Chiapas, ya está la ruta a Oaxaca, capital, y a Huatulco. Entonces, Huatulco incluso en este año, a principios de este año, hizo su caravana turística, porque dice, es que el 80% de los visitantes son de aquí, de Chiapas. ¿Y saben de dónde? De Tuxtla Gutiérrez. Entonces, esa cercanía que nos ha brindado, digo, no solamente es de ida, también de regreso. Entonces, porque también tenemos mucha gente de Huatulco que viene a hacer compras aquí a Tuxtla Gutiérrez. Y bueno, la verdad que nos hemos diversificado en cuanto al turismo. Por eso digo, tenemos diferentes ramas del turismo aquí en la capital chiapaneca. No solamente somos turísticos, sino también el business, en este caso de compras, hasta el médico también lo atendemos. Entonces, la verdad son de las cosas favorecidas. Le estamos apostando ahorita este año muchísimo y estamos trabajando muy de la mano. Es más, la siguiente semana nos vamos a participar a la ABTM, Américas 2026 en la Ciudad de México. Este es en la feria de turismo de reuniones más importante de México, donde pues todos los co-creadores de eventos, todos estos DMCs y todos los que se dedican a hacer eventos se van a dar la tarea de estar ahí. Y la verdad es que Chiapas y Tuxtla Gutiérrez se ha caracterizado por uno de los sectores, y la verdad que podemos tener congresos hasta de 1,000 personas sin problema. Y que puede ser un gran congreso. De las cosas positivas es que podemos decir que a veces ya los creadores de eventos ya no quieren destino playa porque hay muchos distractores.
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7: El saqueo ilegal de huevos de tortuga representa una grave crisis ecológica que mantiene en peligro de extinción a especies como la tortuga golfina. A pesar de los esfuerzos institucionales, la demanda en mercados locales alimenta una red clandestina de comercio ilegal. En el caso de Chiapas, las playas de la costa sufren un acoso constante por parte de recolectores furtivos, quienes aprovechan las noches de lluvia intensa para extraer nidos enteros en bolsas plásticas. Tan solo la Fiscalía General de la República ha documentado decomisos en tramos federales estratégicos como Arriaga Chahuites, destinados al mercado negro interestatal. De acuerdo con el artículo 420 del Código Penal Federal, la recolección, almacenamiento o comercio ilegal de productos de tortugas marinas es un delito ambiental federal que se castiga con 1 a 9 años de prisión y multas económicas severas. Aunque la vigilancia en las costas de Chiapas se ha incrementado, el saqueo prevalece. Sin embargo, vale la pena recordar que cada uno de estos huevos representa una esperanza para una especie marina que hoy enfrenta amenazas constantes por actividades ilícitas. Hasta el siguiente comentario.
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8: Tuxtla Gutiérrez no cuenta con tantos y los podemos tener cautivos. La ciudad se presta para una gran movilidad. Entonces, tenemos toda la mesa puesta para seguir apostándole al turismo de reuniones. Yo sé que la OCB ha hecho trabajo incansable desde que ingresó, porque las postulaciones de los eventos no se ganan hoy para el siguiente mes, o sea, se ganan hoy para el siguiente año. Entonces, el trabajo que está realizando del año pasado, pues está viendo reflejado apenas este año, y de este año para los siguientes años. Entonces, vienen cosas muy positivas. Los congresos y las convenciones dejan una buena derrama económica, arriba de $1,000,000 en tan solo 2 o 3 días que está aquí el congreso, se reflejan en 1 a 2 noches de hospedaje. Esto, la verdad, pues es de beneficio para todos los que vivimos del turismo. Entonces, creo que, digo, vienen cosas muy positivas. Hemos sido, los hoteleros, al menos en ese sentido, se han mostrado muy positivos. Hay compañeros hoteleros que dicen, no, pues es que a mí no me llega directamente el congresista, pero yo sé que el efecto dominó de que los hoteles cadena llenan, y ahí viene el efecto dominó. Entonces, yo quizás no recibo al congresista, pero sí recibo a los que están desplazados de esos hoteles. Entonces, se vuelve un ganar-ganar para todos.
7: Pues, Manuel, sin duda es un tema bien interesante lo de la ocupación hotelera, por supuesto el turismo. Chiapas cuenta con escenarios impresionantes que visitar, y pues ya te estaremos invitando próximamente también para que nos platiques de qué se viene para el cierre de este 2026. Hay fechas representativas para Chiapas, para México, por supuesto, septiembre, Día de Muertos, las fechas decembrinas, pero pues ya más adelantito también nos platicarás qué se viene para el sector hotelero aquí en Chiapas y cómo pues van a cerrar, por supuesto, el 2026. Muchísimas gracias, Manuel, por estar con nosotros.
8: Gracias a ti.
7: Pues nosotros seguimos con más.
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7: Vamos contigo, Víctor Pérez. Tú platicaste con bomberos de Tuxtla Gutiérrez. Esto previo, por supuesto, a la conmemoración de su día, que es mañana.
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14: Así es, tuvimos la oportunidad en esta sección para recordar el Día del Bombero y cómo estas personas se arriesgan cada día para salvarnos en situaciones peligrosas y complicadas. Desde incendios hasta choques, estas personas se arriesgan cada día para salvarnos. Pero siempre recordamos a los hombres bomberos, olvidando la importancia de que ahora hay mujeres bombero que se arriesgan cada día en esta labor. Y hoy tuvimos la oportunidad de entrevistar a algunas mujeres que nos comentaron la importancia y su dedicación a este trabajo.
15: Una sirena puede cambiarlo todo. En una emergencia, cada segundo cuenta y cada movimiento tiene un propósito. Pero antes de llegar al fuego, están las horas de entrenamiento, la disciplina y la decisión de estar ahí, cuando alguien necesita ayuda. En el cuerpo de bomberos, cada uniforme tiene una historia. Esta es la de dos mujeres que encontraron en el servicio una vocación.
16: Yo ingresé en el 2023 como voluntario. Poco a poco, obviamente, se va aprendiendo en esto. Ya llevo 3 años en esto de visión bomberil.
15: 3 años después de aquella decisión, Nayeli forma parte de un trabajo que exige mucho más que estar presente durante una emergencia. Detrás de cada salida hay preparación física, conocimientos técnicos y la capacidad de trabajar en equipo bajo presión. Y en este oficio, aprender nunca termina. Pero no todas las historias comienzan de la misma manera. Hay quienes llegan con una vocación definida desde niñas y hay quienes descubren su camino casi por casualidad.
17: Tengo 17, empecé cuando tenía 16.
18: ¿Cómo surgió la idea de que te dedicaras a eso?
17: Bueno, es que yo desde pequeña quería ser doctora, ¿verdad? Pero hubo un día en el cual decidí ir a la Cruz Roja por capacitaciones de primeros auxilios. Pero en eso vi la estación de bomberos y yo en ese tiempo estaba muy, ¿cómo decirlo? Muy apegada a videos que me aparecían en internet o series de bomberos. Y de pura casualidad fui a preguntar y me di cuenta que recibían voluntarios.
15: Tenía apenas 16 años cuando comenzó a acercarse a este mundo. Su primera aproximación fue a través de los primeros auxilios, pero terminó encontrando otra forma de servir. comenzó a acudir a la estación, a entrenar y a conocer de cerca una labor que también implicaba enfrentarse a una idea que todavía persiste fuera de estos espacios, la edad y el género.
17: Al inicio mi mamá claramente no le gustaba, porque pues decía, estás muy pequeña, eres mujer, pero la verdad yo no lo vi con mi entendimiento. Y como tuve el apoyo de mi papá, pues nada, lo cual me lo impidiera.
15: Para formar parte de una emergencia, no basta con querer hacerlo. Hay que prepararse para escenarios impredecibles, aprender a controlar el miedo y confiar en los procedimientos. Y esa preparación, tarde o temprano, tiene que enfrentarse a la realidad. Para Mayrin, ese momento llegó antes de lo que esperaba.
17: El primer incendio fue de un vehículo. Y la verdad, nosotros ni siquiera habíamos recibido el llamado, porque hay dos estaciones y yo estaba con otra estación. Y de pura casualidad pasamos y empezaron a llamar las personas. Le dije, no, aquí. Pero nosotros no sabíamos qué era hasta que dimos la vuelta y vimos todo el humo que estaba saliendo de un vehículo. Y fue mi primer incendio y la verdad sí me emocioné bastante. No sabía mucho qué hacer. Y estaba dando movimientos muy torpes.
15: No estaba previsto, no hubo tiempo para prepararse mentalmente. Durante el trayecto, se encontraron con una escena que obligó al equipo a detenerse y responder. Un vehículo estaba envuelto en humo y las personas que se encontraban alrededor pedían ayuda. Fue su primer acercamiento directo a una emergencia de este tipo. Pero entre el humo y la tensión del momento,

0: referencia puede cambiar la manera en que alguien imagina su propio futuro. Para esas niñas, aquel día no solamente había un grupo de bomberos atendiendo una emergencia, también había una joven de su edad demostrando que ellas podían ocupar ese lugar. Y para Mayrin, ese momento se convirtió en una razón más para continuar. En este Día del Bombero también reconocemos a quienes eligieron servir desde este lugar. Mujeres que se preparan, enfrentan sus propios límites y responden cuando suena la sirena. Porque el valor también lleva casco. Para Notinúcleo, Víctor Pérez.
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2: Y bien, así llegamos al final de esta emisión de Para Cerrar. Nos vamos, no sin antes, por supuesto, agradecerle a usted por su presencia a lo largo de estos minutos en este espacio informativo. Y por supuesto, también agradecer al equipo que hace posible la realización de Para Cerrar. Alexander Pérez, a Daniel Torres, bajo la dirección de Pepe Ovilla. Que tenga usted un excelente fin de semana y continúe disfrutando de esta recta final de este periodo vacacional. Soy Elena Zúñiga y nos vemos y escuchamos el próximo viernes.
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0: Las 7 de la noche, las 7 de la noche con 5 minutitos. ¿Qué onda, mi racita hermosa? ¿Cómo andamos y cómo estamos en este viernesito, inicio de fin de semana, papá? ¿Se va a hacer o no se va a hacer la carita asada? Dígame usted. Y yo te saludo a la distancia, te mando un fuerte abrazo a tu amigo y servidor, Elvis Ala, Elvis Cocho, diciéndote buenas noches. ¿Y qué creen? Se ha activado la extremo señal, así que mis chavos rucos, repórtense conmigo al 966-663-0210 directamente aquí a cabina, o si no, mándame tu mensaje de texto, tu notita de audio para poner tu rolita favorita que quieras escuchar. Eso sí, te aclaro, es una hora de rock y pop en español y algún reggaetón antiguo. Y ahora es con el primer clásico, porque viene para cantarnos la gran Gloria Trevi con el tema Con los ojos cerrados, aquí en los clásicos de extremos.
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7: Las 7:14, van a escuchar a Alejandra Guzmán, Eternamente Bella, aquí en los clásicos de Extremo.
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7: Las 7 de la noche con 24 minutitos. Vamos a escuchar Señora de las 4 décadas con el señor Ricardo Arjona aquí en Extremo 101.5.
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1: Ya en ese momento, las 7 de la noche con 36 minutitos, 7:36, ahí le mandamos un saludito ahí a la terminación 5117. Ya dice que nos escucha ya desde Guanacastal, ¿a poco no? Eso es todo, ese sí sabe cómo es el refrán. Y si le ponemos la canción del Muelle San Blas, claro que sí, ahorita te la ponemos. Hasta Guanacastal, DJ, hay que ponerle ahí a la terminación 5117, que está en la buena sintonía de Extremo 101.5, Maná, en el Muelle de San Blas.
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7: Las 7 de la noche con 49 minutitos, 7:49. Y vámonos con otra melodía más. Viene el Panteón Rococó para cantarnos. ¿Y qué? Ah, no, digo, el inspector. ¿Y qué? Y para Doña Mari, que no está en la buena sintonía de la DB de Tonalá.

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1: Ya en ese momento, las 7 de la noche con 56 minutitos, 7:56. Pues bueno, señoras y señores, antes de pasar a retirarnos, vamos a mandar un saludito ahí de parte de la terminación 6685. Dice: hola, buenas noches. Si me pueden mandar mensaje para la licenciada Janine. Ella nos escucha en Plazuela de San Francisco, que el día 19 del presente fue su cumpleaños, de parte de la licenciada Claudia. Vámonos pues, atrasada las felicitaciones, pero sí se acordó, ¿cómo que no? Ahí para mandarle la felicitación a la licenciada Janine, que nos escucha en Plazuelas, de parte de la licenciada Claudia. Ahí le va a llevar su pastel, aunque sea tarde, pero se lo va a llevar, ¿eh? Y bueno, nos pasamos a retirar. Yo soy tu amigo y servidor, Elvis Zavala, Elvis Coches, y note buenas noches. Mañana sábado te espero ahí al Ritmo del Norte, desde tempranito, a partir de las 5 de la mañana, con pura música norteña, papá. Así que lo sabes, todos los sábados al Ritmo del Norte. Y ahorita te dejo una rolita más programada y de la buena compañía de Eduardo Espinosa, que en un momento estará con ustedes. Y ya saben, en este viernesito usted se porta muy mal, ahí me invita y vámonos, porque qué espantan, señores.
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0: De las 20 horas con 7 minutos, muy buenas noches, excelente comienzo de fin de semana, es viernes. Viernes, familia bonita, gracias por seguir a través del 101.5, ¿a poco no? Ahí tenemos a los iracundos con el tema Te lo pido de rodillas. Y continuamos con más de la música. Bienvenidos al baúl de los recuerdos en una emisión más en este comienzo del fin de semana. Y bueno, esperando que todo vaya marchando de maravilla a lo largo de esta noche, de estas últimas horas de la jornada. Tu amigo y servidor que llega para acompañarte a través de tu radio, allí en tu autoestéreo, Eduardo Espinosa. Claro que sí, aquí estaré contigo a través de la señal del 101.5. Estaremos con los éxitos del antaño, la música romántica que ha llegado para quedarse todas las noches por esta frecuencia. Te voy a recordar la línea telefónica para que te comuniques con tu servidor al 966-66-302-10. Ahí dejamos el número de contacto para que con mucho gusto me escribas, llames, pidas tu tema musical y con muchísimo gusto estaremos recordando las melodías del ayer. Vamos a escuchar la voz de Roberto Jordán, esto que ya tenemos de fondo. Esto es Hazme una señal, son las 20 horas con 8 minutos. Muy buenas noches, esto es El Baúl de los Recuerdos.
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Ya las 20 horas con 18 minutos. Buenas noches. Seguimos en el baúl de los recuerdos. Ahí tenemos al grupo Indio con el tema Eres, eres mi mundo. Y seguimos con más música romántica en esta noche. Saludos para todos los amigos de ahí en las diferentes comunidades donde nos sintonizan en estos momentos. Allá para la señora Mari Carmen, allá en la Bahía de Paredón. Muchas gracias por escucharnos, gracias por su preferencia. Desde luego es un espacio que disfruta mucho por la música que la lleva al pasado, la lleva a recordar bellos, bellos momentos. Oigan, también quiero saludar con mucho gusto al contador. El contador Ricardo López Vasallo. También saludo con muchísimo gusto al contador. El contador Vasallo, esperando se encuentre súper bien. De igual manera, siempre sintonizándonos, escuchándonos allí en su casa. Gracias. También un saludo para su señora esposa. Un abrazo para los dos. Gracias por la sintonía. Y también quiero saludar con muchísimo gusto allá al doctor Mirabel López, quien también todas las noches nos sintoniza. Muy seguro va a bordo de su vehículo y disfrutando la música del recuerdo. Gracias ahí al doctor Mirabel. Un abrazo también a la distancia. Gracias por la sintonía. Y tenemos ahí estos, bueno, dos temas musicales justamente para complacer ahí al doctor con esto que ya tenemos de fondo a cargo de Los Ángeles Negros. A tu recuerdo. Y también nos están solicitando el tema Candilejas. Con muchísimo gusto. Ya están los dos temas programados para complacer ahí el buen amigo doctor Mirabel. Vámonos pues, señoras y señores, a escuchar completamente este tema musical con Los Ángeles Negros, cuando ya estamos exactamente en el minuto 20 de esta primera hora del baúl de los recuerdos.

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13: Bueno, ya a las 8:35, seguimos en el baúl de los recuerdos. Y bueno, tenemos peticiones por acá. Luna de Xelajú, que nos pide el buen amigo, el contador Vasallo, allí en lo que es la 30 de julio, casi con Avenida Hidalgo. Ahí nos está sintonizando en estos momentos en su casa. Y bueno, vamos a complacer con muchísimo gusto, después de escuchar este bonito tema musical que nos canta Ricardo Montaner. Y desde el Rancho Los Mangos también el buen amigo Lalo López, nos pide el tema King Clave, Los Hombres No Deben Llorar, y también un tema con Los Terrícolas, Dos Cosas. Con muchísimo gusto estaremos complaciendo a todos los amigos del Baúl de los Recuerdos que se estén comunicando con nosotros en estos minutos de la noche. Vamos a disfrutar esto con Ricardo Montaner, Déjame Llorar. Son las 8:36. Buenas noches. Esto es el Baúl de los Recuerdos.

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3: El sector pesquero de Chiapas enfrenta pérdidas de hasta 1.500 millones de pesos anuales debido a la aparición de embarcaciones foráneas del norte del país que acaparan la cosecha del mar en el Pacífico, sumado a cierres de navegación por frentes fríos en el Golfo de Tehuantepec, situación que pone en alto riesgo el consumo y comercialización de estos productos. De acuerdo con la Secretaría de Pesca y Acuicultura en la entidad, estas embarcaciones foráneas extraen anualmente entre 8.000 y 10.000 toneladas de camarón de talla grande y mediana, recurso que sale del estado sin beneficiar a los pescadores ni a la economía local. Ante esta situación, las autoridades presentaron un documento ante la Comisión Nacional de Acuacultura y Pesca para que se atienda este problema, por lo que esperan que junto con la recuperación de los sistemas lagunarios y los manglares, la pesca y la acuicultura chiapanecas se fortalezcan frente a la competencia de flotas de otros estados. Por ello, se realizan ya trabajos de desasolve en municipios como Pijijiapan, Acapetagua, Tonalá, Mapastepec, Mazatán y Tapachula, con Acapetagua como la zona más crítica. Hasta el siguiente comentario.
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0: En tan solo 4 minutos será la media. Gracias por seguir a través del 101.5, ¿a poco no? Luis Eduardo Aute con el tema Sin Tu Latido y nos vamos con el siguiente tema musical. Muy buenas noches para todos los que nos están sintonizando en estos momentos. Ahí para los amigos en el barrio Yucatán, allá en San Felipe. Muy buenas noches a los amigos de La Evolución, aquí en la colonia San Ramón también, deseándoles una feliz noche, cerrando la jornada en este fin de semana.
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0: Ahí tenemos a Leonardo Dante con el tema ¿Qué tiene la niña? Son las 9:27. Buenas noches, escuchas La Debe.

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2: El saqueo ilegal de huevos de tortuga representa una grave crisis ecológica que mantiene en peligro de extinción a especies como la tortuga golfina. A pesar de los esfuerzos institucionales, la demanda en mercados locales alimenta una red clandestina de comercio ilegal. En el caso de Chiapas, las playas de la costa sufren un acoso constante por parte de recolectores furtivos, quienes aprovechan las noches de lluvia intensa para extraer nidos enteros en bolsas plásticas. Tan solo la Fiscalía General de la República ha documentado decomisos en tramos federales estratégicos como Arriaga Chahuites, destinados al mercado negro interestatal. De acuerdo con el artículo 420 del Código Penal Federal, la recolección, almacenamiento o comercio ilegal de productos de tortugas marinas es un delito ambiental federal que se castiga con 1 a 9 años de prisión y multas económicas severas. Aunque la vigilancia en las costas de Chiapas se ha incrementado, el saqueo prevalece. Sin embargo, vale la pena recordar que cada uno de estos huevos representa una esperanza para una especie marina que hoy enfrenta amenazas constantes por actividades ilícitas. Hasta el siguiente comentario.
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1: Ya las 9:50 minutos, seguimos con más música en la TV. La música romántica del baúl de los recuerdos. Ya en los últimos minutos de este bonito programa. Y bueno, tenemos ahí la voz de José Luis Rodríguez, el Puma, quien llega para cantarnos Procuro Olvidarte. 10 minutos serán las 10 de la noche, la TV en el baúl de los recuerdos.
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Bueno, mi gente bonita, hemos llegado ya a la recta final con esta programación musical del Baúl de los Recuerdos. Muchísimas gracias por haberme permitido estar con ustedes en estas dos horas de la música del pasado. Y vamos a estar, desde luego, acompañándoles, llevándoles los éxitos en este arranque del fin de semana hasta las 0 horas por Extremo 101.5. Yo soy Lalo Espinosa, gracias. Gracias por tu preferencia. Y nos vamos a ir con la voz de Enrique Iglesias con esto que ya estamos escuchando. Se titula Nunca te olvidaré. 5 serán las 10 de la noche, Extremo 101.5. ¿A poco no?

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10: Bienvenidos a un nuevo episodio. Soy Claudia Mejía. Creo que han escuchado por ahí en las noticias sobre este gusanito, el gusano barrenador. Hoy tenemos a un invitado, es un infectólogo, es el doctor Bruno López. ¿Cómo estás?
11: Muy bien, muchas gracias.
10: Gracias por estar aquí y hablar sobre este tema. Sí da miedo, ¿verdad? O sea, sí ha como que metido miedito en la población.
11: Pues lo que se ve da más miedo, ¿no? A veces puede ser más peligroso para la vida en corto plazo una bacteria que no vemos, pero estos como los se pueden ver al ojo desnudo, como se dice.
10: Claro.
11: O sea, la verdad es que sí generan miedo. La invasión de animales o humanos por este tipo de moscas en su fase larvaria, que son los gusanos, y que esa es una miasis, ¿no? Prácticamente es el término de miasis. Pero esta es una fase intermedia de la vida de la mosca, ¿no? Tiene que estar, llega como la mosca, se para en el tejido, puede ser incluso en una herida, en los conductos auditivos, las orejitas de las vacas, en la boca de un humano, en una herida de un pie de un paciente con diabetes, por ejemplo, con pie diabetes. Se para ahí, deja sus huevos y esos huevos eclosionan, pues se abren, digamos, y se producen la larva, el pequeño gusanito. Y una vez en mosca va a otro, se reproduce con otro macho y va a volver a buscar otro sitio donde alojarse. Todas las moscas llevan esa fase. Hay una que es bastante curioso porque ella prefiere poner sus huevos. Se llama Dermatobia, le llaman la mosca peluda en algunas regiones. Aparte del gusano guardado. Se ve similar, la verdad es que la mosca sí tiene unas características en los colores. Por ejemplo, la mosca del gusano barrenador, el Coclidium hominivorax, que es un nombre así científico, digamos, tiene color como verdáceo. Es color verde.
10: Ay, son
11: es
10: esas
11: grande,
10: moscas grandes.
11: Verdes, exacto. Ay. Con la espaldita así como verde.
10: Okay.
11: Y que vuelan pues rápido, a grandes distancias. Y esa, y pues se pueden diferenciar en la morfología que tiene. Lo que sí cuesta más trabajo es en la fase de larva, el gusanito, diferenciarlo de otras especies. Ahí sí, porque incluso tienes que verlo con el microscopio, ver ciertas estructuras. El problema del gusano barrenador es que puede dar cuadros graves porque le gusta el tejido humano vivo. Entonces es un parásito obligado. Es decir, para que desarrolle todo su ciclo de vida, necesita una herida de una persona viva para que ahí siga penetrando en el tejido. Barrena, es decir, por literal su nombre, entra, va escarbando el tejido sano y hasta meterse más adentro, hacer cavidades y crear hasta... Y por arrastre, pues lleva bacterias y ahí puede crear infecciones también, ¿no? Por bacterias. Entonces, esa es la importancia que tiene. ¿Qué pasa al ganado? El ganado, pues, se enferma, ¿no? Se enferma porque se llena... Si lo dejan sin un tratamiento, penetra y le da un cuadro grave de invasión de este gusano. A la par, pues, al abrirle esas cavidades, deja que bacterias entren y le da sepsis también al ganado y mueren
10: sí,
11: muchos.
10: Sí, pueden morir.
11: Exacto. Y es tan difícil, a veces, en una sola puesta de una mosca de gusano barrenador, el Coclidium hominivorax, que es el nombre de la mosca, al poner en una herida, en una cavidad, sus huevos ponen hasta 200 en una sola. Y de esos evolucionan hasta el 70%. ¿Cuántos gusanos se van a producir?
10: ¿Todos son los que barrenan?
11: Y todos al mismo par pueden ir barrenando.
10: O sea, es muy rápido.
11: Entonces, por eso a veces tienen que sacrificar al ganado. Porque ya están tan invadidos que es imposible quitarle todos.
10: Pero esto ya estaba erradicado.
11: Esto ya estaba erradicado.
10: Desde los 90s, ¿no?
11: Desde un programa de erradicación del 70 al 92. En el 92 se declaró que era libre de México y Estados Unidos. ¿Cómo lo hicieron? Pues liberaron muchísimos cientos, miles de millones de machos, pero estaban radiados, o sea que eran infértiles, digamos. Okay. Entonces se reproducían con moscas hembras, y las moscas hembras lo que tenían era producción de huevos sin más, sin larvas, o sea, eran huevos estériles, digamos, ¿no? Uh-huh. Y así ya dejaron que no se reproducieran hasta que finalmente desaparecieron. Esa fue la técnica que usaron.
10: ¿Y por qué ahora regresó?
11: El problema donde no realmente, aparentemente se había erradicado, pero había pequeños brotes, por ejemplo, en Panamá, en Puerto Rico.
10: Centroamérica.
11: En Centroamérica, en varios, en Venezuela. Y por ahí había esos pequeños brotes. Con la cuestión de la inmigración y el tráfico ilegal de ganado, ahí empezó, por eso Chiapas fue la primera zona. Y de ahí, así es como hemos venido con los casos. Chiapas empezó primero el año pasado con hasta un total de... El año pasado cerró con 90 casos, en todo el 2025, y en 2026, al corte al 3 de julio, lleva ya 55 casos. Y después empezó a extenderse ahora nuevamente a Hidalgo, a Jalisco, Hidalgo con 28 casos, Hidalgo con 13, de humanos, humanos con infección. Al ganado ha habido más. Oaxaca 39 casos, Puebla 35, Veracruz 90 casos, 24%, es el que más casos tiene ahorita en todo lo que va de este año.
10: ¿Cuál me impresiona los casos en humanos? Porque... ¿cuáles son los factores? Supongo que la mala higiene o la falta de higiene, claro, es lo que pues provoca esto.
11: Bien lo comentaste, la falta de higiene es la primera parte de esto, ¿no? ¿Por qué? Porque si yo baño a mi perro o a mi gato, yo mismo me baño a lo mejor una vez por semana, pues dejo, o dos veces por semana, dejo que todos estos días una mosca se pare en una herida, en alguna lesión, más si es una persona ya frágil, por ejemplo. Los animales, las mascotas a veces pueden ni siquiera darse cuenta, ¿no? Pero un humano, por ejemplo, con una pequeña herida, que mucho lo vemos, por ejemplo, con pacientes ancianos, ¿no? Que tienen ya algo de demencia, que solo están en cama y que pueden estar un poco descuidados porque no están al 100% con ellos, pues se le puede parar hasta en la oreja, en la nariz, y ahí dejar los huevos y convertirse en gusanos. Vamos a poner un ejemplo de un paciente con pie diabético que de por sí ya tiene demencia y que solamente está en cama, ya no comunica, tiene muy poca movilidad, y de repente pues llega, o pues, lo encuentran sus familiares con una lesión en su pie, con unas gusanos. Al menos para la persona que no se dedica al 100% a esto, ver los gusanos no va a poder distinguir si es una de estas de mosca doméstica o si es de gusano barrenador o Lucilia, no va a saber. Entonces hay que ver de que no se trate de que efectivamente que sea gusano barrenador. Y lo siguiente es que no podemos quitarlos y echarlos a la basura. ¿Por qué?
10: Porque eclosionan de nuevamente como mosca, ¿no?
11: Y decíamos, vuelven a reproducirse y a contaminar el ambiente otra vez y a infectar otros pacientes o huéspedes. Entonces lo que necesitamos es quitar la mayoría. Recomienda, si no tenemos en ese momento la posibilidad de que nos ayuden a supervisar qué sea, echarlos en un frasco con alcohol. Con alcohol prácticamente se preservan intactos. Mueren, pero se preservan intactos los gusanos. Echamos una porción en alcohol y lo demás tenemos dos opciones. Una es incinerarlos o inundarlos de alcohol y dejarlos en un recipiente cerrado. Aparte de las muestras que ya tenemos, ¿no? O jabón, agua de jabón, y dejarlos ahí encerrados. No recomiendan enterrarlos para que puedan reconocerse al microscopio de qué se trata. Si es Lucilia, si es la mosca doméstica, no pasa nada, ¿no? Finalmente tenemos muchos años viviendo con ellos. Lo ideal es tener mosquiteros, una buena higiene, si se encuentran, reportarlos para ver de qué se trata.
10: ¿Estas son como medidas ya teniendo ahí al gusano?
11: Sí, hay que ir a atenderse porque sí tiene sus cuidados cómo retirar estos gusanos. A veces si uno los retira nada más, la misma persona familiar del paciente los retira, puede a veces también lastimar al paciente, puede favorecer que también haya una infección. En este momento que como vemos vamos en incremento de casos, sí es importante cada vez que lo tengamos, reportarlo y o acudir al centro de salud, a la clínica familiar, para que sea revisado.
10: ¿Qué otra medida importante de las que ya hablamos para reforzar?
11: El cuidado de pacientes que están postrados en su cama, pacientes que son inmóviles, pacientes que tienen alteraciones neurológicas que no permiten sentir incluso dolor a veces o comunicar qué problema tienen. Esos son los que deben tener especial atención e incluso hacer una rutina diaria o cada vez que se haya el baño de estos pacientes, el aseo de ellos, revisarles la oreja, revisarles la nariz, revisarles la boca, incluso hasta las cavidades geniturinarias, por ejemplo, ¿no? De la vagina, El ano a veces también es un lugar donde se pueden alojar las moscas y ahí dejan los gusanos. Y muchas veces puede pasar mucho tiempo ahí y nadie se asome a ver. El gusano barrenador, cuando ya empieza a dar síntomas, incluso dolor en el paciente, ya seguramente ya penetró más las cavidades. O sea, cuando está muy superficial, la verdad es que ni siquiera puede dar nada. O a veces puede ver uno, por ejemplo, una herida que se pone más roja, o que se abulta, ¿no? O sea, se hace un bultito en el tejido. La oreja, por ejemplo, hasta que ya empieza a penetrar el tímpano, más adentro, ahí es donde ya empieza a dar dolor, pero puede no dar ningún problema. Entonces aquí yo creo que no es conveniente esperar hasta que haya un síntoma.
10: Si llegamos a ver esto en pacientes, en mascotas, ya decíamos que hay que reportarlo para, ya tengo el número, es el 800-751-2100. Él es el doctor Bruno López, infectólogo. Gracias por estar aquí.
11: Muchas gracias.
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0: Bueno, bueno, bueno, bueno, buenos días, racita. ¿Cómo andamos y cómo estamos? Sean bienvenidos a su programa Al Ritmo del Norte, donde la música norteña suena con fuerza. Yo soy tu amigo y servidor, Elvis Zavala. Ahora no soy el bizcocho, soy el gallo madrugador todos los sábados. Recuerda, ya te puedes comunicar conmigo al 966-66-30210, directo aquí a cabina, o si no, mándame ese mensajito de texto, esa notita de audio. Y prepárense para cantar y bailar al ritmo de los grandes, papá. Y también nos puedes ahora sí seguir en redes sociales. Nos encuentras en Facebook como Extremo FM Tonalá. Ahí dedito arriba, un like y comparte el contenido. Y prepárense, porque traemos para ustedes la música que hace vibrar el norte de México. El programa aquí en Extremo 101.5, Al Ritmo del Norte. Y vámonos a disfrutar de la música que nos hace sentir orgullosos de nuestras raíces. Y vamos a empezar este día con un buen ritmazo norteño, porque viene para cantarnos uno de los grandes de la música norteña, los jefes de jefes, los Tigres del Norte, con el tema La Baraja Bendita, aquí en Extremo 101.5.
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0: con 11 minutitos, 5 con 11 en este sabadito alegre. 22 de agosto. Ay, papá, ya es el año, ya casi se termina el octavo mes, papá. Pero bueno, nosotros vámonos con más música. ¿Cómo que no? Ya sabes, puedes comunicarte conmigo al 966-663-0210. Directo que cabina, o si no, mándame ese mensajito de texto, esa notita de audio y pide tu rolita. Porque recuerda que todos los sábados a partir de las 5 de la mañana hasta las 7 de la mañana es pura música norteña. Y hablando de la música norteña, vámonos con el siguiente tema musical. Porque viene para cantarnos Los Cardenales de Nuevo León con Belleza de Cantina aquí en Extremo 101.5.
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1: Ya en este momento, las 5 de la mañana, 19 minutitos, 5:19. Llévalas con más melodías, porque estás al ritmo del norte, pura música norteña de aquí hasta las 7 de la mañana. Y viene a ver a cantarnos en este preciso momento, nada más que Cornelio Reina III con el tema La Misma Camisa, aquí en la DB de Tonalá.
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0: 26 y vámonos con más melodía, pero esta melodía vámonos a complacer ahí en la terminación 4704 que nos dice: buenos días, bizcocho. Bueno, está bien, güey, dígame, bizcocho. Ahí, si puedes complacerse con, y si se quiere ir con esta canción, creo que algo de Varón, algo así se llama quien la canta. Ah, sí, son los hijos de Varón, así nada más. Claro que sí, ahorita te complacemos ahí en la terminación 4704 y vámonos a complacerlo, nada más y nada menos, porque vienen los hijos de Varón. Y si se quiere ir, aquí en la DB de Tonalá.
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6: Ya en este momento, las 5 de la mañana con 34 minutitos, 5:34, y vámonos con más melodías, porque recuerda, estás al ritmo del norte, papá. Toda la música norteña que tú quieras escuchar hasta las 7 de la mañana el día de hoy, así que vámonos, porque viene para cantarnos, ay, el gran Chalino Sánchez, Las Nieves de Enero, aquí en la DB Toda La, porque ahorita primero escuchamos la identificación y ahorita escuchamos la melodía.
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5: El sector pesquero de Chiapas enfrenta pérdidas de hasta 1.500 millones de pesos anuales debido a la aparición de embarcaciones foráneas del norte del país que acaparan la cosecha del mar en el Pacífico, sumado a cierres de navegación por frentes fríos en el Golfo de Tehuantepec, situación que pone en alto riesgo el consumo y comercialización de estos productos. De acuerdo con la Secretaría de Pesca y Acuicultura en la entidad, estas embarcaciones foráneas extraen anualmente entre 8.000 y 10.000 toneladas de camarón de talla grande y mediana, recurso que sale del estado sin beneficiar a los pescadores ni a la economía local. Ante esta situación, las autoridades presentaron un documento ante la Comisión Nacional de Acuacultura y Pesca para que se atienda este problema, por lo que esperan que junto con la recuperación de los sistemas lagunarios y los manglares, la pesca y la acuicultura chiapanecas se fortalezcan frente a la competencia de flotas de otros estados. Por ello, se realizan ya trabajos de desasolve en municipios como Pijijiapan, Acapetagua, Tonalá, Mapastepec, Mazatán y Tapachula, con Acapetagua como la zona más crítica. Hasta el siguiente comentario.
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0: 6, y por aquí le vamos a mandar un saludito a la terminación 3380 que nos mandó nuestra oración matutina. Ahorita la vamos a escuchar, Y usted también síganos escuchando en la buena frecuencia, la buena sintonía de Extremo 101.5, porque ahorita estás con pura música norteña al ritmo del norte de aquí hasta las 7 de la mañana. Y viene para cantarnos en este momento mitad y mitad, nos dice Calibre 50 aquí en Extremo 101.5.
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1: Ya en este momento, 8 minutos separan de las 6 de la mañana, 8 y serán las 6, 5:52. 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Y ahora con más melodías, porque viene para cantarnos nada más que la güerita de la coleta consentida, Salisa Villarreal. O no, la suegra. Aquí en Extremo 101.5.
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0: las 6 de la mañana con 2 minutitos, 6 con 2, aquí en la buena sintonía, en la buena frecuencia de Extremo 101.5 a Poconú. Y vámonos con la siguiente melodía, porque recuerda, estás al ritmo del norte, pura música norteña todos los sábados, de las 5 de la mañana hasta las 7 de la mañana, así que manda a pedir la tuya al 966-663-0210, directo aquí a cabina, o si no, manda ese mensaje de texto, esa notita de audio. Y viene para cantarnos en este preciso momento, nada más que Vagón Chicano, con el tema Mi Amuleto Eres Tú, aquí en la DB de Tonalá.
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0: 6:11 aquí en la buena frecuencia de la DB de Tonalá. ¿A poco no? Y vámonos con el siguiente tema musical que nos lo pidió la transmisión 1470. Nos dice: buenos días, compláceme con una canción, por favor. Te escucho aquí en la Colonia de Evolución. Me bebí tu recuerdo de los huracanes. Vámonos pues. Bendecido sábado. Igualmente para usted, bendecido sábado. Así que DJ, ya que ya vino, póngase a trabajar, papá. Y ponga la canción allá a la terminación 1470. Los huracanes del norte. Me bebí tu recuerdo aquí en Extremo 101.5.
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0: de la DB de Tándala. ¡A poco no! Y vámonos con el siguiente tema musical, porque viene para cantarnos Yuridia, Sin Llorar, Papá, aquí en Extremo 101.5.
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7: Vámonos con más melodías. Cuando ya son las 6:27. Vienen para cantarnos. Ay, mira nada más, este es un corrido y lo hicieron película también, Los Huracanes del Norte, el gato de Chihuahua, aquí en la DB de Tonalá.
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1: Las 6 de la mañana con 36 minutitos, 6:36. Y señor DJ, ¿qué cree? Tenemos cumpleañeros, sí, cómo no. Vamos a darle una fuerte felicitación y muchos abrazos ahí a la abogada Michelle Zavala Rodríguez, que hoy está arrancándole una hojita más a su calendario personal. Y las felicitaciones vienen de parte de su papá, el señor Moisés Zavala. Zavala, vámonos pues, papá, ya desde la haya. Así que hay que poner las mañanitas.

0: Hay muchas, pero muchas bendiciones y muchas felicitaciones para nuestra cumpleañera, la abogada Michelle Zavala Rodríguez, que hoy está arrancándole la hojita más a su calendario personal. Que el divino creador te proteja hoy, mañana y siempre, para que sigas cumpliendo más añitos. Ahí las felicitaciones y bendiciones vienen de parte de su papacito, el señor Moisés Zavala. Vámonos, al ratito le va a llevar el pastel, ya dijo, le va a llevar pastel, pollo con mole, también ahorita la agüita amarga, la horchata, de todo le va a llevar, ¿cómo que no?
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0: Y bueno, nosotros continuamos con nuestra programación y vámonos con el siguiente musical, porque viene para cantarnos Los Tigres del Norte, señor locutor, aquí en Extremo 101.5.
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8: El saqueo ilegal de huevos de tortuga representa una grave crisis ecológica que mantiene en peligro de extinción a especies como la tortuga golfina. A pesar de los esfuerzos institucionales, la demanda en mercados locales alimenta una red clandestina de comercio ilegal. En el caso de Chiapas, las playas de la costa sufren un acoso constante por parte de recolectores furtivos, quienes aprovechan las noches de lluvia intensa para extraer nidos enteros en bolsas plásticas. Tan solo la Fiscalía General de la República ha documentado decomisos en tramos federales estratégicos como Arriaga Chahuites, destinados al mercado negro interestatal. De acuerdo con el artículo 420 del Código Penal Federal, la recolección, almacenamiento o comercio ilegal de productos de tortugas marinas es un delito ambiental federal que se castiga con 1 a 9 años de prisión y multas económicas severas. Aunque la vigilancia en las costas de Chiapas se ha incrementado, el saqueo prevalece. Sin embargo, vale la pena recordar que cada uno de estos huevos representa una esperanza para una especie marina que hoy enfrenta amenazas constantes por actividades ilícitas. Hasta el siguiente comentario.
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9: Las 6 de la mañana, 48 minutos. Y le mandamos el saludito a la terminación 5484 que nos mandó esta postal matutina. Tan temprano ya despiertos, entonces muy buenos días para todos, feliz sábado. ¡Ah, bueno pues! Aunque sea sabadito hay que levantarnos tempranito, sí, como no. Y bueno, vámonos con más melodías y viene para cantarnos. ¡Ay, mira nada más! La fusión del Grupo Firme, Jos Favela, La Bailadora, aquí en la DB de Tonalá.
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0: Minutitos 6:56 y bueno, señoras y señores, hemos llegado a la recta final de este programa de pura música ranchera. Así es. Y recuerda, todos los sábados de ranchera, digo norteña, ya la estoy cambiando con pura ranchera, toco los lunes a viernes, pero los sábados es norteñito. Recuerda, todos los sábados a partir de las 5 de la mañana hasta las 7 de la mañana es pura música norteña al ritmo del norte. Así que el próximo sábado aquí te espero, nada más y nada menos. Y tú continúa conmigo en la buena sintonía y en la buena programación de la DB de Tonalá de aquí hasta las 9 de la mañana. Y vámonos a escuchar a Lorenzo Monteclaro, el ausente, aquí en la DB de Tonalá.
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12: Las 7 de la mañana con 5 minutitos. Gente de Zona Aymar Anthony nos vienen a cantar Traidora aquí en Extremo 101.5.
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1: Las 7 con 13 minutos, Remy Valenzuela nos canta 30 cartas aquí en Extremo 101.5.

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8: Ya en este momento, las 7 de la mañana con 21 minutitos. Grupo Firme nos viene a cantar El Beneficio de la Duda. Aquí en la DB de Tonalá.
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1: Las 7 con 25 minutos, 7:25, y antes de escuchar este temazo de Alacranes Musicales, oigan, ahí lo de transporte público, si no levantaron una muchacha ahí de las los transportes de Tapachula, le llevaron a las combi de Pijapan, ahí por favor, revisen su unidad porque olvidó su maleta en la parte de atrás y ahí trae toda su documentación y todas sus cosas, ahí los está esperando en la combi Pijapan, ahí sí lo levantaron, lo de transporte público, a una muchacha en los transportes de Tapachula y la llevaron a las combi Pijapan. Revisen su parte trasera porque olvidó su maleta con todos sus documentos y todas sus pertenencias. Y vamos a escuchar a Alacranes Musicales. ¿A cambio de qué? Aquí en la DB de Tonalá.
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2: La caravana migrante Sueños sin Fronteras 2026 se divide ante el cansancio y las altas temperaturas. Liquidan al 100% el incendio en el basurero de Comitán. Fortalece el gobernador Eduardo Ramírez la atención al magisterio y entrega apoyos del programa Cuidar es Amar. Hoy México reconoce la labor y valentía de los bomberos. El gobierno federal pide al INE y a la Suprema Corte realizar un presupuesto austero. La deuda de Estados Unidos rompe el umbral de los 40 billones de dólares. El huachicol supera en ganancias al narcotráfico. Esto lo revela el Departamento de Seguridad Pública de Texas. Vaya duelo el que se vivió ayer entre las Águilas del América y los Bravos de Ciudad Juárez en la jornada 5 de la Liga MX. Le tendremos los resultados.

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1: ¿Qué tal? Buenos días, les saluda Elena Zúñiga en esta primera emisión de Notinúcleo de este 22 de agosto, ya a pues prácticamente una semana de que arranque el nuevo ciclo escolar. Les doy la más cordial bienvenida, por supuesto, a usted que nos está sintonizando a través de las diferentes plataformas digitales y a través también de todas las estaciones de Corporación Radio Núcleo. También agradezco a mis compañeros, a Fabián Zamayo, que se encuentra en los controles técnicos, y a Daniel Torres, que está muy pendiente de las redes sociales. Y en este marco, pues también le invito a que nos siga a través de Facebook, X, Instagram y YouTube, donde nos encontrará como Notinúcleo, y también en nuestras páginas www.notinúcleo.com y www.radionúcleo.com para escucharnos en vivo y encontrar la información que a usted le interesa. Y arrancamos de lleno con la información. Vamos contigo, Isa Maldonado. Tú nos traes datos bastante interesantes, y es que nos platicas que los accidentes de tránsito son la quinta causa de muerte en Chiapas. Los hombres es el sector más vulnerable de la población. Isa Maldonado, te mando micrófonos.
2: Los accidentes de tránsito se han convertido en una de las principales causas de muerte entre los hombres, al registrar 816 defunciones y ocupar el quinto lugar entre las causas de mortalidad en Chiapas. Frente a esas estadísticas, autoridades buscan ubicar con mayor precisión dónde y por qué se concentran los percances viales en el estado. El Consejo Estatal de Prevención de Accidentes, COEPRA, utiliza un mapa con calor elaborado junto a las Secretaría de Seguridad del Pueblo y el C5 para identificar los puntos donde los accidentes se repiten. La información ya permitió establecer que Tuxtla Gutiérrez concentra la mayor cantidad de estos hechos. El análisis no solo se limita a contabilizar los percances, sino que busca determinar las características de cada zona para establecer qué tipo de intervención se requiere.
3: Los accidentes viales, los hechos de tránsito, son un problema serio de salud pública. El Estado lo vive toda vez que esta causa ocupa la quinta causa de mortalidad general en los accidentes de tránsito. Entonces eso nos obliga a nosotros como Secretaría de Salud exhortar a la población todas las acciones preventivas que podamos tener, llamar a la población de tomar conciencia, de evitar actos imprudentes, actos riesgosos, de cruzar adecuadamente las vialidades, de movilizarte correctamente y con respeto, tanto tú motociclista, conductor de un vehículo de cuatro ruedas, tanto como el peatón.
2: La velocidad aparece como uno de los elementos relacionados con el alto riesgo. En las vialidades donde los vehículos alcanzan mayores velocidades, las consecuencias de un accidente son más graves. El libramiento norte de Tuxtla Gutiérrez forma parte de los sitios donde ya se tomaron medidas. En algunos tramos se restringió la circulación de vehículos de dos ruedas y también se desplegaron operativos carrusel con la Guardia Estatal Preventiva para controlar la velocidad. El reto ahora es que la información obtenida se traduzca en cambios concretos en las vialidades y no quede únicamente como un registro de los puntos donde ocurren los percances y la muerte de hombres. Para Notinúcleo, Isa Maldonado.
1: Gracias, Isa. Y precisamente el día de ayer por la tarde se registró un percance en la famosa Curva del Diablo, esto en el tramo carretero Huixla-Tuzantán, y es que un tráiler cargado de aguacates se volcó en esta zona. Pedro Monzón nos trae los detalles.
4: Música. Un accidente vehicular se registró a la altura del tramo carretero Huixla-Tuzantán, como referencia en el lugar conocido como la Curva del Diablo, del kilómetro 252 de la carretera federal, donde un tráiler con caja seca volcó fuera de la cinta asfáltica. Fueron automovilistas que circulaban por el lugar que solicitaron el auxilio a los números de emergencias, indicando el incidente, por lo que de inmediato se activaron las alarmas y acudieron personal de Protección Civil y autoridades policíacas, localizando al conductor de la unidad siniestrada, quien dijo responder al nombre de Joel Rodríguez, de 30 años de edad, originario de Puebla, quien manifestó que se dirigía al municipio de Tapachula cuando él perdió el control de la pesada unidad y volcó. El chofer resultó ileso solo con golpes menores y crisis nerviosa, sin que fuera necesario su traslado a un hospital. Por su parte, las autoridades policíacas acordonaron la zona para prevenir otro incidente, indicando que la unidad transportaba aguacates. Cabe señalar que al lugar acudieron decenas de personas que esperaban poder realizar la rapiña. Las autoridades resguardaron la zona en espera de la intervención de personal de la Guardia Nacional División Caminos para tomar fe de los hechos, reportándose solo daños materiales. Para Notinúcleo informó Pedro Monzón.
1: Gracias, Pedro. Y pues, ¿qué ha pasado con esta caravana que partió el pasado 20 de agosto desde Tapachula? Laura de la O nos informa que pues Sueños Sin Fronteras 2026 ya se dividió, esto debido al cansancio y también a las altas temperaturas. Laura, te mando micrófonos.
5: La caravana de migrantes denominada Sueños Sin Fronteras 2026 se divide este viernes luego de que un grupo de personas decidiera hacer una pausa en el municipio de Huehuetán debido al cansancio acumulado tras recorrer más de 26 kilómetros bajo temperaturas superiores a los 37 grados centígrados. Mientras algunos optaron por descansar y recuperarse, otro grupo decidió continuar su camino con dirección al municipio de Huixla, pese a las difíciles condiciones que enfrentan durante este trayecto. De acuerdo con testimonios de los propios migrantes, el personal del DIF ha sido de los principales apoyos que han recibido, particularmente con hidratación y atención durante su recorrido. Este intenso calor y la distancia recorrida ya comienzan a cobrar facturas. Algunos integrantes de la caravana presentan ampollas en los pies, agotamiento, deshidratación. Sin embargo, mantienen firme su intención de continuar avanzando por la costa de Chiapas. Se estima que la caravana está integrada por aproximadamente 700 migrantes, entre ellos personas originarias de distintos países. Llama la atención que algunos aseguran haber estado anteriormente en Estados Unidos y que buscan regresar a territorio estadounidense pese a las actuales restricciones migratorias. Se prevé que durante las próximas horas continúen avanzando hacia los municipios vecinos de la región. Estaremos atentos a lo que ocurra durante este fin de semana y el desarrollo de la caravana Sueños Sin Fronteras 2020 en su paso por la costa de Chiapas. Para Notinúcleo, Laura de la O.
1: Gracias, Laura. Y pues ahí está, algunos van a continuar en su recorrido por Chiapas, esto pues en busca de llegar al centro del país. Por supuesto, ellos están pues buscando una mejor calidad de vida después de salir de sus países de origen. Vamos a una pausa y ya regresamos con más información a Notinúcleo en su primera emisión.
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1: Marco, mi compañero Víctor Pérez, nos trae una historia, pues, de una mujer que tuvo que vencer, pues, lo que decía su familia y también el hecho de ser mujer para poder ser una mujer bombera. Vamos contigo, Víctor Pérez.
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15: Tuvimos la oportunidad en esta sección para recordar el Día del Bombero y cómo estas personas se arriesgan cada día para salvarnos en situaciones peligrosas y complicadas. Desde incendios hasta choques, estas personas se arriesgan cada día para salvarnos. Pero siempre recordamos a los hombres bomberos, olvidando la importancia de que ahora hay mujeres bombero que se arriesgan cada día en esta labor. Y hoy tuvimos la oportunidad de entrevistar a algunas mujeres que nos comentaron la importancia y su dedicación a este trabajo.
16: Una sirena puede cambiarlo todo. En una emergencia, cada segundo cuenta y cada movimiento tiene un propósito. Pero antes de llegar al fuego, están las horas de entrenamiento, la disciplina y la decisión de estar ahí, cuando alguien necesita ayuda. En el cuerpo de bomberos, cada uniforme tiene una historia. Esta es la de dos mujeres que encontraron en el servicio una vocación.
17: Yo ingresé en el 2023 como voluntario. Poco a poco obviamente se va aprendiendo en esto. Ya llevo 3 años en esto de gestión bomberil.
16: 3 años después de aquella decisión, Nayeli forma parte de un trabajo que exige mucho más que estar presente durante una emergencia. Detrás de cada salida hay preparación física, conocimientos técnicos y la capacidad de trabajar en equipo bajo presión. Y en este oficio, aprender nunca termina. Pero no todas las historias comienzan de la misma manera. Hay quienes llegan con una vocación definida desde niñas y hay quienes descubren su camino casi por casualidad.
18: Tengo 17, empecé cuando tenía 16.
19: ¿Cómo surgió la idea que te dedicaras a eso?
18: Bueno, es que yo desde pequeña quería ser doctora, ¿verdad? Pero hubo un día en el cual decidí ir a la Cruz Roja por capacitaciones de primeros auxilios. Pero en eso vi la estación de bomberos y yo en ese tiempo estaba muy, ¿cómo decirlo? Muy apegada a videos que me aparecían en internet o series de bomberos. Y de pura casualidad fui a preguntar y me di cuenta que recibían voluntarios.
16: Tenía apenas 16 años cuando comenzó a acercarse a este mundo. Su primera aproximación fue a través de los primeros auxilios, pero terminó encontrando otra forma de servir. Comenzó a acudir a la estación, a entrenar y a conocer de cerca una labor que también implicaba enfrentarse a una idea que todavía persiste fuera de estos espacios: la edad y el género.
18: Al inicio a mi mamá claramente no le gustaba, porque pues decía, estás muy pequeña, eres mujer, pero la verdad yo no lo vi con entendimiento. Y como tuve el apoyo de mi papá, pues nada, lo cual me lo impidiera.
16: Para formar parte de una emergencia, no basta con querer hacerlo. Hay que prepararse para escenarios impredecibles, aprender a controlar el miedo y confiar en los procedimientos. Y esa preparación, tarde o temprano, tiene que enfrentarse a la realidad. Para Mayrin, ese momento llegó antes de lo que esperaba.
18: El primer incendio fue de un vehículo. Y la verdad, nosotros ni siquiera habíamos recibido el llamado, porque hay dos estaciones y yo estaba con otra estación. Y de pura casualidad pasamos y empezaron a llamar las personas. De que no, aquí. Pero nosotros no sabíamos qué era. Hasta que dimos la vuelta y vimos todo el humo que estaba saliendo de un vehículo. Y fue mi primer incendio y la verdad sí me emocioné bastante. No sabía mucho qué hacer. Y estaba dando movimientos muy torpes.
16: No estaba previsto, no hubo tiempo para prepararse mentalmente. Durante el trayecto, se encontraron con una escena que obligó al equipo a detenerse y responder. Un vehículo estaba envuelto en humo y las personas que se encontraban alrededor pedían ayuda. Fue su primer acercamiento directo a una emergencia de este tipo. Pero entre el humo y la tensión del momento, ocurrió algo que terminaría quedándose con ella por una razón distinta. Algunas niñas observaban desde afuera y lo que vieron en aquella escena fue algo que quizás Mayrin no había imaginado representar.
18: Las niñas que estaban ahí, más que nada, de que, ay, mira, madre grande, puedo ser bombera porque ella lo es.
16: A veces, una referencia puede cambiar la manera en que alguien imagina su propio futuro. Para esas niñas, aquel día no solamente había un grupo de bomberos atendiendo una emergencia. También había una joven de su edad demostrando que ellas podían ocupar ese lugar. Y para Mayrin, ese momento se convirtió en una razón más para continuar. En este Día del Bombero también reconocemos a quienes eligieron servir desde este lugar. Mujeres que se preparan, enfrentan sus propios límites y responden cuando suena la sirena. Porque el valor también lleva casco. Para Notinúcleo, Víctor Pérez.
1: Gracias, Víctor. Y pues el reconocimiento para este heroico cuerpo de bomberos que no está solo pues listo para atender incendios, sino también cualquier tipo de accidentes. Ya los vemos pues en acciones cuando hay incidentes viales, cuando hay siniestros en casa, habitación y pues también atendiendo cualquier tipo de emergencias. Así que nuestro reconocimiento desde Notinúcleo. Cambiando de temas, le informo que el Servicio Meteorológico Nacional dio a conocer que para este sábado 22 de agosto se prevén lluvias fuertes a muy fuertes con descargas eléctricas y posible granizo en gran parte del país, destacando precipitaciones intensas en estados del occidente como Sinaloa, Nayarit y Jalisco. En Chiapas, el sistema de alerta temprana por lluvias de Protección Civil prevé lluvias fuertes en Palenque, Yajalón, Pochil, Motocintla y Copainalá, además de lluvias muy fuertes para las regiones de Pichucalco, Tonalá, Villaflores, Ocosingo y Tapachula. Son las 7:51. Vamos a una breve pausa y ya regresamos con más información aquí en Notinúcleo, en su primera emisión.
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1: Estamos de regreso, son las 7:54 y previo al término del periodo vacacional de verano, el presidente de Hoteles y Moteles de Tuxtla Gutiérrez, Manuel Niño, señaló que ha sido una temporada positiva para el sector y dijo que se aproximan fechas importantes en las que el gremio prevé mayor ocupación hotelera.
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30: Pues mira, esta temporada es de las más importantes que tenemos. Hay que decirlo que es la más amplia de las tres temporadas que tenemos en el año vacacionales. Pues esta es la más con la que cuenta más días. Hay que decir que pues hemos hecho un gran trabajo de promoción y difusión, no solamente de los destinos y de los atractivos que con los que cuenta el estado de Chiapas. Ahora sí que nuestro emblema es el Cañón del Sumidero, pero hay que decirlo, hay detalles todavía que tenemos que pulir. Nos hemos dado la tarea de dar un gran mensaje que nos ha pedido nuestro embajador número uno, que es nuestro gobernador, y es el tema de la seguridad. Eso todavía no nos hemos podido quitar la espinita, y es algo con lo que la verdad hemos venido batallando un poco, porque lo primero que nos preguntan, ¿cómo está la seguridad en el estado de Chiapas? La verdad es que, te digo, nos hemos dado la tarea de ir poco a poco difundiendo. Hay que decirlo, sí tenemos visitantes y extranjeros. Esto la verdad es que nos abre todavía el panorama positivo a seguirle apostando a la promoción, a la difusión del estado de Chiapas. También recalcar que participamos en el tianguis turístico en la ciudad de Acapulco, Guerrero, pues también para seguir fortaleciendo, ¿verdad?, esta promoción. Y bueno, cerrando diciendo que hicimos giras de promoción turística, esto pues para que las agencias de viajes justamente en estas temporadas importantes pues nos envíen a nuestros huéspedes, a esos turistas que la verdad requerimos y necesitamos, porque hay que decirlo, hay muchas familias que viven del turismo. También recalcar que algo muy fundamental es que la gente misma del estado de Chiapas conozca su destino. Eso es una gran labor que nos hemos dado a la tarea de invitar a toda la gente que realmente sea promotora y embajadora de nuestro estado, porque antes de decir vamos a este lugar de Chiapas, prefieren irse a otros lugares, y es entendible, pero también conozcan su estado, las maravillas naturales con las que contamos. Hay gente que he platicado y me dice, es que no conozco Palenque, no conozco ni siquiera el Cañón del Sumidero, que es emblemático, es de las joyas, de las primeras actividades que un turista llega a realizar al estado de Chiapas. Entonces, el panorama de estas vacaciones, mira, estuvo movido, esa es la palabra correcta. Nos esperábamos una ocupación promedio de un 50% de ocupación en la capital chiapaneca. Hubieron días que, sobre todo en esta zona poniente, pues reportaron un 70% de ocupación, otros me comentaban un 65%. Estuvimos más o menos en ese promedio en esta zona. En la zona centro estuvieron, algunos me reportaron, la verdad sí, en un 30% de ocupación, otros me reportaban el 60%, otros el 55%. Entonces, la verdad que estuvo muy fluctuante, no se mantuvo una ocupación promedio en toda esa temporada. Los fines de semana son los que mejor nos iban en cuanto al turismo. Hay que decir que la verdad es que de las cosas que sí paró y frenó muchísimo la economía fue el mundial. Hay que decirlo que sí nos afectó, porque pues obviamente todo el foco y la atención estaban centrados en los partidos y también pues en las ciudades sedes, sí. ¿No? Aunque con las tres sedes tuvimos conectividad directa, pues también es difícil medir quiénes venían, ¿no? Del mundial, porque pues no podemos como hoteleros medir eso. No obstante, pues hay que decirlo que estuvimos frenados lo que fue el mes de julio, empezó a reactivarse, y ahora sí que en este mes de agosto también ya se reactivó, sobre todo el tema turístico, ¿no? La gente que viene de vacaciones, y pues seguimos trabajando de puertas abiertas. Los hoteles están pues esperando a que nos visiten. Hay que también comentarle a la gente que hay hoteles que cuentan con Day Pass, que inclusive pueden hacer uso de las instalaciones de los hoteles si no quieren pernoctar en uno, o a veces dicen vamos a descansar un rato, vamos para la tranquilidad y sobre todo para que los niños jueguen, ¿no? Y pasar un fin de semana en familia, pues también sería un buen escaparate.
1: Bueno, pues ahí están las declaraciones que dio el presidente de la Asociación de Hoteles y Moteles de Tuxtla Gutiérrez, Manuel Niño, en torno pues a este periodo vacacional que ya está próximo a culminar, y también se prevé que para las siguientes fechas, en los siguientes meses, haya una buena ocupación hotelera aquí en Tuxtla Gutiérrez y toda la zona metropolitana. Esto ante eventos culturales y otro tipo de organizaciones que se prevén se realicen en esta zona de Chiapas. Y pues justamente ya las vacaciones están por terminar, y una de las situaciones que ya están previendo algunos padres de familia es la compra de útiles escolares y demás insumos que requieren los menores para este regreso a clases. Sin embargo, Alejandra Orozco nos platica sobre el síndrome de la mochila vacía y cómo poder ayudar a los pequeños para un regreso a clases más armonioso.
2: Durante las vacaciones de verano, el periodo más largo de receso escolar, niños y adolescentes seguramente han dedicado gran parte de este tiempo al uso de dispositivos móviles y al ocio. Esto puede causar problemas psicológicos en este periodo, señaló el psicólogo Andrés Sarmiento.
4: Si se les está dando mucho de estos dispositivos, pues puede llegar a generar en ellos una dependencia, ¿verdad? Y esto puede generar que cuando se les quita o se les quiera poner límites, pueda haber pues síntomas relacionados con irritabilidad, enojos.
2: Y es que al terminar este descanso se puede presentar estrés. Se conoce como síndrome de la mochila vacía y ocurre al pasar de las vacaciones a la rutina, por lo que puede haber algunas señales.
4: Relacionado con la desmotivación o la apatía o la dificultad que pueden tener algunos niños o adolescentes cuando vuelven a clases. Es una especie de problema de adaptación que tienen. Si aparecen, no sé, dolores de cabeza, dolores de estómago, problemas con el sueño. No es que los niños o los adolescentes estén fingiéndolo, sino que realmente son reales, lo tienen, y eso es parte por una somatización que tienen por el estrés de volverse a adaptar.
2: Ante ello, el especialista recomienda fomentar la convivencia diaria, asignar tareas y escuchar las necesidades de los pequeños, así como sus inquietudes, volviendo poco a poco a la rutina, incluso unos días antes de que comience el ciclo escolar.
4: Y lo importante es crear con ellos una rutina y crear un equilibrio entre, bueno, quieres usar los dispositivos, está bien, pero también es importante que, por ejemplo, tengas actividad física, que puedas convivir con la familia, cumplir con actividades en casa.
2: Para Notinúcleo, Alejandra Orozco Ardínez.
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1: Esas son las 8 de la mañana con 2 minutos y están invitando el próximo lunes 24 de agosto a la tarde de danzón. Los amorosos bailan aquí en la capital chiapaneca, pero los detalles los trae Daniel Torres en la sección cultural.
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5: ¿Qué tal? Un gusto poder saludarlos. Vámonos con la información cultural. Este sábado 22 de agosto se llevará a cabo el taller Perspectiva, la base del dibujo tridimensional. Una actividad formativa e interactiva diseñada para que los asistentes aprendan y perfeccionen las técnicas fundamentales de la representación espacial. La cita está programada para las 12 del día en la Casa Museo Dr. Belisario Domínguez, ubicada en Comitán de Domínguez. También este sábado 22 de agosto se llevará a cabo un homenaje luctuoso y la presentación de libros del autor Juan Carlos Calimayor Franco. Durante este evento conmemorativo y literario se expondrán obras de gran relevancia histórica como Yo Maximiliano, El sueño del colibrí y Yo Agustín de Iturbide, Mi vida por la patria. La cita está programada para las 10 de la mañana en la dirección ubicada en Segundo Oriente Norte número 236 en el barrio de San Marcos de Tuxtla Gutiérrez. Y para el lunes 24 de agosto se llevará a cabo el evento Los Amorosos Bailan, una tarde de danzón, una velada cultural concebida para reunir a los amantes de la música tradicional y el baile de salón. Durante esta actividad, los asistentes podrán disfrutar de la presentación en vivo de la banda de música del gobierno del estado, la cual amenizará la tarde con un repertorio clásico ideal para recordar la época dorada del danzón y fomentar la convivencia comunitaria. La cita está programada para las 5 de la tarde en el Corredor de Arte Tarumba, ubicado dentro del Centro Cultural de Chiapas, Jaime Sabines, en Tuxtla Gutiérrez. Informó para Notinúcleo, Daniel Torres.
1: Pues ahí está la información. Próximo lunes, el día de Los Amorosos Bailan, la tarde de danzón aquí en la capital chiapaneca. Cambiando totalmente de información, vamos contigo, Carla Trujillo, y tú nos informas que el gobernador Eduardo Ramírez está fortaleciendo la atención al magisterio y también entregó apoyos del programa Cuidar es Amar.
6: El gobernador Eduardo Ramírez Aguilar encabezó la firma del acuerdo para la atención al incremento salarial 2026 de la sección 40 del Sindicato Nacional de Trabajadores de la Educación como parte de las acciones del gobierno de la nueva era para atender las necesidades del sector educativo y avanzar en el pago de la histórica deuda con el magisterio chiapaneco, con el respaldo de la presidenta de México, Claudia Sheinbaum Pardo. Ramírez Aguilar reconoció la labor de las maestras y los maestros, a quienes consideró hacedores de la patria por llevar la educación a todos los rincones de la entidad, y llamó a continuar trabajando en unidad para sacar adelante a Chiapas.
7: Lo único que queremos es que Chiapas tenga un mejor horizonte. Queremos que Chiapas sea un Chiapas distinto. El 2024 que yo recibí al 2030 que voy a entregar. Y eso lo vamos a lograr entre todos. Lo vamos a hacer porque tenemos alma, corazón y vida por nuestro estado.
6: Más tarde,

0: Yo.
1: Con esta información vamos a una pausa y regresando le platicaremos todo lo que aconteció en el basurero allá en Comitán de Domínguez. Ya volvemos.
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0: Estamos de regreso, son las 8:09. Vámonos hasta Comitán de Domínguez contigo, Juan Méndez. Tú nos traes temas importantes en esta mañana.
1: ¿Qué tal, Elena? Un gusto saludarte a ti y a toda la audiencia en este amanecer del sábado 22 de agosto. Un clima templado en Comitán, un cielo nublado. Y bueno, pues comento que después de varios días de que estuviera en llamas una gran parte del basurero municipal de esta ciudad de Comitán, que se ubica adelante de la comunidad de Pachtón, en la cual pues bomberos de Protección Civil, no solo de Comitán, sino de otros municipios, así como grupos altruistas, estuvieron tratando de sofocar las llamas. Vinieron también elementos de Protección Civil de Chiapas, quienes estuvieron realizando las estrategias para poder pues terminar con las llamas de la basura que se encuentra pues con cientos de toneladas en ese lugar, por lo que el día de ayer el secretario de Protección Civil del Estado, Mauricio Cordero, dio a conocer que cerca de las 5:17 quedó controlado el fuego, se extinguieron las llamas, por lo cual brigadistas y distintas corporaciones pues que trabajaron de manera coordinada, se les agradeció, y con ello pues termina ya este problema que estaba afectando a los habitantes que radican en las inmediaciones de este lugar. Ahora el funcionario estatal le dejó en claro que el ayuntamiento, a través de Protección Civil Municipal, tendrán que mantener la vigilancia en el lugar para evitar que algún foco de calor reactive el incendio. Vaya pues el saludo en esta mañana, como ya se adelantaba, día del bombero, mujeres y hombres que arriesgan su integridad para pues resguardar la integridad de los seres humanos, así como de algunas mascotas, y evitar que nuestro

0: sistema también se vaya deteriorando por la irresponsabilidad de algunas personas que incendian bosques, pastizales, y que, bueno, es importante mencionar que ellos están las 24 horas pendientes en cualquier parte del mundo. Es mi reporte en esta mañana, Elena. Buenos días.
1: Muchas gracias, Juan. Estaremos pendientes, por supuesto, y por fortuna, pues esta situación ya quedó liquidada y controlada totalmente. Gracias, Juan. Y de Comitán, vámonos hasta Mapastepec contigo, Laura de la O, y nos estás informando que en lo que va del año suman 60 llamadas falsas que ponen en riesgo la atención a emergencias en la costa de Chiapas.
2: La falta de cultura vial y el uso irresponsable de los servicios de emergencia se han convertido en situaciones que pueden retrasar la atención de quienes realmente necesitan ayuda en los municipios de la región. Ambulancias, unidades de protección civil y patrullas de la policía municipal enfrentan dificultades para desplazarse cuando acuden a accidentes, emergencias médicas, inundaciones y otros llamados que requieren una respuesta inmediata. Uno de los principales problemas es que algunos conductores no ceden el paso a las unidades de emergencia, aun cuando circulan con sirenas, torretas encendidas. En algunos casos, los vehículos obstruyen la vialidad o no realizan maniobras para facilitar el paso, generando retraso que pueden ser determinantes.
3: En lo que va del año, se recibe un aproximado de 60 llamadas falsas, se pudiera así decir, de 60 llamadas del 911, y un aproximado de 36 llamadas erróneas de la ciudadanía, a las cuales pues también se les brinda la atención y se acude.
2: A esta situación se suman las llamadas falsas o reportes de emergencia que no corresponden a hechos reales. Este tipo de acciones provocan que el personal y las unidades sean movilizados innecesariamente, mientras podrían estar disponibles para atender una emergencia verdadera. Por ello, se hace un llamado a la ciudadanía de toda la costa de Chiapas a utilizar de manera responsable los números y servicios de emergencia, a proporcionar información verídica y no realizar llamadas de broma o falsos reportes. Asimismo, se exhorta a automovilistas, motociclistas y transportistas a respetar el derecho de paso de ambulancias, protección civil y corporaciones de seguridad. Al escuchar una sirena o ver torretas encendidas, se debe disminuir la velocidad, mantener la calma y facilitar el paso de forma segura.
4: Para Notinúcleo, Laura de la O.
1: Gracias, Laura. Pues así la situación allá en Mapastepec, allá en la costa chica de Chiapas. Cambiando de información, Isa Maldonado nos informa que Café con Causa lleva prevención del cáncer a comunidades de La Concordia. Te escuchamos, Isa.
5: Desde las montañas de La Concordia, en el corazón de la Reserva de la Biosfera El Triunfo, donde se produce café de altura y de especialidad, una iniciativa busca acercar la prevención del cáncer a quienes trabajan en las zonas cafetaleras de la región. Se trata de Cumbres del Triunfo, una marca colectiva que, además de impulsar el café producido en la reserva, destina parte de los recursos obtenidos de sus ventas a acciones de prevención y detección del cáncer de mama y próstata. La iniciativa lleva información y estudios de detección a mujeres y hombres cafeticultores que viven y trabajan en comunidades donde acceder a los servicios de salud puede implicar recorrer largas distancias. Soy la del Carmen Anzueto Arón, integrante de Cumbres del Triunfo. Explico que parte de los recursos generados para la venta del café se canaliza a esta causa, con el propósito de que la prevención llegue también a las comunidades productoras.
6: Es un café con una iniciativa de La Concordia. Nosotros estamos apoyando productores locales y de La Concordia, y aquí en Tuxtla está disponible en varios lugares. Los invitamos a probar nuestras diferentes posibilidades. Tenemos Honey, tenemos Café Natural, tenemos Marago Puro, tenemos Navajo, diferente. Y los apoyamos también a sumarse a nuestra iniciativa, porque en esta ocasión estamos apoyando a través de varias organizaciones de café.
5: Como parte de la estrategia con causa, la marca distribuye café tostado con empaque rosa en La Concordia y Tuxtla Gutiérrez. La venta del producto contribuye a mantener estas acciones y a generar espacios de información sobre la importancia de detectar a tiempo el cáncer de mama y de próstata. Las actividades incluyen pláticas de prevención dirigidas a quienes trabajan directamente con la producción, con la participación de otras organizaciones que también se han sumado a estas acciones.
6: En esta campaña traemos especialistas para que ellos puedan tener plática. Los laboratorios también que se han sumado están para hacer el evento en octubre, el cual están cordialmente invitados.
5: Así, una parte de lo que nace entre las montañas del Triunfo regresa a sus comunidades en forma de apoyo para cuidar la salud de quienes viven y trabajan en ellas. Cada taza de este café también lleva consigo una causa. Para Notinúcleo, Isa Maldonado.
1: Gracias, Isa. Hay un sector al que también hay que cuidar, pues son los adultos mayores, y es que agosto es el mes de ellos y ya estamos también a nada de celebrar a los abuelitos el próximo 28 de agosto, y Alejandra Orozco nos platica qué cuidados se requiere este sector de la población para tener una mejor calidad de vida.
7: En este mes que se celebra a los abuelos, cabe recordar los aspectos más importantes que se deben cuidar para su bienestar, que son higiene, buena alimentación, cuidar su calidad del sueño, prevención de caídas y acompañamiento emocional, señaló José Alfredo Hernández Alegría, gerontólogo y director de centro geriátrico, con base en la experiencia que ha tenido.
8: Totalmente abandono, totalmente abandonados dentro de su propio domicilio, están siendo discriminados, no tienen ni siquiera una administración de medicamentos correcta, no tienen una alimentación correcta, no tienen una atención correcta, no tienen una convivencia con las familias y estando dentro del mismo hogar.
7: Otro aspecto importante es la red de apoyo con que pueden contar para elevar así su calidad de vida.
8: La recomendación número uno es que el adulto mayor tiene que estar activo lo más que pueda, mantener un vencimiento activo. Las personas que son adultos mayores y funcionales tienen que seguir siendo eso, funcional, mantener la funcionalidad, crear una buena red de apoyo. La primera sigue siendo la familia, la segunda puede ser las instituciones como las iglesias, los clubes de personas mayores, los amigos, y esa es una segunda. La tercera sería su red de apoyo, sería las instituciones, el DIF, algunas instituciones no gubernamentales que se dedican a apoyar a personas mayores, y ya después la cuarta sería tal vez las instituciones como los centros geriátricos.
7: Y es que un adulto mayor con patologías y sin buenos hábitos, cuidar su salud se vuelve costoso, los insumos son caros y muchas veces no hay quien los pueda cuidar permanentemente, cayendo en el abandono. Para Notinúcleo, Alejandra Orozco Ardínez.

0: Gracias, Alejandra. Es momento de ir a una pausa y ya regresamos con más noticias.
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3: El saqueo ilegal de huevos de tortuga representa una grave crisis ecológica que mantiene en peligro de extinción a especies como la tortuga golfina. A pesar de los esfuerzos institucionales, la demanda en mercados locales alimenta una red clandestina de comercio ilegal. En el caso de Chiapas, las playas de la costa sufren un acoso constante por parte de recolectores furtivos, quienes aprovechan las noches de lluvia intensa para extraer nidos enteros en bolsas plásticas. Tan solo la Fiscalía General de la República ha documentado decomisos en tramos federales estratégicos como Arriaga Chahuites, destinados al mercado negro interestatal. De acuerdo con el artículo 420 del Código Penal Federal, la recolección, almacenamiento o comercio ilegal de productos de tortugas marinas es un delito ambiental federal que se castiga con 1 a 9 años de prisión y multas económicas severas. Aunque la vigilancia en las costas de Chiapas se ha incrementado, el saqueo prevalece. Sin embargo, vale la pena recordar que cada uno de estos huevos representa una esperanza para una especie marina que hoy enfrenta amenazas constantes por actividades ilícitas. Hasta el siguiente comentario.
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0: 21 minutos y es momento de ir con toda la información deportiva contigo, Gerardo Gómez.
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4: Hola, ¿qué tal? Muy buenos días, qué gusto saludarte. Vámonos con información deportiva y vámonos con el rey de los deportes, el béisbol, desde Villahermosa, Tabasco. Luego de dos grandes encuentros celebrados en el Parque Centenario 27 de febrero de Villahermosa, la serie de la zona de la Liga Mexicana de Béisbol entre Olmecas y Guerreros ahora cambiará de escenario. El enfrentamiento, el duelo entre estos dos, está empatada a un triunfo por bando y ahora la serie se va a trasladar al Estadio Yubá, casa de los Guerreros, y donde se van a jugar tres partidos allá en tierras oaxaqueñas. Esta, por cierto, será la primera vez que Olmecas va a pisar este estadio, ya que en la campaña regular los tabasqueños se enfrentaron a los guerreros en la sede de León, Guanajuato. Ahora tienen al menos el objetivo y la responsabilidad de ganar uno de los tres encuentros para mantenerse con vida en la serie. Así que será una misión difícil, pero no imposible, para los pupilos de Luis Carlos Rivera. Aseguró, por cierto, ya tener a sus pitches abridores para este juego 3 y 4, será Jeremy Roach y Daniel Camarena, quienes también ya vieron acción como abridores en la serie ante los Bravos de León. Así que repetimos, para que los Olmecas aseguren un retorno al Parque Centenario 27 de febrero en esta serie de la zona, tendrán que ganar mínimo un duelo en tierras oaxaqueñas. Así que el partido será a las 5 de la tarde y bueno, la victoria pues estará del bando de quien la busque. Y por cierto, el equipo bicampeón de la Liga Mexicana de Béisbol, los Diablos Rojos de México, tienen una cuesta muy complicada que recuperar, porque ahora se meten al estadio Hermano Cerdán con una desventaja de 2-0 abajo ante los Pericos de Puebla. Así que bueno, esta es la historia de la Liga Mexicana de Béisbol. Y bueno, y del béisbol nos vamos al fútbol. Ayer se abrió lo que es la jornada número 5 del fútbol mexicano con el encuentro entre Tigres y el conjunto de El Atlante. El Atlante estuvo cerca de irse arriba en el marcador y de conseguir un gran triunfo de visitante. Sin embargo, después de fallar el penal, le dio mucha vida a Tigres, quien logró la victoria 2-0 al final sobre el conjunto del Atlante, que jugó gran parte con un hombre menos. También con un hombre menos, el León le pegó 2-0 al conjunto de Monterrey allá en León, Guanajuato, y con esto se lleva los 3 puntos el cuadro Esmeralda. América se mantiene más líder que nunca con la victoria de visitante, 2-1 sobre el conjunto de Juárez. Buen partido allá en la frontera mexicana. Toluca también de visitante con uno menos le pegó al cuadro de El Querétaro en un partido muy apretado, 2-1. Guadalajara enfrentará a Tijuana el día de hoy en la continuación de esta quinta jornada a las 5:07, el Puebla contra Santos a las 7, Cruz Azul Atlas a las 9 y mañana San Luis Pachuca a las 5 y también mañana el conjunto de Pumas contra Necaxa. Son las acciones de la quinta jornada del fútbol mexicano. Bueno, y finalmente comentarte que también dentro del fútbol, uno de los equipos de la época dorada del balompié de Tuxtla Gutiérrez, bueno, el día de hoy estará festejando un año más de vida. Aparte, este equipo da renombre a su barrio y bueno, los jugadores se han convertido ahora en auténticas leyendas después de más de 60 años. 66 para ser exacto, y bueno, en la época de los 80s participaron desde la tercera división en diferentes ligas hasta la primera división y han sido protagonistas del desarrollo del fútbol chiapaneco y sobre todo aquellos inicios en la secundaria del estado. Nos referimos al equipo de San Roque, que en este 2026 cumplen 64 años de su fundación y que según la historia, bueno, inicia su presencia en el fútbol tuxtleco con el nombre de Atlas, bajo la complacencia de muchos amigos y vecinos del popular barrio de San Roque, ubicado al lado suroriente de esta capital del estado. Después, ese Atlas se convirtió en San Roque, después de un acuerdo con todos los integrantes del club. Así que bueno, hoy, después de haber pasado por la tercera fuerza, ser campeones de liga y de copa en la tercera división y después ascender a la primera división en la liga municipal, ser campeón de campeones, campeón de liga y campeón de copa, además de muchos subcampeonatos, el conjunto del San Roque, pues formado en 1962, estará cumpliendo 64 años de historia. Hoy la cita será para aquellos sanroqueños, aquellos que hayan vestido los colores o que, bueno, alguno de los familiares haya jugado en este histórico club. La cita será hoy sábado a las 10 de la mañana en el Estadio Salvador Cabañas, a un costado del Estadio Soque Víctor Manuel Reina. Así que enhorabuena para todos aquellos futbolistas que, pues, con mucho orgullo y con honor han portado los colores de El San Roque. Son los deportes. Muy buenos días. Excelente fin de semana.
0: Muchas gracias, Gerardo. Ahí está toda la información de la agenda deportiva de este fin de semana. Es momento de ir a una pausa. Ya regresamos con más noticias.
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0: Y Y antes de despedirnos, le informo que la UNAM está realizando una investigación clave para reconocer el desarrollo de cáncer de piel en México. Y Ilse Valencia tiene los detalles.
12: Si observas una mancha irregular y oscura en palmas de manos, plantas de pies o debajo de las uñas, no la ignores. La mitad de los cánceres de piel en México se presentan en esas zonas.
13: Más o menos con una incidencia de 3.000 a 3.500 casos, estaríamos hablando que la mitad de ellos son melanomas acrales.
14: Sus causas son desconocidas y no existen tratamientos dirigidos para este subtipo de melanoma.
12: Se ha estudiado principalmente en poblaciones de países europeos y de Estados Unidos, donde representa una minoría de los casos de melanoma.
15: Surge la necesidad de hacer un estudio genómico con pacientes mexicanos y dirigido por instituciones mexicanas.
12: Desde 2016, Patricia Basurto y Daniela Robles, con su equipo de Laboratorio Internacional de Investigación sobre el Genoma Humano de la UNAM, lo investigan.
15: Algo que vimos es que los pacientes que tenían una mayor proporción de ancestría europea tenían más frecuencia de mutaciones en este gen específico que se llama BRAF, que participa en el crecimiento celular.
12: En cambio, si la persona tiene mayor ancestría amerindia u otras, muta el gen KIT u otros. Esa es la clave de por qué la mayoría de los y las pacientes mexicanas podrían requerir otras formas de tratamiento. En este estudio, en el que participaron instituciones nacionales e internacionales, también descubrieron que estas diferencias en los genes podrían estar asociadas a dos tipos de células en la piel.
14: Podemos empezar a realizar algunos otros estudios como la generación de modelos experimentales en donde se puedan probar nuevas terapias dirigidas a las características que ya observamos en estos tumores.
15: Creo realmente que el valor de este estudio radica en haberlo diseñado aquí, haberlo llevado a cabo con las necesidades que se tienen aquí en el país.
0: Con esta información nos despedimos. Gracias por sintonizarnos a través de las plataformas digitales y de todas las estaciones de Corporación Radio Núcleo. Gracias también a Fabián Samayoa, a Daniel Torres y a todo el equipo que hace posible la realización de Notinúcleo en su primera emisión. Soy Elena Zúñiga y que tenga un excelente fin de semana.
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7: Ya en este momento a las 8:36, nosotros retomamos nuestra programación y vámonos a escuchar a los cantantes con este temazo, El Venao, aquí en la DB de Tonalá.
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6: El sector pesquero de Chiapas enfrenta pérdidas de hasta 1.500 millones de pesos anuales debido a la aparición de embarcaciones foráneas del norte del país que acaparan la cosecha del mar en el Pacífico, sumado a cierres de navegación por frentes fríos en el Golfo de Tehuantepec, situación que pone en alto riesgo el consumo y comercialización de estos productos. De acuerdo con la Secretaría de Pesca y Acuicultura en la entidad, estas embarcaciones foráneas extraen anualmente entre 8.000 y 10.000 toneladas de camarón de talla grande y mediana, recurso que sale del estado sin beneficiar a los pescadores ni a la economía local. Ante esta situación, las autoridades presentaron un documento ante la Comisión Nacional de Acuacultura y Pesca para que se atienda este problema, por lo que esperan que junto con la recuperación de los sistemas lagunarios y los manglares, la pesca y la acuicultura chiapanecas se fortalezcan frente a la competencia de flotas de otros estados. Por ello, se realizan ya trabajos de desasolve en municipios como Pijijiapan, Acapetagua, Tonalá, Mapastepec, Mazatán y Tapachula, con Acapetagua como la zona más crítica. Hasta el siguiente comentario.
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0: Buongiorno.
1: Las 8:48 minutos, vamos a escuchar a los Bukis. ¿Cómo fui a enamorarme de ti aquí en la DB de Tonalá?
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1: Las 8 de la mañana con 57 minutitos. Pues bueno, señoras y señores, nos pasamos a retirar. Pero al ratito nos escuchamos en la barra más grande de todo el sureste, en la barra libre. Ahí te espero. Y ahorita te dejo la buena compañía de Eric Rebelino y otra ruita más que te dejo programada. Y ya sabes, en este sábado usted se porta muy mal. Ahí me invita. Y ¡vámonos! Porque qué faltan, señores.
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0: Son ya las 9 de la mañana con 3 minutos, 9 con 3 minutos. Muy pero muy buenos días.
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0: Mi nombre es Eric Rivelino y es un placer estarlos acompañando a esta hora de la mañana en este sabadito, sabadito de Extremo 101.5. ¿A poco no? Claro que sí. Con toda la actitud, continuando en este fin de semana.
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0: ¿Qué tal? ¿Cómo andamos en esta hora de la mañana? ¿Cómo amanecimos? ¿Qué tal estuvo la noche de ayer?
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0: ¿Qué se hizo? ¿A dónde se fueron? O si no salieron, ¿qué van a hacer hoy? Porque no pueden dejar una.
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0: No pueden dejar ni un día, claro que sí.
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0: Oigan, agradeciendo como siempre que se den cita con nosotros durante todo el día, pues durante todo el día, quienes se conectan desde temprano acá a la sintonía de Extremo 101.5.
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0: Estamos disfrutando como se debe de este fin de semana con toda la actitud, tranquilón, relajados.
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0: Saludotes a quienes nos escuchan ahí en sus negocios, en sus locales, que andan ahí en la chamba, en la oficina. Los amigos automovilistas también que nos andan por ahí hacia donde ustedes vayan. Gracias por dejarnos acompañarlos. Saben que aquí tenemos la mejor programación musical a lo largo de todo el día.
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0: Estás en La Consentida, estás en Extremo 101.5. Recuerde comunicarse con nosotros a través de la línea telefónica del WhatsApp al 663-0210. Por ahí mándenos su mensajito, su nota de audio. Si usted en esta hora de la mañana quiere mandar algún saludo, alguna felicitación o solicitar algún tema en específico que quiera escuchar, con gusto le complacemos.

Porque en ese sabadito, es sabadito de complacencias, ya sabe, el tema que usted desea escuchar con gusto se lo ponemos en esta hora de la mañana. Son ya las 9:05, vamos a iniciar sabrosón con algo de ritmo movidito para entrar en calor. En más calor, porque vaya que amaneció caluroso este sabadito. Este tema se titula Me hace daño verte, lo vamos a escuchar completo, quédese con nosotros. Estás en Extremo 101.5, ¿a poco no?

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0: Ya a las 9 de la mañana con 27 minutos, estamos de regreso por aquí en este sabadito de extremo. Gracias por seguir con nosotros. Oigan, ya hay mucha bandita que se anda reportando a esta hora de la mañana. Vamos a leer unos mensajitos. Dice, buenos días, me podría mandar un saludo para el señor Sebastián Caballero, que los escucha en el barrio San Francisco. Saludotes hasta el barrio San Francisco, ahí para el buen Sebastián Caballero, el señor Sebastián Caballero, de parte aquí de la terminación 2032, allá hasta el barrio San Francisco. A la familia Trinidad Arjona también dice por aquí desde la ciudad de Querétaro se andan reportando. Oigan, muchísimas gracias a toda la gente que nos escucha en las afueras de nuestro estado, incluso a los amigos que se reportan de la Unión Americana. En este caso, hasta la ciudad de Querétaro. La familia Trinidad Arjona allá en Querétaro, gracias también por andarse reportando. Por acá nos han solicitado un tema. Con gusto, más adelantito les complacemos. Tenemos más mensajitos, pero nos vamos a ir con música y ahorita seguimos con otra segunda vuelta. Esto se titula En mi pancita. Son ya las 9:29. 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
6: Las 9 de la mañana con 37 minutos, 9 con 37. En estos momentos aquí en Tonalá tenemos una temperatura de 31 grados a esta hora de la mañana. La sensación térmica más o menos de 32. Se pronostica un día soleado con algunas nubes más tarde alrededor del mediodía. Probabilidad de lluvia ligera también alrededor de las 5 o 6 de la tarde. Las mínimas para hoy de 25, máximas de 36, con sensación térmica de hasta 37. Continúa el calorcito. Ese es el pronóstico del tiempo para hoy. Tómelo en cuenta si va a salir. ¿Qué plan tiene para hoy sabadito? Aprovechando, mandamos el saludo especial a quienes nos sintonizan por allá en Puerto Arista, Playa del Sol, la bandita que está en la mera costa, recordándoles que se cuiden del sol. Procuren usar manga larga si les es posible, una gorrita, un sombrerito, bloqueador solar si tienen a la mano. Porque sabemos que toda la bandita de por allá, pues es la mera hora de la chamba, ¿no? La hora del sol es la hora de la chamba, así que hay que cuidarse. Y seguir conectados con nosotros aquí en la sintonía de Extremo 101.5, ¿a poco no? Oigan, por aquí también tenemos una felicitación muy especial que vamos a mandar. La felicitación para la señora Guadalupe Peregrino Obando, que cheque nada más, nos está sintonizando hasta Ciudad Juárez, Chihuahua. Hasta la mera frontera de nuestro país, el saludo especial, la felicitación para la señora Guadalupe Peregrino Bando, de parte de toda su familia en este día tan especial. Hermoso cariño. De parte de sus hijos, de toda su familia, sus sobrinos, sus primos. Toda la familia que nos escucha allá en Ciudad Juárez, gracias, gracias por estar con nosotros en esta hora de la mañana. Y esperemos ya estén apapachando mucho y festejando como se debe a la señora Guadalupe Peregrino por allá en Ciudad Juárez, Chihuahua. ¿A poco no?
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6: También para toda la familia que nos escucha allá en la ranchería El Congreso, desde Ciudad Juárez les mandamos el saludo muy especial. Y también hasta la Colonia Popular Democrática Chiapaneca, el PDC, a la familia Labrador. Complaciendo con ese tema que nos han solicitado, en honor a la cumpleañera, pues, a la señora Guadalupe Peregrino Bando, hermoso cariño, en voz del charro de Huentitanes, Vicente Fernández. Son ya las 9:40, estás en Extremo 101.5, ¿a poco no?

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2: Son las 9 de la mañana con 47 minutos.
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1: Cinco minutos y serán ya las 10 de la mañana, son las 9:55. Oigan, saludos especiales ahí para el buen amigo José Alfredo Morales hasta Salina Cruz, Oaxaca, que se anda reportando con nosotros. Muchísimas gracias al buen amigo. El abrazo fuerte hasta allá Salina Cruz, Oaxaca. Toda la bandita que nos escucha por ahí en Oaxaca, allá en el Istmo. Los amigos de Juchitán, los amigos de Chahuites. De los corazones también ahí en Oaxaca que se reportan con nosotros. Gracias, el abrazo fuerte en esta hora de la mañana. Igual por aquí dice, buenos días, ¿será que me puedes felicitar a los niños Isaac Peña Manuel y a la niña Amaya Peña Simón, que están de manteles largos el día de hoy, de parte de toda la familia Peña de la Cruz? El alma sé que tú me extrañarás. Muchísimas felicidades ahí para los pequeñines Isaac Peña Manuel y también para Amaya Peña Simón en esta mañanita, que están de manteles largos, dice por aquí, celebrando un añito más de vida de parte de toda la familia Peña de la Cruz. En este día de tan especial le mandan el abrazo fuerte. Que ya estén disfrutando de este día, que los consientan mucho. Y ahí nos mandan pues el pedacito de pastel, ¿no? Por acá los estamos esperando. Saludotes ahí para la familia Peña de la Cruz y especialmente para el niño Isaac Peña Manuel y la niña Amaya Peña Simón, que el día de hoy están celebrando un añito más de vida. Es David Bisbal con el tema Lloraré las penas. Ya estamos a 3 minutitos de las 10 de la mañana. 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
3: Las 10 de la mañana con 2 minutos.
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2: La fecundidad forzada en niñas y adolescentes ha incrementado durante los últimos 7 años en Chiapas, a diferencia de la tendencia nacional. Datos de la Comisión Nacional de Población, CONAPO, indican que la entidad pasó de una ración de fecundidad forzada de 2.53 nacimientos por cada 1,000 niñas de 10 a 14 años en 2018 a 3.19 en 2025, lo que representa una grave violación de los derechos humanos y un problema de salud pública, ya que la mayoría de los embarazos son consecuencia de violencia sexual. Durante 2025 en México se registraron 7,887 nacimientos en niñas, equivalentes a aproximadamente 22 casos diarios. Además, los embarazos y partos a edades tempranas implican mayores riesgos para la salud y la vida de las menores. Ante este panorama, el Consejo Nacional de Población plantea la urgencia de fortalecer las acciones de protección para las niñas y adolescentes, tanto de las autoridades federales como estatales. Resulta necesario atender también las desigualdades sociales que contribuyen a este problema y garantizar condiciones que permitan prevenir la violencia sexual y proteger los derechos de las infancias. Hasta el siguiente comentario.
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3: Las 10 de la mañana con 24 minutos.

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10: Ya las 10 de la mañana con 35 minutos, las 10 con 35. Llegó la hora de escuchar los estrenos de la semana, la música más novedosa aquí en Extremo 101.5. Para que vaya actualizándose, actualizando su lista de reproducción. Y ya sabe que aquí tenemos los mejores éxitos en Extremo 101.5. Vamos a arrancar con algo recién salidito del horno, es con Yuridia, se titula Que se vaya. Yuridia se prepara para empezar su gira en este año. En el mes de octubre visitará tierra chiapaneca, estará en la ciudad de Tuxtla Gutiérrez. Escuchamos este tema y seguimos con más aquí en este sabadito de Extremo, ¿a poco no?

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5: El día de ayer, viernes 21 de agosto, dejó de existir a la edad de 70 años, quien en vida llevó el nombre de la señora Teresa de Jesús García de los Santos, más conocida como Doña Chubi. La participan con profunda pena y dolor su hija, la señora Selene Denise Laguna García, sus nietos Fernando, Sofía y Carlos Daniel de apellidos Perales Laguna, su yerno el señor Alfonso Daniel Perales Vargas, sus hermanos Josefa, Ángela, Petra, Cielo, Julio, el profesor Francisco, Javier y Juan de apellidos García de los Santos, así como Manuel Alberto, Jesús, Isabel, Víctor, Luis, Lucía, Dolores, María Antonia y Gladys de apellidos Vázquez García, sobrinos, cuñados y demás familiares. Se les invita a todas sus amistades para que los acompañen a la velación del cuerpo y a la misa de cuerpo presente el día de hoy, sábado 22 de agosto, a las 3 de la tarde en la capilla de San José, desde donde posteriormente partirá el cortejo fúnebre al Panteón Municipal La Eternidad de esta ciudad de Tonalá, Chiapas. El duelo se está recibiendo en la Avenida Galeana, entre Paseo de los Laureles y Francisco I. Madero de la Colonia Evolución. Descanse en paz la señora Teresa de Jesús García de los Santos, descanse en paz. 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
1: Ya a las 10 de la mañana con 44 minutos, 10 con 44. Por aquí dice, buenos días, me podrías mandar un saludo para la familia Marroquín Estrada de Paredón. El saludo desde Los Azufres, Michoacán, especialmente para mi esposa Maritza, de parte del buen amigo Alejandro. Ahí quedó el saludote de parte del amigo Alejandro desde Los Azufres, Michoacán. Hasta la hermosa Bahía de Paredón para la familia Marroquín Estrada. Especialmente para su esposa Maritza en esta hora de la mañana. Gracias por sintonizarnos hasta allá en Los Azufres, Michoacán. Abrazo fuerte también a los amigos de la Bahía de Paredón. Gracias por estar con nosotros en esta hora de la mañana. Es Javi con Manuel Turizo y el tema En Privado. Estás en este sabadito de extremo. ¿A poco no?
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2: Ya las 10 de la mañana con 52, 8 minutitos y serán ya las 11.
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2: Siguiendo con los estrenos, esto es con La Adictiva, forma parte de su nuevo disco, Rancheras y Adictivas.
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2: Tu nuevo cariñito se titula, la escuchamos completa, seguimos con más música en esta hora de estrenos, en este sabadito de extremo, ¿a poco no?

0: 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Ya casi son las 11 de la mañana. Los Ángeles Azules, de México hasta Argentina, con Tini. Este es el nuevo estreno, se titula Pael. Lo escuchamos completo y no se despegue, porque después del corte de las 11 viene el enfrentamiento de la semana por el clásico de este sabadito de extremo.
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11: Ya las 11 de la mañana con 5 minutos, las 11 con 5. Escuchamos a los Tucanes de Tijuana con la Chona para bailar con toda la energía en este sabadito de Extremo. ¿A poco no?

Y del otro lado llenándonos de energía. ¡Feliz, feliz! Repórtense a través del WhatsApp, el 663-0210 en estos momentos. Opción 1, ramito de violetas. Opción 2, feliz, feliz. Son los que compiten por ser el clásico de este sabadito de extremo. Esta es ramito de violetas, la opción número 1 ya se está adelantando, tiene el primer voto de esta mañana. Feliz, feliz es el número 2.

Ramito de Violetas toma la ventaja. Sigue 2-0. Feliz está quedando atrás. Vamos a buscar un voto más para ya definir la terminación. 73-80. Feliz 2-1. Falta el del empate o el de la victoria. A ver, tenemos el último voto por aquí que dice... Terminación 3901, vota por la número 1, Ramito de Violetas. Y nos vamos con esto entonces, es la ganadora del clásico de este sabadito aquí en Extremo 101.5, ¿a poco no?

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El día de ayer, viernes 21 de agosto, dejó de existir a la edad de 70 años, quien en vida llevó el nombre de la señora Teresa de Jesús García de los Santos, más conocida como Doña Chubi. Lo participan con profunda pena y dolor su hija, la señora Selene Denise Laguna García, sus nietos Fernanda, Sofía y Carlos Daniel de apellidos Perales Laguna, su yerno, el señor Alfonso Daniel Perales Vargas, sus hermanos Josefa, Ángela, Petra, Cielo, Julio, Francisco, Javier y Juan de apellidos García de los Santos, así como Manuel Alberto, Jesús, Isabel, Víctor, Luis, Lucía, Dolores, María Antonia y Gladys de apellidos Vázquez García, sobrinos, cuñados y demás familiares. Se les invita a sus amistades para que los acompañen a la velación del cuerpo y a la misa del cuerpo presente el día de hoy, sábado 22 de agosto, a las 3 de la tarde, en la capilla de San José, y posteriormente partirá el cortejo fúnebre al panteón municipal de esta ciudad de Tonalá, Chiapas. El duelo se está recibiendo en la avenida Galeana, entre Paseo de los Laureles y Francisco y Madero de la colonia Evolución. Descanse en paz la señora Teresa de Jesús García de los Santos. Descanse en paz.

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1: También el día de ayer, viernes 21 de agosto, dejó de existir a la edad de 60 años, quien en vida llevó el nombre del señor César Archila Pineda. Lo participan con profunda pena y dolor su esposa, la señora Yesenia Manuel Vázquez, sus hijos Yubitza, Norma Yuridia y Carlos César, de apellidos Archila Manuel, su yerno Bersaín Zavala, sus hermanos Salatiel, Ercilia, Ercita, Elena, David y Edelia, de apellidos Archila Pineda, sus suegros María Vázquez de los Santos y Teodoro Manuel Martínez, sus cuñados, nietos y demás familiares. Se les invita a sus amistades para que los acompañen a la velación del cuerpo y al sepelio el día de hoy sábado 22 de agosto a las 5 de la tarde al Panteón Municipal de la Ranchería Huizachal. El duelo se está recibiendo en la Ranchería El Congreso. Descanse en paz el señor César Archila Pineda, descanse en paz. 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
1: Las 11 de la mañana con 22, ya las 11 con 22 en este sabadito de Extremo. Ya con último, un último de los estrenos de esta semana. Es Karol G, esto forma parte de su nuevo álbum, No me arrepiento de sentir tanto. Con este sonido que ya le ha venido gustando a la colombiana, ¿no? Combinando estos sonidos como de cumbia, de Tex-Mex. Muy inspirados en la reina Selena Quintanilla. Esto se titula Alguien que te amaba. Lo escuchamos aquí en Extremo 101.5. ¿A poco no?

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6: Son las 11 de la mañana con 30 minutos. Llegó el momento de pasarnos a degustar de una rica y sabrosa ensalada turula con nuestra compañera, la señora Chata Gutiérrez.

Muy buenos días, amigos. Saludo a su Dios interior en este preciosísimo sábado 22 de agosto. Permítame recordarles quiénes son los que hacen posible que lleguemos hasta sus hogares todos los días, de lunes a sábado de 11:30 a 12 del día. 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Ellos son los que hacen posible estos momentos de alegría y entramos de lleno a la ensalada turula.

Mejor quédate callada, jugada. Ah, bueno. Eso, eso, eso. Ay, yo así me quedaría escuchando música, Diosito lindo. Ay, cómo me encanta la música. De chiquita debías de ver. Ah, me quebraba. Yo me doblaba moviendo los ojos. Me hincaba. Ay, tatita. Ay, gracias a Dios. Ya no me puedo hincar doblándome, moviendo los hombros. Pero todavía, todavía. Vamos a dar inicio con el doctor. Ah, pero antes quiero decirles que el 30210 es para que mande usted saludos, felicitaciones o corrija algún error de su servidora. Chécale ahí, por favor, que esté bien el teléfono, porque no es posible que ya no hablen para mandar saludos. No creo, oye, ya ni gracia tienen. O el WhatsApp para mandar también sus felicitaciones, lo que usted guste. 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Vamos a ver, chiquitico, ¿quién llamó? Doña Mari. Ah, Doña Mari, ¿cómo está usted, Doña Mari, hombre? Muy bien. Como diciendo, estamos escuchando. Y es cierto, es que a esta hora pues anda la gente corriendo, pero está escuchando. También mi amigo, el que anda vendiendo las verduras, Juanito, ¿cómo se llama? Sí, papaya, melón, sandía. ¿Con quién te vas? ¿Con melón o con sandía? ¿Con los dos? Ah, bueno, no se puede con los dos, porque fíjense que estaba escuchando, vi, leí
que no hay que comer la sandía y el melón juntos, dice. ¿Saber por qué? ¿Saber por qué? Gracias, gracias. Sí, ya entendí que sí están escuchando. Muy amables, muy amables. Son personas que pues están trabajando y así ya me dicen, te estamos escuchando. Gracias, ay, qué amables. Ahora me voy a ir. ¿Qué creen? 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Ay, ay, ay, ay, ay, ay, vamos a ver. Ay, quiero mandarle muchas felicidades, muchos abrazos y muchas bendiciones al padre Miguel Caraballo. El día 19 de agosto cumplió 37 años de ministerio sacerdotal. Que Dios lo siga iluminando para que siga ayudándonos en nuestro recorrido del camino neocatecumenal y en todo lo que a él se refiere dentro de la iglesia. Felicidades, padre Miguel Caraballo. Que Dios lo bendiga. Muy bien. 37 años de ministerio sacerdotal. Vamos ahora con. Felicidades a Marlene Tapia Valencia por sus cumpleaños. Sus cumpleaños. 77 años de paté. ¿De paté? Ah, bueno. Dice, ay, tatita. Bueno, vamos a ver. Va de nuevo. Felicidades, muchas felicidades a Marlene Tapia Valencia por sus 77 años. Las felicitaciones van de parte de la familia Tapia Pérez del, escuchándolas en el Infonavit El Prado. Infonavit El Prado. Así es que Marlene, anótala Marlene ahí, porque ya ves que al final, si podemos, les tocamos las mañanitas con mucho gusto. Ya se está preparando la marimba de la ensalada para que les toquemos las mañanitas, ¿no? 77 años, ay, todavía le llevo, voy por delante yo. Ánimo, ánimo, doña Marlene Tapia Valencia, que Dios la bendiga ya en Infonavit del Prado, festejándose con la familia. 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
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Muy bien. Veamos qué más dice acá. ¡Ay! Vamos a mandarle felicitaciones también a la gran amiga Nereida. No, ¿Nereida? Nereida. Nereida López Escobar. Nereida, ¿cómo estás, manita? Te veo muy guapa ahí con tus flores y todo tu corte de pelo y paso mecha, caja. Te pareces a aquellos tiempos, qué barbaridad. Qué bueno que el tiempo no pasa por ti, Nereida. Que Dios te bendiga, te siga dando salud y muchas bendiciones, manita. Nereida López Escobar o Escobar López. Ahí van los yo creo que es saber si es López o Bueno, vamos ahora con Laboratorio Computarizado Labocón Tonalá. 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Usted llame, nosotros vamos, correcto. ¿Qué más, hermano en gracia? Ay, tatita, ya se anda de nuevo atravesando este chocante. Ay, no, chata. Ay, cómprate una guitarra y canta El Piojo y la Pulga, El Gato Viudo. ¿Me vas a enseñar a tocarla, pues, hermano? Y o hermana, quien me esté mandando este mensaje. Claro que sí, hombre. Yo tenía una guitarra, fíjate que no me acuerdo qué le pasó, pero El Piojo y la Pulga se van a casar, pero no se casan por falta de maíz. Lo tiro, lo tiro, lo tiro, liro, liro, lo, órale. Y El Gato Viudo no me la sé, manito. El Gato Viudo, ese sí no me la sé. Pero lo tiro, lo tiro, lo tiro, liro, liro, claro que sí, hermano. 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
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Ok. Ahora vamos acá, vamos con chiste, dice acá. Pienso hablar seriamente con mi mujer, le dice Juan a Pedro, ¿no? Le dice Juan a Pedro, oye, pienso hablar seriamente con mi mujer, ma. Sí, le dice aquel, sí, manito, pienso decirle que a partir de mañana nos repartiremos los quehaceres de la casa. Vaya, eres un marido considerado. Ay, Dios. Ya. Saber. Bien que sabes, porque tú me lo has de ver. Ella. No, pues, ya me desgraciaron todo mi librito acá, mira. Ay, nanita, lo agarra uno, lo agarra el otro, el papacito del rancho. Atrás, atrás. Casi muriéndose, un asmático sube por las escaleras y llega hasta el quinto piso. Toca la puerta y cuando le abren dice, doctor, doctor, tengo un asma terrible. ¿Qué me recomienda, doctor? Ah, pues yo les recomiendo que no fumen ni beba, repose y cómprese unos lentes, porque este no es el departamento del doctor. ¿Y qué tienen que ver los lentes con el asma? Pues son para que encuentre usted el departamento del doctor, que está allá abajo, porque yo soy albañil. Ay, Dios, ay, Dios. 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Ahora no me has ayudado ahí. Apúrate, ligero. Bueno, pues estábamos entonces con... Habíamos dicho de los pistaches. Ya les dije de los pistaches. No, pero antes me parece que aquí tenía yo también aquí, hombre. Ay, tenía yo aquí. Vamos a irnos con. Aquí tengo muchos chistes también. Veamos. Aquí dice, vamos a ver, Marisela Givén. A ver, Marisela Givén. Pero antes le voy a mandar saludos a la prima Aide Sánchez de Gutiérrez y al primo Pino también, con mucho cariño. Vamos a ver,
Marisela. Marisela Yvén. Aquí tengo muchos, dice. ¿Será que cuando uno envejece cambia de color? ¿Será que cuando uno envejece cambia de color? ¡No! ¿Por qué decís eso? Porque mi vecina antes le decía a su marido, ¡ay, príncipe azul! Y ahora le dice, ¡viejo verde, desgraciado! Otro. Dice, hoy le dije a mi hija, realmente eres un dolor de cabeza. Y ella respondió, ve, para quejas y reclamos, diríjase al fabricante. 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No te olvides también de la casa que estamos vendiendo. 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
Gracias a Dios no, pero esta familia sí. Así es que vayan a verla. La casa está muy bonita, muy bien y todo. Veamos aquí qué dice. Chata, salúdame a mi familia Castañeda y en San Cayetano el señor David y Helio, parte de su hija Ari. Así es que, señor David y Helio, de parte de su hija Ari, manda saludar a la familia Castañeda en San Cayetano. Sacayeteto, no, Sacayeto dice, ha de ser Sacayetano. San Cayetano, sí. Ok, muy bien. Escribió rápido, ¿para qué lo dejas al final? Pues, ahí está Tita. Bueno, pues entonces vamos aquí a ver qué rápidamente. Nos vamos con más, más chistes. Sí, más chistes. Bueno, Beto, ¿cuándo ocurrió la Gran Depresión? La semana pasada, cuando llevé mi boleta de calificaciones a casa. ¡Ay, Dios! ¡Atrás! Una mujer enfadosa y petulante encarga una pizza y el empleado le pregunta si quiere que la corte en 6 o en 8 rebanadas. La mujer contesta, córtela en 6 porciones. Sería incapaz de comerme 8 rebanadas. ¡Ay, Dios! ¡Ay! Se topan dos animales que nunca se habían visto y uno le dice al otro, ¡ay, qué cosa más rara! ¿Qué eres? Soy un perro lobo. Mi madre era una loba y mi padre un perro. ¿Y tú qué eres? Ay, pues yo soy un oso hormiguero. Sí, ¿cómo no? Le dice. Bueno, ya me hicieron señas y yo obedezco, pero no regreso mañana. Hasta primeramente Dios, el lunes, si Dios quiere, estaré aquí con ustedes. Sean todos muy felices. Buenos días, buen provecho. Su amiga La Chata Gutiérrez, como todos los días, les recuerda que la risa es remedio infalible.

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1: Son las 12, la hora de la Tonalteca.

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¡Ay, sí! ¡Ay, Corocho! ¡Ahí está bien! ¡Ahí parece que ahí apretarle bien la tecla, perilla, pues! ¡Sí! ¡Gracias! ¿Cómo estamos? ¿Ya llegó por quien lloraba? Pues sí, ¿no? Ya estamos aquí nuevamente. Aquí estamos en La Truliada. En este, precisamente en este sábado. ¿Cómo están? ¡Saludos! ¡Ah, miraron! ¡Hasta el juego se me va! ¡Hasta así como el aire! ¡Que se va el suspiro! ¡Pero que no se vaya tanto! ¿Verdad? ¡Sino que se quede! ¡Porque queremos seguir viviendo! ¡Saludos! ¿Cómo están? ¡Qué gusto saludarles! Como siempre, aquí está Tío Juanchito. Tío Juanchi, me puedes decir de cariño también. O también como me apodan, ¿verdad? Porque me apodan el más guapo. Aquí estamos, con muchísimo gusto. Y vieran que hoy hay tantas cosas que platicar. Y es que hay tantas cosas que decir. Estamos en este sábado, en este ya 22 de agosto, míralo, rápido va transcurriendo, así dice, va transcurriendo, va pasando el tiempo. Y vieran, estoy preocupado también porque la milpa se está secando, yo no sé qué voy a hacer. Ya hasta la cabeza me duele la cabeza, me duelen los hombros, pero no es de la edad, sino más bien es por la preocupación. Por la preocupación de que no llueve, Magdita. Por cierto, vaya entrando. Bienvenida, Magdita. Gracias. Hoy, por cierto, no vino Aquiles. ¿Por qué no vino? ¿Qué será? ¿Qué habrá pasado? A ver, platícame. Sí, ah, bueno, muy bien. Sí, ah, bueno, gracias, ahí está, ya saludó al público, eso es lo importante es que ya está saludando, ya está entrando en confianza. Pero gracias, nuevamente, miralo, yo no paro de agradecer, y por cierto, hoy si quisieran este sábado, porque es lo que venimos también, a disfrutar de la música tropical, y es que en este sábado, déjame decirte, que va a estar con nosotros grandes, esos que sí le ponen sabor al ritmo, pues, le ponen cuando bailan, cuando uno va a la fiesta, pues ellos están ahí, las agrupaciones, los grupos musicales, siempre están presentes, dando la alegría cuando cumples años, y hoy fíjate que va a estar con nosotros. Por cierto, la música, vamos a tener la música del grupo Carismaster. Bienvenidos. Hoy va a estar con nosotros la música del grupo Carismaster. Así que párate, no estés sentado, párate, ponete de pie. Bueno, así dicen elegantemente, ¿no? Yo te digo párate, ponte, anímate. Porque hoy vamos a estar con la música del grupo Carismaster. Y van a estar también. Este muchacho que, por cierto, se viste muy bonito, anda de su sombrero, anda de botas. Carlitos Ortiz también va a estar con nosotros. Así que para que usted pueda disfrutar de la música en La Truliada. Míralo, hasta así abreviado para que te quede claro. Así que, pues ya prepárate, acomódate, si no tienes tu asiento, no importa, allí, en el trozo que tienes. Pues sí, porque luego ya ve que acierran y ahí lo ocupamos de silla, ¿verdad? Así que usted, acomódese, porque vamos a escuchar, ya le dije, la música primeramente de Grupo Carismaster, luego de Carlitos Ortiz, pero me falta otro. Y vieran, estos son

poder disfrutar de la música que vamos a tener en este sábado, ya 22. Así que, pues también les damos la más, bueno, más y cálida, ¿cómo se dice, Colocho? Bueno, así pues, alegre, bienvenida también a los herederos, herederos del Pavo Ruiz, que por cierto, heredaron todo el talento. Así que pues va a estar bueno la programación. Aparte, también vamos a dar algunos consejos más adelantito, porque ya ven que yo, dentro de mis experiencias, tengo mucho que contar, tengo mucho que compartirles. Hay gente que también no sabe qué hacer en algunas cosas. Ay, para eso está tío Juanchi, ¿verdad? Porque ya ha vivido, ha pasado tiempo y ya tiene varios años. No estoy tan viejo tampoco, ¿verdad? Pero ya tengo mis añitos. Ya tengo, ¿qué será? 82 años, Colocho. Sí, se dicen fácil, pero ya son 82 años, ya pesan. Bueno, y ya antes de irnos con la música, yo sí te quiero porque... ¿Qué pasó, Colocho? Sí, ah, míralo. Me está platicando el Colocho que tenemos, por cierto, un aviso, míralo, un aviso que quieren que vociemos. Así se dice, ¿va? Que demos a conocer, pues. Y es que, fíjate, mira, te voy a platicar. Bueno, sentate, ahorita no vas a bailar, sentate, ahorita te voy a leer, porque sí, yo también tengo mi letra, ¿no? Entonces, fíjate, mira, hay un gran evento, sí. Así como lo escuchás, hay un gran evento y es hoy sábado 22 de agosto. 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Así que yo ya te di el aviso, el importante, el comunicado, ¿verdad?, que tenemos aquí para que tú lo tomes en cuenta. Ay, ahora sí, de tanto leer, hasta el juego se va, Colocho. Sí, es que se pierde la práctica, imagínate. Sí, de lunes a viernes, pues uno anda trabajando ahí en el campo y ahorita me meten a la radio, pues ahí tratamos de hacer la lucha, pero ahí estamos, ahí vamos. Ya son las 12:13, ¿cómo están? Yo no termino de saludar, pero voy a saludar rápidamente a los que nos están escuchando aquí en las rancherías, en las colonias. Por cierto, también allá en Arriaga. Nos escuchan también aquí en el centro de la ciudad, aquí en Tonalá. Gracias por estar con nosotros. Y fíjese, ahí le voy a platicar ahorita que regresemos, porque ahorita vamos a ir a escuchar precisamente una canción del grupo Carismaster, o el grupo Carismaster. Y yo luego les paso también, también el número para que también usted lo pueda contactar. Pero ahorita que regresemos a escuchar las piezas, fíjate, tengo una gran historia que contar, porque en qué grandes aflicciones me fui a meter así un ratito, en qué grandes aflicciones. Pero bueno, ya será otro momento de que te lo voy a platicar, pero ahorita
vamos a escuchar esta canción, esta pieza. Esta pieza se titula Pelotero a la bola. Es el grupo Carismaster. Ya son las 12 con 15 minutos.

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maestro, sí, sí, a caballo, a caballo. ¿Cómo están? Seguimos, seguimos aquí en la Truliada. En este sábado continuamos con mucha alegría. Fíjate, yo quiero también saludar pues a los choferes que andan en estos momentos pues manejando. ¿Qué más van a andar haciendo? ¿Verdad? Manejando, nomás sí, no se distraigan tanto porque luego ponen la vista mucho, mucho al celular. Cuando vienen a sentir, ya están en el monte. Cuídense mucho, por favor, cuídense mucho, Tata. Ahí voy a saludar a todos también los que nos están escuchando. Sí, nos escuchan en la combi, nos escuchan. Van ahorita de viaje, no sé a dónde van, pero ahí van con todo ese gran maletaje. Cuídense mucho, pásenla bien y bueno, disfruten a donde quiera que vayan, ¿verdad? Ya son las 12 con 23 minutos. Ay, caray, carambas. Hubieras visto, Colocho, hace rato en qué grandes aflicciones me vi. Y no podrás creer, me dejó la combi. Me dejó la combi. Fíjate que fue un gran problema para venir acá a la radio, porque sí me dejó la combi. Ahí estaba pidiendo ray, ahí estaba, hasta que, fíjate, me vine con el lechero. Sí, allí dice, súbete, trépate, trépate. Ahorita, nomás que tuve problemas, unos problemitas, como la otra vez tuve diciendo que, pues, no pagaban bien la leche, así que no me querían subir, pero al final me terminaron diciendo, súbete, súbete, trépate, allí te bajamos por ahí, donde nos sigas. Así que ahí me vine, porque no me dejó la combi, me tuve que venir, ahí venía yo, hubieran visto como agarrado de los tambos de leche. Y no me mojé también un poco, pero llegué, eso fue lo importante. Así que aquí estamos, en este sábado 22, ya les decía yo quisiera saludar también a todas mis comadres, sí, mis comadritas que también me están escuchando, gracias. Ay, por cierto, me dijo mi comadrita Chata Gutiérrez que le mandara saludos, ya no los escuchó porque ahorita ya se fue, pero ahí le mandamos saludos de cualquier forma, ¿verdad? Ahí los va a escuchar después, ahí le van a llegar las murmuraciones, porque para eso sí somos buenos. Ay, pero yo quisiera también decirles que fíjense que en este sábado voy a saludar a todos mis amigos, mis compadres que se dedican a la siembra. A la siembra, a mis compadres que al igual que yo les gusta sembrar, porque eso sí nos gusta sembrar bastante. Pero maíz, no sean mal pensados, porque fíjense que ahorita yo me venía, pues también en este ray que me echaron en el carro del lechero, pues venía platicando con otra persona, porque también ahí venía otra persona y me decía, fíjate que tenemos ya la preocupación, y sí, de veras, y es que efectivamente, ya, pues no ha llovido, ahorita no ha llovido y está la preocupación, bueno, ¿qué vamos a hacer con el maíz? ¿Qué vamos a hacer? Más que meter al ganado, a que se lo coma, porque ya no hay otra. Y la preocupación está ahí, pues estamos pidiendo, Tata Dios, que llueva. Pero ya, a lo mejor ya no tarda, pues tanto, ¿no? Ya no te preocupes, tranquilo, calma, paciencia. En este sábado también queremos también decir pues cosas que tienen que ver pues contigo que estás ahí. En este momento, de veras que hay veces que nos ponemos a platicar, nos ponemos a decir, a entablar el diálogo, la conversación, y es que a veces decimos, híjole, ¿y ahora qué voy a hacer? Tranquilo, vamos a encontrar una solución de momento. Hay que seguir bailando. ¿Y cómo lo vamos a hacer? Pues con las agrupaciones que tenemos aquí en la Truliada, en este maravilloso día. Ya, mira, en fin de semana, que ya se fue rápido. Ahí está, ahí está, ahí está, ahí está, Colocho, ahí está, sí, pues ahí está, pero ahí está mi moral, que te lo quieres agandallar, porque ahí ando, fíjate, ahorita me echaron también unas blandas, ahí las traigo, vieras, unas blandas sabrosas, y le pusieron hasta frijol, qué sabrosas se miran. Voy a saludar también, déjame saludar, aquí nos están escuchando mucho, aquí también en Las Manzanas, ahí a mis compadres que siempre nos escuchan, también allá nos están escuchando, aquí en Miguel Hidalgo, dos, ahí también nos sintonizan, también nos escuchan aquí, por, mira, hey, Colocho, decime, me van a regañar todavía por tu culpa, míralo. Pues ya teníamos una anotación aquí y me van a llamar la atención. Mira, ya viste, Colocho, no es mi culpa, es la del Colocho.
Es que tenemos un saludo, un saludo para quién. Dice, salúdame. Y es que sí, me llamaron hace un momento. Sí, porque quieren que salude. Efectivamente, vamos a saludar a tío Panchito. Que, míralo, tío Panchito. ¡Ey, Panchito! ¡Cuídate! Allá nos está escuchando, míralo. ¿Hasta dónde está? Hasta allá San Blas. Así me dijeron, Colocho, sí. San Blas, Tepic, Nayarit. Allí nos está escuchando. Gracias, Panchito, cuídate tanto. Cuídate mucho, tata. Ahí, Panchito Hernández. Tío Panchito Hernández. ¿Sabes qué? Te manda a saludar una gran amiga que tienes aquí en Tonalá. Una gran amiga. Así que, así me dijeron a mí. Bueno, dijo, así lo voy a pasar yo, así lo voy a vocear. Así que, tío Panchito Hernández, pues aquí, desde aquí en Tonalá te están mandando a saludar. Una gran amiga, aquí en Tonalá, desde la Tierra del Sol. Eso. Ay, hablando de la Tierra del Sol, fíjate, ahorita, pues... Sí, está sabroso, sí, pues el básicamente, pues el calor, ¿verdad? El calor sí está, pero por eso, tómate tu pozol, disfruta de tu pozol, tu panela, y ahí también disfruta también, ¿de qué más vas a disfrutar? Pues de la música que te vamos a seguir llevando acá, míralo. Eso, brincadito, Colocho, brincadito. Más no tanto, porque luego te las

0: Ya son las 12, las 12 con 29. Vamos a ir rápido, sí, rapidito, Colocho, a la identificación y ya regresamos porque vamos a llevar ahorita una, mandar una pieza musical.
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0: Ya son las 12. Las 12, ya son las 12 con 30 minutos. Vamos a llevar. Vamos a mandarte este tema musical de Supergrupo Carismaster. Esta pieza se titula Baila, baila reggaetón. Recuerda que estamos aquí en la Truliada.

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5: Ay, qué bárbaro este colocho. Ahora sí anda con todo, miradlo. Sa, sa, sa, sa. Ya. Ay, no me la quites, colocho. No me la quites. Pues sí, son las 12:35. Mira, rápido se va el tiempo. Yo digo, he dicho siempre, rápido se va. Mira, mira ya. Vamos a saludar, gracias. Ahí saludamos con mucho ánimo, ¿verdad? Porque esto venimos a hacer, a alegrar, a contentarnos, a poner a la reconciliación, pues a los sentimientos que llaman al amor, que llaman pues a la unidad, que llaman también a la, pues a todos los sentimientos que buscamos. A veces nos hallamos, pero hay que encontrarlos, hay que encontrarlos. Primero encontrate tú, luego ya encontrás a los demás. Pues sí. Por cierto, sí quiero saludar, porque dice que ahí en Independencia, así se dice, colocho, sí, ah, bueno, Independencia y Avenida Puerto Arista, ahí nos está escuchando, mira, Juanita, gracias, gracias por estar con nosotros a la mera hora del pozol, a la mera hora en que las señoras están echando la memela, bien caliente el comal, pero le ponen leña de esa leña que es buena para arder, pura leña de corazón, pura leña de esa que su viejo la va a traer, bien fatigado, aunque sea fatigado, pero la va a traer. En la mancerina, ahí va, buscando los leños, para que al rato, pues ya la señora, la viejita, pues ya esté echando la tortilla, pues, esa tortilla en mano que es sabrosa está la tortilla. Por cierto, hasta se antoja mirarlo. Ya son las 12:37, mientras tanto nosotros seguimos, por cierto, colocho. Pásame el número, ahí lo tengo encima del morral. Sí, pásamelo, ese mero, sí. Luego no encuentran las cosas, ya pasa como la mamá. Yo no sé cómo le hace, pero te dice la mamá: a ver, mijo, ve a traer aquello que está en el cajón, tráemelo por favor. Bueno, mamá, ahí va el chamaco y al rato llega otra vez de vuelta y dice: no está, mamá, no está. Mira, ¿cómo no va a estar si ya ahí lo dejé? Pues yo no sé cómo le hace mamá, pero por arte de magia, ahí aparece. Y efectivamente, qué regaño nos pone. Pero vamos a contestar, parece que están llamando, colocho. Si tenemos una llamada, ¿cómo le dicen? Telefónica. Vamos a ver si quién habla.
6: Tío Juanchi, ¿cómo andas, tío Juanchi?
5: Aquí estamos, mijo, ¿cómo estás tú?
6: Acá celebrando la hora del amigo.
5: ¡Míralo! Pero ¿dónde nos escuchás? Decime, habla.
6: Aquí en la ranchería en La Laguna.
5: Ah, bueno, ¿qué dice la plebe ahí?
6: No, acá está viendo caguama la hora del amigo.
5: ¡Qué bárbaro! ¡Míralo! Eso sí, no pierdan el tiempo. ¿Cómo está? ¿Hay camaroncito? ¿No hay camaroncito? ¡Platicá!
6: Ah, sí, ahí te voy a llevar un kilo.
5: Ah, gracias, mijo. No te preocupes tanto. Pero fíjate que yo quiero ir a anzueliar. A ver cuándo, uno de estos días voy a anzueliar, aunque sea agarrar un par de zambucos.
6: No, vas a agarrar pero bagre. Zambuco no hay.
5: De veras. Sí, ah, bueno. Entonces voy a... Puro bagre hay allá.
6: Es mejor bagre, porque así te comas un caldo de ese que le llaman rompecatre.
5: ¡Míralo! ¡Ay, ay, ay! Eso sí me está llamando la atención, para que sí, veas.
6: Para recuperar energía.
5: Sí, gracias, mijo, gracias. ¿A quién querés saludar?
6: Quiero saludar a mi papá, el señor Rito Hipólito.
5: ¡Ah, bueno! ¿Cómo está mi compadre Rito?
6: No, acá celebrándose con 98 años.
5: ¡Míralo! ¡Poquitos son!
6: Sí, aquí le estamos quitando las uñas de gavilán que tiene.
5: ¡Bárbaro! ¡Míralo! Sí, uña de gavilán, de esas largotas.
6: Sí, de esas grandotas que pasan mechas, hasta el corta uñas se rompe.
5: ¡Ay, me lo saludás, pues! A lo mejor ya me está escuchando mi compadre Rito.
6: Sí, ya.
5: Sí, de oreja a oreja. Ya me lo imagino. Está sonriendo de oreja a oreja.
6: Sí, de hecho, se está chingando un vaso de carbón para que no le dan el cortador de las uñas.
5: Ah, bueno, mijo. Gracias, tata, por marcar.
6: Dale, tío Juanchi.
5: Bueno, pues ahí van los saludos a toda La Laguna, ¿verdad?
6: Sí, ahí para toda La Laguna, ranchería La Laguna.
5: Ahora pues. Gracias.
6: Dale, tío Juanchi.
5: Ahora pues, cuídate.
4: Mesa que más aplauda.
5: Ay, miralo a esta gente. Sí, sí, estos sí hacen reír a la gente. Qué bárbaro. Gracias a mí. Y por cierto, pues también a mi compadre Rito, ¿verdad? Que ahí está, ha de estar en su butaque, como siempre. Allí o en su mecedora, no sé, pero ha de estar sentado. Lo importante es que está ahí con la familia, disfrutando, pasándola bien en este, pues, sábado, ¿verdad? ¿Qué podemos hacer? Más que esperar la visita, esperar a que se lleguen a acabar las gallinas. Que diga, no, bueno, esperar a que lleguen a visitar, lleguen a abrazar a la mamá, lleguen a abrazar al papá, lleguen a abrazar a los hermanos, lleguen a platicar, a disfrutar, pues, de ahí del lugar, ¿verdad? Si llegan, ahí llévenlos al río también, que por cierto, mejor ni los lleven, ¿para qué los llevan? Si no hay agua, ya no hay agua, se acabó el agua en el río, no sé cómo le vamos a hacer ahora. Pero algo, ya ven que dice la frase, ya ven, dice Tata Dios, que aprieta pero no ahorca, ¿verdad? Siempre está la esperanza, Tata, siempre está. Ay, sa, yo sigo aquí disfrutando del sa. Ay, pero ha llegado el momento, vamos a hacer una pequeña, pues un pequeño juego. Ahorita vamos a ir a una pausa y ya regresamos porque tenemos bastante música aquí en La Turuleada. Estamos, eso es lo bueno que estamos, aquí en el 101.5.
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0: El paso del canguro. Míralo, ay, que ando bien en mi voz ahorita, sí, como que sí me sale bien, ¿no? A ver si no me meto de vocalista. Sí, ya son las 12:44 y yo quisiera dar, pero el paso de la iguana, pero ¿sabes dónde? En el iguanario. 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Dice, gran evento. 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

0: Bueno, en este sábado quiero decirte, fíjate, hace un momento pusimos dos piezas de esta gran agrupación que se llama el Grupo Carismaster. Así que si tú lo quieres contactar, así mira, así se dice, contactar, pues si tú quieres llamarles, pues puedes llamarles, porque ahorita te voy a pasar el número, anótalo por vida tuya. Te voy a pasar el número, este es el número telefónico, es el 966-123-0818. Ese es el número de esta gran agrupación, que vieran cómo toca de sabroso. Bastante bonito toca, puedes bailar, te puedes menear con ellos, porque tocan las piezas, esas piezas que a ti te gustan, esas piezas movidas, esas piezas que levantan el polvo. ¡Ay! ¡Ay, ay! Sí, efectivamente, esas piezas que sí, no pasan de moda, esas piezas también de las más actuales, esas piezas bonitas. Así que para que usted pueda disfrutar con el Grupo Carismaster. Pero ahora sí tenemos, parece ser, Colocho, una llamada, a ver si, quién es, quién está en el teléfono. Vamos a escuchar. Sí, bueno, ¿quién habla? Sí, bueno.
1: Hochi, ¿cómo estamos, tío Hochi?
0: Aquí estamos, compadre, ¿cómo estás tú?
1: Bien, aquí escuchando la programación en la maquita con un jarro de pozole.
0: ¡Míralo! ¿Cómo sufres, no? Mira, está en la maca, dice, con su jarra de pozole. ¡Qué bueno, compadre, qué bueno! ¿Qué dices, qué platicas? ¿Desde dónde nos estás escuchando? Sí, bueno... Sí, bueno. Ay, como que se perdió la señal.
1: Oh.
0: Sí, bueno.
1: Te escucho aquí en hotel.
0: Sí, con razón, así como que se pierde la señal, ¿verdad?
1: Sí.
0: Ah, bueno. ¿Qué dice la milpa? ¿Cómo va la milpa?
1: Ya se oye, vamos a ver.
0: ¿Cómo?
1: Ay,
0: se secó ya.
1: Sí, ya se secó, señoriteando estaba.
0: Ay, mira. ¿Y ahora qué vamos a hacer, compadre?
1: A cortarlo para molerlo para la vaquita, y si llueve volver a sembrar, porque ¿qué más vamos a hacer?
0: Esa es la vida del campesino, hay que intentar hasta que salga, ¿verdad?
1: Así es, mi hermano, si no ya no va a haber polpozol para estar en la maquita escuchando a tío Hochi.
0: Mira. Ay, mira, ahora sí, ciertamente, ¿verdad? Sí, las cosas están poniendo, ahora sí, como decía mi abuelito, color de hormiga.
1: Solamente Diosito sabe qué hacer con nosotros.
0: Mientras tanto, no perdas la fe, no perdas el ánimo.
1: Árale, sí. Joche, ahora pues, sí. Que Dios lo bendiga.
0: Ahí me saludas a toda la plebe de Otatal.
1: Sí, te saludo a tu sobrino Nexan.
0: Ahora pues, pero me lo saludas.
1: Sí.
0: Ahora pues, por cierto, y voy a saludar, es cierto, a Nexar, a su esposa también, a Martina, a todos allá.
1: Sí, aquí están mis vecinos.
0: Ahora pues, gracias, ¿no?
1: Ándale, tío Joche.
0: Sale. Ahora pues, míralo. Gracias.
1: Adiós.

0: así se mata, así voy a saludar, por cierto, a la gente, a toda la audiencia, a todos los fans que tenemos allá en Arriaga. Mira, en Arriaga nos están escuchando, allí en la línea, en Santa Brígida, también nos escuchan aquí en Emiliano Zapata, ¿verdad? Es así el lugar, Colocho, sí, bueno, allí nos escuchan, dice, también nos escuchan aquí en el centro de la ciudad, allí en Arriaga. ¡Hola! ¿Cómo están? ¡Saludos! ¡Cuídate! ¡Pásala bien! ¿No? Así, a todos los que nos escuchan allí precisamente en Arriaga. Pero también hay gente que nos está escuchando, si nos escuchan allá en Tuxtla, la capital. Gracias por estar con nosotros. También nos están escuchando en Comitán. Gracias. Sí, nos están comentando que ya nos escuchan también en Comitán. Y por cierto, vamos a felicitar a todos también en este día, hoy que están cumpliendo un año más, a todos los cumpleañeros, porque eso sí, se están festejando bonito los cumpleañeros. Están celebrando pues un año más, tirando la casa por la ventana. Ya no hayan que tirar por la ventana. No saben si tirar primero la lavadora, el refri, que ya están viejos, pero ya no saben qué hacer.
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0: Ahí vamos a saludar por... Míralo, por cierto, tenemos otra llamada, Colocho. ¿Nos da tiempo? Te pregunto porque tú sos el que llevas aquí los botones, pues lo vas presionando. A ver, ¿qué dicen acá? Bueno, vamos a contestar la llamada. Sí, bueno.
2: Bueno, tu Juanchi.
0: ¿Y cómo estás, mijo?
2: Ya sé, ¿y aquí dónde anda?
0: Ay, fíjate, tata. Y no se fue a la playa, me dijeron que ya lo vieron ahorita.
2: No lo he visto, vine aquí a la playa, no lo vi.
0: Ah, a él no lo mirás, pero para a mí luego me levantan al Wender.
2: aquí anda por Paredón.
0: ¿Cómo dices?
2: Aquí anda por la bahía de Paredón ahorita.
0: Ah, pues, ¿y qué andas haciendo, pues, tata, por allá?
2: Venimos a dar un viajecito, un 6-9.
0: Ah, bueno, miralo, puro viaje sos. Qué bueno, pásala bien, tata.
2: Estamos escuchando el programa ahí.
0: Gracias. Programa. ¿Llevas pasaje o no llevas pasaje?
2: Ya lo acabamos de dejar uno.
0: Ah, sí, bueno, ahora pues, cuídate, maneja bien, agarra bien el volante. Porque luego si llevas este aceite en las manos, se resbala. Ahora pues, cuídate. Ay, míralo, se están reportando también los que van en el taxi. Y ahí pues saludamos a todos los que están trabajando ahorita, la mera hora del sol. No se vayan pues a abrumar tanto en el sol, porque luego, ay, cómo se siente el gran calor en el, pues en el carro. Más si tu carro no, pero ya ni llevar, ¿cómo le llaman? El aire acondicionado te ayuda. Al contrario, ya cuando te bajas del carro, abrí la puerta, pega el gran caliente, el gran bochorno. Bueno, ya son las 12:54, fíjense que quiero mandar saludos, porque sí nos están, bueno, no me están felicitando a mí, porque todavía no es mi cumpleaños, pero dice aquí, manden saludos, felicitaciones, cumpleaños para Norma, dice Norma Lidia Obando. Ay, perdón, es que se me atravesó un eructo, es que como comí unos pites temprano recalentados, por eso como que se me atoró ahorita la voz. Sí, entonces felicitamos por ser su cumpleaños a Norma Elidia Obando, que hoy cumple años. Dice, los saludos van de parte de su primo Edwin Obando, el Caimán. ¡Hola, Caimán! Pásala bien. Así que Caimán nos está sintonizando, nos está escuchando. Gracias, Caimán. Dice que pues está felicitando efectivamente a Norma Elidia Obando López, que hoy está cumpliendo un año más de vida. Elidia, pásala bien. Elidia. Ah, no, no es Elidia, míralo. Sí, es que como me puse los lentes muy lejano, ¿no? Es Elida Obando López, que hoy cumple un año. Los saludos van de parte, ya dijimos, Edwin el Caimán y de sus sobrinos desde Naucalpan, Estado de México. Hoy en su día ya escucha en la colonia, dice, nos escucha en la colonia, Palo Blanco, mira. Ahí nos está escuchando Elida. Bueno, pues ahí están las felicitaciones. Vamos a ver qué nos dicen más. Dice aquí, ja, ja, ja. Sí, así llegó el mensaje, ¿no? Así lo mandaron. Dice, es jodido el tío Juan. Míralo, cómo me ponen aquí. Bonito programa. Disculpe por la grosería. No te preocupes, tata. No sé quién serás, pero ahí te mandamos saludos donde quiera, porque dice aquí termina el número termina en 3622. Pásala bien, mija, o mija, no sé qué serás, pero pásala bien.
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0: A ver qué dicen más, dice abuelito chulo. No, miradlo, cómo me están. Ay, ya, hasta hicieron que. Hasta escalofrío me dio. Dice abuelito chulo, ¿cómo está usted? Yo refrescándome, miradlo. Y me manda todavía, me manda lo que están tomando. Qué bárbaro. Sí, sí, sí, no, no. Ahora sí que de veras las cosas que me mandan. Ay, pero vamos a seguir con más, vamos a seguir con más música porque tenemos más canción, más piezas musicales. Y fíjense que ahorita llega otro muchacho, llega otra agrupación, pero este cuate, pues también le gusta cantar bien, canta bonito y usted lo puede contratar. Enseguida le voy a pasar su número telefónico. Mientras tanto, yo sí quisiera que pues vamos a escuchar una pieza musical, porque eso sí, canta bien bonito. Ya le decía a usted, esta canción, ¿saben de quién es? Es de Carlos Ortiz. Nos va a cantar esta canción. Ay, Tanchita, esta sí te la voy a dedicar. Esta canción se llama Adornando mi costado. Ay, ay, ay.

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0: Ay, míralo, ya es la una, tata, chunca, ya es la una con dos minutos, vamos caminando, vamos avanzando. Yo les quiero pasar, bueno, el número telefónico. Fíjense que Carlos Ortiz, un gran cantante, un gran músico, precisamente usted le puede llamar, ya vamos escuchando una canción de él, usted le puede llamar. Ahorita le voy a decir dónde. Pues al teléfono, ¿verdad? Pero ahorita le voy a pasar el número. Sí, el número telefónico es el 966. Sí, pero no lo note en servilleta, porque si no, ahí sí se le puede perder. Luego se borra. No, anótelo. No sé si en el almanaque o dónde lo anota usted, pero anótelo. Es el 966-114-6123. Ese es el número telefónico para que usted le llame, le diga: Carlitos, ¿cómo estás? Quiero pues que vengas a tocar aquí a mi cumpleaños, porque veo que está muy silencio. Está muy silencio. Yo quiero pues bulla, yo quiero que suene bonito, yo quiero que cantes. Por eso le va a llamar usted a Carlitos Ortiz, para que usted pues le llame, le va a contestar y él le va a decir si está desocupado o no está desocupado, pero él le va a decir. Así que le voy a repetir el número telefónico, es el 966-114-6123. Colocho, parece que está zumbando el teléfono. A ver qué nos dicen a través del teléfono. Sí, bueno, ¿quién habla? Sí. Sí, bueno. Bueno, ahorita vamos a solucionarlo. Ahorita lo solucionamos.

¡Ay, la vida! ¡Qué bonita es la vida! Y más cuando te quedan mirando hacia los ojos. ¡Ay, míralo! Sí, ciertamente, mismamente. Ya es la 1:05, precisamente. Hoy quiero decirte que pues vamos a llevar otra pieza. Es, fíjate, Carlitos, Carlos Ortiz, que ya les pasé su número para si usted lo quiere llamar, ¿verdad? Si usted quiere bulla, si usted quiere que zumbe saboroso ahí la casa. Porque ahorita vamos a escuchar esta canción de Carlos Ortiz. Recuerda que tú estás y yo también estoy, porque también yo aquí estoy, en la turuleada. Ya son es la 1:06. Esto es de Carlos Ortiz, se llama Solo, Solo y Sin Tu Amor.

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0: En el mar.
1: ¡Ay, Corocho! ¡Hasta siento que la tierra me quema!
0: En el mar.
1: Sí, siento que la arena me quema. Ya me imagino yo andando en el mar, andando ahí en la playa. ¿Sabes qué? Lo único que no me gusta es que luego se me mete mucho la arena. Sí, se me mete la arena, luego cuesta sacarla de la... Pues del calzoncillo. Luego cuesta sacarlo también de las playeras. Pero de ahí en fuera, a mí me gusta revolcarme en el mar. Soy feliz como pececito en el agua. Ay, qué sabroso es andar en el mar. Por cierto, quiero saludar en este sábado a todos los lugares allí maravillosos que tenemos aquí.

0: están allí escuchando en, pues en Cabeza de Toro, también nos escuchan en Playa del Sol, también nos escuchan allí, pues también en Boca del Cielo. Qué bonito es Boca del Cielo, ¿verdad? Ahí atraviesa uno en el Cayuco, llegando y ya te puedes, ahí sí, dar la buena vida, disfrutar del aire. También voy a saludar también ahí los que nos están escuchando allá, también aquí en Madresal. Gracias, gracias por estar con nosotros. Y bueno, también allá en Arriaga, no se me vayan a sentir, también voy a saludar, ya lo dije hace un rato, pero lo vuelvo a decir, allá en Santa Brígida, también nos escuchan aquí en Playa Ventura, en La Línea, también nos están escuchando, gracias, gracias por estar con nosotros, y todas las playas bonitas y maravillosas, que ay, de veras, cómo disfruta uno.
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0: Ah, ya es la 1:11. Ahora sí, Colocho, cambia la música.
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0: no más, no te metas debajo del escritorio, porque es que no estamos en el lugar adecuado, Colocho, tranquilízate. Ay, en este sábado, yo sí quiero saludar a todas las señoras, que nos están escuchando allí, pues en su casa, están disfrutando, están sentadas, están, están ahí sonriendo, cómo les gusta reírse. Ahí las saludo, porque ahorita, quién sabe, a lo mejor están, tienen ahí las manos, bueno, no las manos, sino el sartén más bien en el comal. Porque, o en el pollo, ahí están cocinando, lo que les voy a traer su viejito, cocinando pues ahí algunos frijoles, que arroz, bueno, y son comidas bonitas, sabrosas son, pues sí. Ay, eso digo yo, pero saber que no caldo de res tienen en la mesa ya. Algún caldo de res, algún caldo de pata con panza, algunos tamalitos de chipil, o también qué será bueno en este sábado. Como es sábado, ahora sí, de veras, todo lo que tienen allí en la casa, el ahorro que quedó, pues lo destinan para comer sabroso en este sábado con la familia, quienes llegan de visita. Y por cierto, voy a saludar. Espérame, Colocho, a ver quién está en el teléfono.

0: Sasa, parece que tenemos una. Ahora sí, decime, Tata.
1: Te marco para felicitar a un amigo.
0: Ah, sí, decime a quién.
1: El ingeniero Eleazar.
0: ¿Dónde nos escucha, Tata?
1: Hoy va a tirar la casa por la ventana allá en La Gaviota.
0: ¡Míralo! ¡Hasta allá!
1: Hasta allá, no nos quiso invitar.
0: ¡Mira! Pues que invite, dile al ingeniero, hombre.
1: Está cumpliendo 49 años.
0: Casi el tostón.
1: Casi el tostón. Una cancioncita por ahí.
0: Sí. Bueno, ahorita te la vamos a poner, Tata.
1: Dale.
0: ¿A quién más querés saludar?
1: No, más a todo el pueblo de Tonalá.
0: Ah, bueno. ¿Dónde estás tú, pues?
1: Ya en Tonalá.
0: Ah, bueno. Ahora, pues.
1: Sí, yo nomás estoy viendo porque no nos quiso llevar, pues.
0: Ah, bueno, pero en fin, a lo mejor para el próximo está esperando que se cumpla el tostón para ahora sí hacer la pachanga.
1: Ahí sí, va a tirar.
0: Pues sí.
1: Edificio, no la casa. Dale, abuelito.
0: Sale, gracias. Las cosas que pasan cuando suceden, pues sí, son cosas que pasan. A veces uno está esperando la invitación, pero no llega. Pero ahí está la felicitación, eso sí. Pues ahí están felicitando al ingeniero, que la pase bien. Pues todos los ingenieros, los licenciados, arquitectos, ¿qué más carreras hay? Ahí está, muy bien, pues ahí están todas las felicitaciones para todos los cumpleañeros. Y yo estaba allí un momento pues preguntándome, analizando, dije yo, pues cumplí un año más. Agradecimiento total, pues sí, hay que estar agradecido con Dios, no nada de que vaya estés vaya así tristón y que aquí, que a ver, que no, tú estás contento, pues sí, estás cumpliendo un año más. Eso, sí, pues ahora sí. Voy a cantar. Ah, no, colocho. Dice que todavía no. Después, terminando la canción, la pieza musical.

especial, porque fíjate que ahorita vamos a pasar a escuchar a los herederos del Pavo Ruiz. Estos muchachos pues heredaron el talento, su nombre lo dice, herederos del Pavo Ruiz. Fíjate que esta agrupación musical es una agrupación que, ay, cómo toca de bonito, de veras. Yo la otra vez tuve mi cumpleaños, pues ahí estuvieron ellos. Qué bonito cantan los herederos del Pavo Ruiz, de veras, hasta gana. A mí también me dio de agarrar el micrófono, de agarrar ahí la trompeta. Bueno, la trompeta no, sino la batería, porque luego la trompeta no muy me gusta, mejor la batería. Pero ahí sí, cómo cantan de bien. Por eso ahorita vamos a escuchar una pieza musical de esta agrupación. Esta pieza musical, ¿saben cómo se llama? Se llama Toluca, pero no el equipo, sino Toluca Mambo. Vamos a escucharla porque ya es 1:16 y ahora sí, el tiempo nos lleva pero corto.

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3: Mesa. ¡Ay, pura alegría! Continuamos, continuamos. Aquí estamos en La Truleada, tu programación, donde escuchan la música tropical, donde está tu tío Juanchi y donde está también Aquiles, pero hoy no pudo venir. Pero ya me dijeron por ahí que anda en la playa. Dicen, eso platican, eso rumoran. Ya ve que el Alwender luego se hace. Así que, Aquiles, ponete bien. Ahora sí, ya después de llamarle un poco la atención, vamos a seguir hablando, porque ya es la 1:23 en este sábado. Hay tantas cosas que decir, tantas cosas que, pues, sacar del ronco pecho. Y una de tantas cosas, pues, son las mañanitas. Vamos a felicitar a todos los cumpleañeros hoy, porque sí, están haciendo un año más. Están ahorita, pues, ya pelando la gallina. Están también, pues, haciendo todo el menjurje. Eso sí, como les encanta a las mamás hacer todo el menjurje. Que la bolsita la ponen hojita, que la galleta para el mole, para que rinda. Y luego dicen que hay secretos también, ¿no? Hay secretos para que el caldo... ¿cómo que el caldo? Para que el mole espese, porque luego no quiere espesar. Así que ahí tienen que andar haciendo los trucos. Ahí tienen que andar haciendo más bien los secretos para que espese el mole. Porque si no, no espesa. No sé si lo sabían. Si no lo saben, ya lo supieron. Ay, ay, ay, vamos a saludar. ¿Quién nos dice más acá? A ver qué dicen, mándame un saludo a mi tío Ricardo Suriano. ¡Hola, Ricardo Suriano! ¿Cómo estás? Que se encuentra, está refrescando, tomando sus chelas, dice acá, con su chemise. Ah, no, sí, con su ceviche de camarón. Es que, ayúdame bien, aquí, colocho. Sí, dice, con sus chelas, con su ceviche de camarón, pues ahí está, ¿verdad? Disfrutando. Ricardo Suriano, ¿cómo sufres? Pásala bien, pásala bien. También dice aquí, buenas tardes, quiero mandar a felicitar a todos los abuelitos que el próximo viernes, mira, ya lo están felicitando, ya nos están felicitando ya, porque yo también soy abuelo, una gran nietada que me tengo. Sí, dice los abuelitos que el próximo viernes, es que sí, el próximo viernes, por si no lo sabían ustedes, pues yo sí lo sé, pues yo leo pues a cada rato, ¿no? El próximo viernes es el día de los abuelitos, así que se le va a estar festejando pues, acá verá qué agrupación nos toca. Los escuchamos en el ejido Nuevo Morelos. Saludos de parte de la familia de Paz. Gracias, familia de Paz. Pásenla bien. Ay, eso. Ahí se complace con una música. Bueno, ahorita la vamos a buscar. Vamos a buscar aquí la pieza. Mientras tanto, pues vamos a felicitar allá al ejido Nuevo Morelos. Ahí nos están escuchando, ahí nos están saludando y a felicitar. Pues aquí nos dicen ya, pues ya anticipadamente, en vísperas ya de la celebración. Bueno, no en vísperas, sino que ya anticipadamente vamos a felicitar a todos los abuelitos, a todos los abuelos ya, que pues tienen sus nietos, una gran fila. Ya parece la fila de las tortillas. Aprovechando, quiero saludar, por cierto, a todas las rancherías. Voy a saludar allá a la familia, por cierto, Bando de los Santos, ahí en la calzada de Huachipilín. Vaya, el saludo, ¿cómo están? Qué bueno, eso sí es bueno, que estén bien. Ahí vamos a saludar a todos los que pues llevan también de apellido Zavala, Toledo, allí también en la calzada de Huachipilín. También vamos a saludar a quienes nos escuchan y muy cerca, en el Naranjo, ahí en La Guajira, gracias. La Laguna, presente. Llano Largo, también está presente. Y bueno, todas las rancherías. Y también aquí en Tonalá. Y también quiero saludar pues a todos los barrios, porque siempre nos están siguiendo los sábados. Bueno, no como las gallinas, pues, como pues las gallinas que las corrotean los chuchos. No, aquí me están siguiendo, me refiero que nos están escuchando. Eso es importante, gracias. Así que al barrio Las Flores, también al barrio, también aquí, barrio Nicatán, gracias. También Infonavit, nos escuchan siempre. También nos escuchan en el Trébol, nos escuchan en la Cerdán, nos escuchan también en el barrio Las Flores. ¿Ya lo dije o no lo dije? No lo he dicho. Bueno, pues si no lo he dicho, ya lo dije. También nos escuchan también acá, donde más, pues en varios lugares, nomás que no me acuerdo, ya la mente no me da.
8: Mesa.
3: Ahora sí, vamos a seguir con más piezas musicales. Fíjense que en este sábado tenemos otra canción, vamos a escuchar otra canción de los herederos del Pavo Ruiz, estos muchachos que heredaron el talento. Les voy a pasar su número ahorita que termine esta pieza, porque ahorita vamos a escuchar esta pieza musical, esta canción, esta pieza se llama Virgen de la Soledad. Ya es la 1:28. Estamos aquí en La Turuleada.

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0: Chacho, sí, meñando la cadera, eso, tú no tengas pena. Ya es la 1:36, que no se te vaya a olvidar, compadre Fidencio. Ay, echarle por vida tuya unas cubetas de agua al tanque de las vacas, sí, porque se me olvidó hace rato. Ya ves que luego se olvidan las cosas, ya la edad no pasa de embalde. Vamos a ver qué nos dicen aquí en la tabla. Que sí, así se dice, Colocho. ¿Cómo pues? Decime. A ver, nos están marcando aquí por el teléfono. Vamos a ver quién es. Así, vamos a contestar. Sí, bueno, ¿quién habla?
1: Hey, Chihuanchi.
0: ¿Cómo estás, mijo?
1: Aquí la plebada de Rancho Grande, Chihuanchi.
0: Rancho Grande, qué bueno. ¿Cómo están las cosas por ahí?
1: Ahí te he escuchado que Aquiles no llegó. ¿Por qué no llegó, pues?
0: Pues no sé, yo también quisiera saber. Decime tú, si por tú lo viste o qué pasó.
1: Dicen que te peleaste con él.
0: No creo, más bien. No sé si tú te peleaste tú también. ¿Cómo dices?
1: Y agarró camarón y tú te lo agarraste todo el camarón.
0: Ve, mira. Ah, bueno, yo me lo agarré todo el camarón. Ahora resulta, ve.
1: Sí, así comenta la gente en el mercado. No, es que Chihuanchi fue a pejear al señor Aquiles y agarró camarón, pero todo se lo quitó. No, puede hacer así, Chihuanchi.
0: Luego sí hizo la discusión.
1: No, déjalo que progrese el hombre.
0: Sí, verdad. Bueno, está bien, lo vamos a solucionar cuando venga.
1: Mándeme una canción ahí de la metralleta aquí para Rancho Grande.
0: Ah, bueno, mijo, ahorita lo vamos a buscar.
1: Escúchate, Guanchi.
0: Sí, dime, te estoy escuchando.
1: Un saludo allá para Rancho Cuero, con un gran amigo. Rancho Cuero, con un gran amigo.
0: Ya te está escuchando ya.
1: Pon la canción de la metralleta para que baile.
0: Ahora pues, mijo, gracias.
1: Ahora pues, ánimo.
0: Ánimo, tú también, cuídate, échale ganas. Mira, ya se hizo el gran Al Wender aquí, ¿ya viste? Que dice, no sé si lo escucharon, pero dice aquí, pues el amigo que nos marcó, dice que yo me fui a pescar con Aquiles y que nos peleamos, dice, y que por eso no vino. Mira, ya se hicieron los Al Wenders ya. ¡Qué alcance ya! Bueno, ya es la 1:38, mientras tanto, es que me interrumpieron, Colocho. Yo no queda leer el mensaje, iba ya. Dice, hola tío Juanchi, quiero felicitar a mi compadre Fernando Arriola. Fernando, ¿cómo estás? Pásala bonito, Fernando. Ay, yo creo que ya Fernando ya tiene ya las tortillas ya remojadas allí en el plato. Bien caliente el caldo, hasta humea, así hace para arriba, como locomotora. Mira, qué sabroso está el caldo ya. Bueno, Fernando, pásala bien, ¿no? Pásala bien, que sigas cumpliendo muchos años más. Pues aquí te están felicitando. Aquí me llegó la felicitación. Dice que es más conocido como el taquero, mira. Ha de hacer muchos tacos. Quiero pensar que por eso le dicen el taquero. Si no, pues, ¿por qué más, verdad? Bueno, ahí está este Fernando Arriola, más conocido como el taquero, que el día de ayer dice que estuvo cumpliendo. Ah, bueno, fue ayer. Yo pensé que era hoy. Mira, ya pasó entonces. Ya pasó. Pero no importa, lo felicitamos a Fernando Arriola, que estuvo cumpliendo ayer, dice, estuvo después de manteles largos, sí, cumpliendo un año más de vida. Y también dice que nos escucha en la calle Iturbide, aquí en Tonalá nos está escuchando. Pues Fernando, nuevamente, los mejores deseos ahí que te están diciendo aquí a través de la tabla. Ah, no, dice que lo 8 que es tablet, dice. A ver qué más nos dicen a través. Tenemos varios mensajes. Gracias por comunicarse a toda la audiencia que nos está escuchando, que nos dice que siempre pues está muy al pendiente. Siempre el programa de La Truleada, que te ofrece la música tropical. Te dan a conocer estas agrupaciones que hoy tuvimos. Ya pusimos música, precisamente pusimos música de el grupo Carismaster, pusimos música también, pusimos hace rato también de la agrupación Carlos Ortiz y su norteño banda, también estuvo aquí con su música, también pusimos la música también de la agrupación Los Herederos del Pavo Ruiz. Y si tú tienes tu agrupación musical, también llámanos, contactanos, vas a ver cómo te vamos a decir cómo va a estar la situación. Si tú quieres que tu música también suene en esta programación, lo puedes hacer, puedes comunicarte también. Por cierto, Colocho, ayúdame, ¿cuál es el número, pues? Porque luego a mí se me olvida, pero puedes comunicarte al 966-66-30210, ese es el número telefónico, no hay pierde, ahí tú llamas. Y ahí te van a, bueno, aquí te vamos a contestar, ¿verdad? Vamos a ver qué podemos hacer. entonces, pues ya compartimos el número telefónico para que te puedas comunicar. Y vamos a saludar también, dice, aquí nos dicen que saludemos al tío Panchito, que nos escucha en Playa de San Blas. Míralo, hasta allá nos está escuchando, hasta allá, hasta en Tepic, Nayarit. Ahí nos escucha, dice, el tío Juanchi, de casualidad, a ver, dice... No se fue a perder Aquiles con los pescadores, míralo, con los pescadores de Paredón, nos dicen acá. Por cierto, ya regresaron a casa, qué bueno, eso nos da mucho gusto. Pero Aquiles, a ver dónde anda, anda perdido, pero saber dónde. Vamos a continuar con más de las piezas musicales. Por cierto, qué bueno, acordame, Colocho, porque si no luego me llaman la atención la gente. Y yo no quiero quedar mal con los fans, porque tenemos bastante gente que nos conoce. Luego allá en el camino o luego en el mercado nos reclaman. Tío Juanchi, que no me mandaste saludos. Tío Juanchi, que bueno, empieza la gran averiguación. Pero bueno, vamos a saludar porque sí nos pidió la señora Mari. Yo le prometí, yo lo que prometo lo cumplo. Así que voy a saludarle a la señora Mari. Gracias, señora Mari, por estar allí pegada a la bocina. Gracias por escucharnos, por escuchar la turuleada. Ahora sí. Ay, Colocho, está sonando el teléfono. ¿Qué vamos a hacer ahora? ¿Qué vamos a hacer, Colocho? Ya hasta nervioso me pongo.
2: Y se vino el rumbo.
0: Bueno, vamos a contestar y ahorita nos vamos a la pieza. A ver, ¿qué? Sí, bueno.
3: Buena.
0: Sí, buena. ¿Quién habla?
3: Se habla de los corazones.
0: ¿Dos corazones?
3: Sí.
0: ¿De Oaxaca?
3: Sí.
0: Ah, bueno. ¿Cómo están?
3: Bien, bien. Aquí con la calor.
0: Mira, yo también aquí no aguanto el bachorno, mija. No lo aguanto ya. ¿Cómo estás?
3: Una pregunta.
0: Sí, dime, yo te contesto, dime.
3: Mire, ¿cómo se llama el doctor que vive cerca del parque de la Marimba en Tuzla? Perdón.
0: Sí, a ver, no tengo ese dato a la mano, pero déjame ver, ahorita te voy a contestar a ver si tenemos alguna posibilidad de ayudarte, si no, ahorita déjame te contesto fuera del aire, mija.
3: Bueno, sí, hay un doctor, o sea, es un urólogo ahí en Tuzla, en el Parque La Marimba.
0: Bueno, ahorita lo averiguamos, espérame. Bueno, de momento, mientras tanto agradecemos, ¿verdad? Que están escuchándonos allí en Oaxaca, allá, no, dos corazones, ¿verdad? Sí, pues ya es Oaxaca, mijo. Ya es la 1:44, ahora sí, vamos a movernos, diría yo. Levántese de la silla, si usted está echando las memelas tantito, déjenlas que calienten más y póngase a bailar mejor. Esta canción es desde los 7 latinos, esta canción se llama Luz y Agua, Luz y Agua. Estamos aquí en la turuleada.

0: con luz y agua. Míralo, ya pronto voy a ser vocalista. Mientras tanto, estoy interrumpiendo tantito la música, chuncos, chuncas, porque me voy a ir con la plebe. Allá anda, dice que anda Eduardo, dice. No sé qué andan haciendo allá en Puerto Arista. ¿Qué pasó, tata? Comunica.
1: Hola, hola, tío Juanchi. Muy buenas tardes para todos los que nos están sintonizando en estos momentos a través de Extremo 101.5. Oigan, señoras y señores, vamos a hacer ahorita un paréntesis dentro de esta bonita programación, porque quiero saludar con muchísimo gusto a los amigos de la CONAM aquí en lo que es el Santuario Playa Puerto Arista. Y quiero saludar aquí con mucho gusto al buen amigo Luis Arturo Velázquez. ¿Luis Arturo?
2: Álvarez Márquez.
1: Álvarez Márquez, bueno. Él precisamente es el coordinador de este lugar, con quien justamente pues vamos a platicar sobre lo que se ha estado llevando a cabo con el quinto Festival del Mar y la Tortuga. Mi estimado Luis, muy buena tarde, ¿cómo estás? Gracias por regalarnos esta entrevista.
2: Muchísimas gracias a ustedes por acompañarnos siempre, por el apoyo, y pues aquí estamos, gracias a Dios, concluyendo con las actividades del quinto Festival, que bien comentas.
1: Perfecto, muy bien. Tenemos entendido que ayer viernes se hicieron algunas actividades. Por favor, platícanos qué fue lo que se realizó y el objetivo de este evento tan importante aquí en Puerto Arista.
2: Cómo no, con muchísimo gusto. Mira, te comento, bueno, les comento a todos los radioescuchas. Afortunadamente aquí en la región de Puerto Arista, además de la parte ambiental que nos toca representar como institución, como CONAM, se encuentra también otra institución que se representa a través del Consejo Estatal para la Cultura y las Artes. Este es el Centro Cultural Casa del Mar, con quienes venimos colaborando ya desde hace 5 años, combinando las actividades y responsabilidades que nos toca desarrollar a cada uno a favor de la sociedad y del medio ambiente. Y en ese sentido, este festival se lleva a cabo en su 5ª edición a partir del día de ayer. Sin embargo, hay que mencionar que el festival no inició para nosotros, no inicia ayer, sino viene desde hace un mes y medio, con procesos de planeación, gestión, reunión, consecución de recursos y demás, hasta poder llegar al desarrollo de las actividades. Ayer, una de las actividades preponderantes que se desarrollaron en el marco de este festival fue la primer expo concurso gastronómico de la región o del corredor turístico Puerto Arista Playa del Sol, en donde participaron restauranteros, hoteleros, y cabe señalar también un gremio muy muy importante, es el de las vendedoras ambulantes, estas personas que luego transitan en la playa, nos visitan en las mesas donde nos sentamos a degustar los alimentos, ofreciendo botanas, ofreciendo servicios como peinados, vendiendo recuerdos, artesanías, flores. Al final también ellas son parte de este paisaje que sucede en Puerto Arista, y se suman finalmente, son tomados en cuenta finalmente a esta actividad. Contamos con la presencia y el apoyo de nuestro presidente municipal, ingeniero Manuel García Coutinho, de toda su gabinete de regidores. Contamos con el apoyo y presencia de la directora de turismo municipal de Chiapa de Corzo, la señora Marcela Bonilla Grajales, quien además, en conjunto con otras personalidades, el director de la Casa del Mar, el director del santuario, nos ayudaron a fungir como jurado calificador en este concurso, ¿no? Tuvimos la participación de cerca de 13 o 14 restaurantes o stands expositores con distintos platillos, todo referido a la gastronomía regional, que básicamente hablamos de pescados y mariscos, ¿no? Y en esta base, pues también tratamos de incentivar una mejor atención al cliente, una mejor oferta de servicios, que aunque nosotros no representamos ese sector, pero sí entendemos que forma parte de aquí del quehacer y del trabajo que como ambientalistas tenemos que ver, es decir, al ofrecer un buen servicio también ayudamos a valorar y concientizar con la gente, por ejemplo, la no venta o el no tráfico de huevos de tortuga, ¿no? Y en esa base a nosotros nos resulta de manera preponderante, ¿no?, la participación de esta gente. Otra actividad que tuvimos también muy bonita, muy interesante, fue la participación de un grupo de rock juvenil que se vinieron de gira artística desde la ciudad de Tuxtla Gutiérrez. Estos muchachos son jóvenes de 14, 17 años que ahora mismo se hacen llamar Blood Moon, y esperemos que puedan continuar con su carrera artística. ¿Qué les puedo decir? El género musical, dependiendo de los gustos, pero en general hubo buena respuesta por parte del público que nos acompañó, y que bueno, que en esa base estos muchachos también pudieran seguir adelante y continuar acompañándonos, porque ahora mismo se han vuelto también aliados del santuario. Entre otras actividades, también tuvimos la presentación de un titiritero con estos muñecos bocones que le llaman, que fue dirigida a la población infantil. Fue una presentación interactiva, no solo fue pararse detrás de, del escenario, del teatrino, sino esta persona se bajó, anduvo platicando, interactuando con los niños, con los padres de familia. La verdad es que estuvo muy bonito. Ya el día de hoy, pues estaba programado la participación de los visitantes a través de un concurso de papalote artesanal, y de la elaboración, el desarrollo de un taller de sellos ambientales, ¿no? Bueno, esto sucedió también en el transcurso de la mañana, ya afortunadamente estamos concluyendo. Y la última actividad con la que esperamos cerrar, tampoco menos importante, es la presentación de un grupo de salsa local de aquí de Tonalá, que seguramente muchos lo han de identificar, son relleno, son buenísimos, así que invitamos a aquellas personas que nos estén escuchando, a ustedes mismos que se queden para acompañarnos. Entre 3 y 4 de la tarde será la presentación de este grupo. Todo es entrada libre, todo es gratuito. La idea de estas actividades o de este festival justo es fomentar la cultura, las artes, la revaloración ambiental, pero así también con las actividades que diseñamos y que elaboramos es la unión o la convivencia familiar, ¿no? Ahora mismo es más sencillo darle el celular al hijo, al niño y que se entretenga, pero al estar en la playa, al involucrarte con tu familia, a hacer un papalote como lo hacíamos años atrás, los que todavía alcanzamos a hacerlo, perdón, pues fomenta esta convivencia y esta armonía familiar. Hicimos castillos de arena, también hubo premiación, hubieron reconocimientos para niños, principalmente, y bueno, de lo que te puedo comentar a grandes rasgos.
1: Perfecto, muy bien. Esto es prácticamente lo que se realiza para fomentar, ¿no? El cuidado de esta especie, el cuidado de su hábitat. Pero también es muy importante mencionar, y no sé de qué forma también podríamos los papás, ¿no?, en casa, con sus hijos, de qué manera poder seguir inculcando el cuidado de esta especie, sobre todo que es una especie emblemática aquí de nuestra costa del estado.
2: ¿Cómo no? Estamos hablando de que el santuario se dedica a la conservación de las tortugas marinas que llegan a anidar a la costa del estado de Chiapas, y en ese sentido vale la pena señalar que si bien en nuestro estado tenemos más de 200 kilómetros de litoral costero, es en la playa de Puerto Arista, que apenas y comprende 32 de estos 260 kilómetros, en donde se está presentando la mayor cantidad de anidación de tortugas que sucede en Chiapas. Entonces cobra un papel muy relevante, muy importante para mantener la viabilidad de la especie, ¿no? Las tortugas marinas son muy carismáticas, pero también son muy sensibles, y en ese sentido, lamentablemente, suceden muchas amenazas, principalmente antropogénicas, que aquejan esta viabilidad, ¿no? Y entonces buscamos con ese tipo de actividades o de festivales fomentar la revaloración y el cuidado ambiental, partiendo de la imagen de la tortuga como un elemento clave en el ecosistema en el que se desarrolla, ¿no? La parte marina, la parte de la playa, la parte costera. Y bueno, invitamos a la gente, como comentas, sean padres de familia, independientemente de eso, todos tenemos responsabilidad sobre el tema ambiental. O sea, no porque no vengo a cazar, a saquear, no estoy dañando si no tiro una basura en su lugar, ¿no? Y esto es un efecto dominó, es una cadenita en la que tiras una fichita y atrás de esta se van las demás. Recordemos que en este efecto dominó también estamos parados nosotros en algún punto, que si permitimos que se siga cayendo o viniendo abajo la parte ambiental, en algún punto también va a suceder en contra de nosotros, ¿no? Lo vivimos ahora mismo en temas como cambio climático, inundaciones, calores extremos, y somos buenos para reclamar y reconocer, pero no para aceptar y remediar. Y en esa base todos tenemos responsabilidad. Como padres de familia quizá es más preponderante la educación sobre nuestros hijos en ese sentido. Más allá de leer y escribir, están estos valores y principios éticos, morales, sobre el medio ambiente, ¿no? Y bueno, no tienes que ser ambientalista, no tienes que ser biólogo, no tienes que ser ecólogo para contribuir, sino solo una persona responsable con tu entorno. Quizá con venir a la playa y si alguien se te acerca a ofrecer huevos, decir no, con eso es suficiente. Quizá evitar tirar la basura en la calle porque al final todo termina en el mar. Quizá con denunciar cuando tú ves un acto ilícito ambiental, te haces partícipe y en esa base pues todos formamos parte de.
1: Muy bien, perfecto. Hablamos un poquito de este santuario, mi estimado Luis. Pueden venir las familias a visitar e incluso a pedir información, ¿no? Que para eso está justamente el personal de aquí, de este bonito santuario. Tenemos entendido que no solamente se dedican a la conservación de esta especie marina, también de otras especies más. Correcto.
2: Sí, mira, te comento, el santuario se refiere a la playa, ese es el área protegida. La instalación desde donde operamos es el Campamento Tortuguero Federal. En este espacio contamos con instalaciones e infraestructura. Somos una instancia pública de orden federal y en ese sentido pues nos debemos tanto a la parte ambiental como para la gente, ¿no? Y desde luego que aquellas personas que se interesen por conocer, por saber más desde esa perspectiva, sea de tortugas, de cocodrilos, de otros recursos que están representados en la región, pues con mucho gusto los esperamos aquí. De hecho, una de las actividades que desarrollamos como parte de nuestro trabajo es la atención a grupos visitantes, particularmente escolares, que vienen buscando justamente conocer desde la perspectiva práctica todo lo que sucede, para bien o para mal, en nuestro entorno, ¿no? Hablando del medio ambiente. ¿Qué te puedo decir? No solo es fauna, también trabajamos con flora, cuestiones de restauración, y en ese sentido, pues te repito, ¿no? La responsabilidad es de todos, si bien habemos instituciones, pero está en el hecho en que como uno se interese, vamos a poder hacerle frente entre todos, ¿no?
1: Muy bien. Perfecto, pues ahí está, señoras y señores, para los amigos que nos están escuchando ahorita en radio, y reiterando la invitación, a partir de las 3 de la tarde, ¿sí?, estaría el evento musical en vivo,
2: en la Bocacalle, en la Bocacalle de la Tortuga, que es conocida como La Tortuga, donde está esta escultura de la tortuga marina. Ahí va a ser la presentación del grupo de salsa, la entrada es libre. Ahí nada más la recomendación es que pues mantengamos las condiciones, ¿no? Porque a veces se prestan estas actividades también para, no sé, consumir bebidas y dejar basura, y eso es lo que venimos repitiendo, ¿no? Vamos a aprovechar, vamos a divertirnos, vamos a hacerlo de manera responsable también.
1: Por supuesto, muy bien, gracias, mi estimado Luis. Vamos a cerrar la intervención en radio, pero nos vamos a ir a través de, vamos a ir a Facebook también, vamos a grabar unas imágenes desde este bonito lugar del Campamento Tortuguero Federal, aquí en Puerto Ariza. Gracias, excelente tarde para todos.
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0: Ah, dice que comience. Mira, ¿desde cuándo comenzó hasta ya va a terminar? Ya es la 1:58. Gracias por haber estado con nosotros en esta programación donde pues estuvo tío Juanchi. Ya en la próxima veremos si está aquí. Les va. Ojalá que sí esté con nosotros para seguir pues dándole, regalándole a usted toda esta alegría que se la merece y se merece más todavía. Dice tío Juanchi, vamos a saludar a quien más, dice más. Tenemos saludos también. Vamos a saludar a quienes nos están escuchando aquí en Francisco y Madero. Siempre nos escuchan. Gracias por estar. Por cierto, allá voy a saludar a mi comadrita Teodora. Gracias por estar con nosotros. También allá saludo a Idolina, a Francisco. Gracias por estar con nosotros también.

Bueno, ahora sí, ha llegado el momento de despedirnos. Muchas gracias. Por cierto, aquí tengo un pensamiento que se me vino a la cabeza ahorita. Y es que, fíjate que si te caes, por si te caes, ¿verdad? Porque a veces nos caemos. Si te caes, el suelo siempre estará allí para recibirte. Eso que ni qué. Y también dicen que dormir con los ojos cerrados mejora notablemente la calidad del sueño. ¿Será posible? Y también caminar hacia adelante te aleja rápidamente de lo que dejas atrás. Muchas gracias, tío Juanchi. Te agradece. Y si así Dios lo permite, Dios mediante, nos vemos el próximo sábado. Muchas gracias. Yo te dejo de momento con un tema musical. Este tema de... es algo de los Carquis, el Toca Toca. Pero antes, nos vamos a la identificación porque ya son las 2 de la tarde. ¡Gracias!

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3: Ya son las 2 de la tarde, 2 de la tarde con 3 minutos. Ya estamos por aquí de regreso. Mi nombre es Eric Rivelino. En esta tardecita de los sabaditos de extremo tenemos un ratito de música de marimba. Ya se nos fue el tío Juanchi, pero yo le invito a que no se despegue porque tenemos la música sabrosa para seguir disfrutando de lo que queda de este fin de semana. 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Y como les digo, tenemos un ratito de marimba antes de que se nos venga el noticiero, así que vamos a escuchar Macorina Pompon. Son ya las 2 de la tarde con 5 minutos, estás en Extremo 101.5, ¿a poco no?

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3: Aunque la emergencia sanitaria por COVID-19 quedó atrás, sus efectos continúan en miles de personas. De acuerdo con la Organización Mundial de la Salud, alrededor de 6 de cada 100 personas que padecieron la enfermedad desarrollan síndrome post-COVID, una condición que puede prolongarse durante meses o incluso años. Lo anterior puede provocar fatiga, problemas de memoria, mareos, alteraciones del sueño, dificultad para respirar y otros trastornos. Investigaciones recientes apuntan a que el virus puede alterar el funcionamiento del sistema inmunitario, afectar la flora intestinal y dañar los vasos sanguíneos, además de reactivar los virus que permanecían latentes en el organismo. Entre los virus hay algunos relacionados con la fatiga crónica, la discapacidad física y la persistencia de síntomas asociados con el COVID prolongado. Los especialistas señalan que estos procesos estarían vinculados con la inflamación provocada por la propia infección. Los hallazgos podrían ayudar a comprender mejor el COVID prolongado y desarrollar estrategias para identificar a las personas con mayor riesgo y atenderlas oportunamente. Hasta el siguiente comentario.
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5: Son ya las 2 de la tarde con 13 minutos.

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1: Ya las 2 de la tarde con 25 minutos. Las 2 con 25. Cerrando este tema, nos vamos con la segunda emisión de Noti Núcleo en su... en su versión sabatina, la segunda emisión de Noti Núcleo con toda la información que a usted le interesa. Pero quédese porque aún hay mucha, mucha programación y mucha música aquí en Extremo 101.5. Nos vamos con este tema, se titula Aroma de Guadalajara. Estás en Extremo, ¿a poco no?

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8: La caravana migrante Sueños sin Fronteras 2026 se divide ante el cansancio y las altas temperaturas. Incrementan hasta un 60% las quejas relacionadas con las aerolíneas durante vacaciones, señala la Profeco. Autoridades investigan el hallazgo del cuerpo sin vida de una mujer en la colonia Miravalle, acá en Tuxtla Gutiérrez. El gobierno federal presenta la estrategia a evitar contra la violencia en niñas y adolescentes embarazadas. El gusano barrenador afecta a todo el continente americano, asegura la ONU. Impulsa Venezuela una estrategia energética y busca ser exportadora de gas. En los deportes, Isaac del Toro arrasa en la tercera etapa del Tour de Alemania y es otra vez líder.

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1: Buenas tardes, 32 minutos, bienvenidos nuevamente a esta segunda emisión de Notinúcleo. Gracias a nuestra audiencia en el interior del estado y más allá de nuestras fronteras. Gracias por estar con nosotros como todos los días. Así también a nuestros compañeros de las diferentes plazas que en este momento están enlazados con XHTG La Grande para llevar a ustedes lo más interesante de la información. Recuerde, estamos transmitiendo para todo el mundo a través de nuestras plataformas digitales Facebook, X, Instagram y YouTube, donde nos encontrará como Notinúcleo. Nuestras páginas www.notinúcleo.com y www.radionúcleo.com para escucharnos en vivo y encontrar la información que a usted le interesa. Y gracias, quiero darle la bienvenida y desde luego por acompañarnos en estos 60 minutos a Domingo de Asís, que está en los controles técnicos. Domingo, pues ya estaba ahí confundiendo ahorita en los controles técnicos porque a él le corresponde la primera emisión.
2: La costumbre, ¿no?
1: Bueno, y pues soy su servidor José Ovilla y estaré con ustedes pues durante estos 60 minutos de información. Vamos a nuestro primer bloque de noticias. La caravana migrante Sueños sin Frontera 2026 se divide ante el cansancio y las altas temperaturas. Vamos con Laura de la O.
3: La caravana de migrantes denominada Sueños sin Fronteras 2026 se divide este viernes luego de que un grupo de personas decidiera hacer una pausa en el municipio de Huehuetán debido al cansancio acumulado tras recorrer más de 26 kilómetros bajo temperaturas superiores a los 37 grados centígrados. Mientras algunos optaron por descansar y recuperarse, otro grupo decidió continuar su camino con dirección al municipio de Huixla, pese a las difíciles condiciones que enfrentan durante este trayecto. De acuerdo con testimonios de los propios migrantes, el personal del DIF ha sido de los principales apoyos que han recibido, particularmente con hidratación y atención durante su recorrido. Este intenso calor y la distancia recorrida ya comienzan a cobrar facturas. Algunos integrantes de la caravana presentan ampollas en los pies, agotamiento, deshidratación. Sin embargo, mantienen firme su intención de continuar avanzando por la costa de Chiapas. Se estima que la caravana está integrada por aproximadamente 700 migrantes, entre ellos personas originarias de distintos países. Llama la atención que algunos aseguran haber estado anteriormente en Estados Unidos y que buscan regresar a territorio estadounidense pese a las actuales restricciones migratorias. Se prevé que durante las próximas horas continúen avanzando hacia los municipios vecinos de la región. Estaremos atentos a lo que ocurra durante este fin de semana y el desarrollo de la caravana Sueños sin Fronteras 2021 en su paso por la costa de Chiapas. Para Notinúcleo, Laura de la O.
1: De la tarde con 35 minutos y bueno, este es un tema también pues muy interesante y que muchas veces uno no le pone la debida atención, pero los accidentes de tránsito son la quinta causa de muerte acá en Chiapas. Los hombres es el sector más vulnerable de la población, pero escuchemos por qué. Vamos con Isa Maldonado.
4: Los accidentes de tránsito se han convertido en una de las principales causas de muerte entre los hombres, al registrar 816 defunciones y ocupar el quinto lugar entre las causas de mortalidad en Chiapas. Frente a esas estadísticas, autoridades buscan ubicar con mayor precisión dónde y por qué se concentran los percances viales en el estado. El Consejo Estatal de Prevención de Accidentes, COEPRA, utiliza un mapa con calor elaborado junto a las Secretaría de Seguridad del Pueblo y el C5 para identificar los puntos donde los accidentes se repiten. La información ya permitió establecer que Tuxtla Gutiérrez concentra la mayor cantidad de estos hechos. El análisis no solo se limita a contabilizar los percances, sino que busca determinar las características de cada zona para establecer qué tipo de intervención se requiere.
2: Los accidentes viales, los hechos de tránsito son un problema serio de salud pública. El Estado lo vive toda vez que esta causa ocupa la quinta causa de mortalidad general en los accidentes de tránsito. Entonces eso nos obliga a nosotros como Secretaría de Salud a exhortar a la población todas las acciones preventivas que podamos tener. Llamar a la población de tomar conciencia, de evitar actos imprudentes, actos riesgosos, de cruzar adecuadamente las vialidades, de movilizarte correctamente y con respeto, tanto tú, motociclista, conductor de un vehículo de cuatro ruedas, tanto como el peatón.
4: La velocidad aparece como uno de los elementos relacionados con el alto riesgo. En las vialidades donde los vehículos alcanzan mayores velocidades, las consecuencias de un accidente son más graves. El libramiento norte de Tuxtla Gutiérrez forma parte de los sitios donde ya se tomaron medidas. En algunos tramos se restringió la circulación de vehículos de dos ruedas y también se desplegaron operativos carrusel con la Guardia Estatal Preventiva para controlar la velocidad. El reto ahora es que la información obtenida se traduzca en cambios concretos en las vialidades y no quede únicamente como un registro de los puntos donde ocurren los percances y la muerte de hombres. Para Notinúcleo, Isa Maldonado.
1: Y es que en este tema de los accidentes de tránsito realmente llama la atención que día a día prolifera más el número de estas unidades de dos ruedas, como dice Isa Maldonado, sobre todo en los libramientos. No quisiera utilizar el término espantoso, pero alarmante la cantidad de motocicletas y deje que son unidades que para muchas personas pues les ayuda a trasladarse a su trabajo, en fin, pero la forma de conducir es donde pues sí llama la atención, porque realmente no hay motocicleta que vaya a una velocidad moderada. Yo me atrevería a pensar que de 10 motocicletas que uno ve, 9 van a exceso de velocidad, pero exceso de velocidad que no respetan el sentido de los carriles. Ellos invaden, se le atraviesan, en fin, son un alto riesgo realmente las motocicletas. Bueno, y vamos a continuar con más información y déjeme decirle que pues la mañana de este sábado pues localizaron el cuerpo sin vida pues de una mujer acá en Tuxtla Gutiérrez, en la colonia Miravalle. Y bueno, los detalles de este suceso los tiene Alejandra Orozco, que está en la línea telefónica. Alejandra, buenas tardes.
5: ¿Qué tal, Pepe? Muy buenas tardes. Precisamente esta mañana fue hallado el cuerpo de una mujer en la colonia Miravalle, al fondo de un canal. De acuerdo con la información que se ha difundido, estos restos humanos ya habían estado siendo pues consumidos por fauna feral, que había consumido fauna parte de su anatomía. Esta mujer, de acuerdo con la información que ha circulado, había sido reportada como desaparecida bajo el nombre de Carolina Santiago. Cabe señalar que todavía no hay confirmación oficial de la identidad de esa mujer, pero es la información que está circulando. Señalan que se perdió pues en la misma zona desde el 14 de agosto y que pues corresponde la vestimenta que tenía al momento de su desaparición. Una mujer que padecía distintos padecimientos de salud, y pues por ello elementos periciales acudieron a este sitio al norte poniente de Tuxtla Gutiérrez para pues hacer el levantamiento del cuerpo, que ya está siendo pues investigado para dar con la identidad y confirmar que se trate de Carolina. Algunas asociaciones y colectivas pues han señalado que se investigue este hecho para que se le dé el tratamiento si corresponde como un caso de presunto feminicidio, o que se esclarezcan pues las causas del fallecimiento, que de acuerdo con el estado que presentaba ya llevaba algunos días de haber perdido la vida. Lamentable la noticia de este sábado, Pepe, vamos a seguir pendientes de la información que se vaya desarrollando.
1: Alejandra, no sé si tengas el dato por ahí, pero ¿cuántos feminicidios podemos sumar ya en lo que va del año aquí en el estado de Chiapas, en Tuxtla Gutiérrez, en las principales ciudades de la entidad?
5: Sí, cabe mencionar, Pepe, que en lo que va de este año ya se han superado los 25 feminicidios que se habían presentado, incluso algunos de ellos de menores de edad, que pues es una cifra bastante lamentable. Al menos 26 feminicidios son los que se han ya confirmado en lo que va de este año, pues este sería el número 27 si se llega a corroborar que se trate en efecto pues de un caso de feminicidio. Estaremos muy pendientes de cómo lo clasifiquen las autoridades y pues darles a conocer la información oficial.
1: Perfecto, Alejandra, pues estamos muy al pendiente y con el seguimiento de este caso.
5: Muchas gracias, Pepe, que tengas excelente sábado.
1: Buenas tardes y igualmente, excelente sábado. Y bueno, pues ojalá que la Fiscalía General del Estado pues nos dé información sobre este, no sobre este caso, sino qué es lo que está pasando realmente con estos casos de feminicidio, que llevamos ya 26 o 27. Bueno, ¿qué está sucediendo? ¿Qué es lo que está fallando? ¿O qué es lo que necesita hacer la autoridad para frenar este tipo de problemas acá en la entidad? Bueno, pues es hora de ir a nuestra primera pausa y luego regresamos. 2:43 p.m.
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0: 2:47 y vamos a continuar. Y hoy, fíjese que hoy es un día pues muy especial para pues, nuestros amigos los bomberos. Déjeme decirle que el Día del Bombero en México se celebra cada 22 de agosto, un día como hoy, para reconocer la valiente labor de quienes combaten incendios y atienden emergencias. Se eligió el 22 de agosto porque en ese día, pero del año 1873, se fundó el primer cuerpo de bomberos de México en el puerto de Veracruz. Al inicio se festejaba el 1 de julio, pero la fecha oficial se cambió en 1956. Además, en 1951 se otorgó de forma oficial el título de Heroico Cuerpo de Bomberos por decreto presidencial. Y bueno, y sobre este tema, pues precisamente que el Día del Bombero en México se celebra el día de hoy, esto con, pues ahora sí que para reconocer la valiente labor de quienes, pues los, están en los momentos más difíciles que puede enfrentar la humanidad, ¿no? Los incendios o las emergencias. Vamos con Víctor Pérez porque él nos realizó un trabajo especial sobre este tema.
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2: Tuvimos la oportunidad en esta sección para recordar el Día del Bombero y cómo estas personas se arriesgan cada día para salvarnos en situaciones peligrosas y complicadas. Desde incendios hasta choques, estas personas se arriesgan cada día para salvarnos. Pero siempre recordamos a los hombres bomberos, olvidando la importancia de que ahora hay mujeres bombero que se arriesgan cada día en esta labor. Y hoy tuvimos la oportunidad de entrevistar a algunas mujeres que nos comentaron la importancia y su dedicación a este trabajo.
3: Una sirena puede cambiarlo todo. En una emergencia, cada segundo cuenta y cada movimiento tiene un propósito. Pero antes de llegar al fuego, están las horas de entrenamiento, la disciplina y la decisión de estar ahí, cuando alguien necesita ayuda. En el cuerpo de bomberos, cada uniforme tiene una historia. Esta es la de dos mujeres que encontraron en el servicio una vocación.
4: Yo ingresé en el 2023 como voluntario. Poco a poco obviamente se va aprendiendo en esto. Ya llevo 3 años en esto de gestión bomberil.
3: 3 años después de aquella decisión, Nayeli forma parte de un trabajo que exige mucho más que estar presente durante una emergencia. Detrás de cada salida hay preparación física, conocimientos técnicos y la capacidad de trabajar en equipo bajo presión. Y en este oficio, aprender nunca termina. Pero no todas las historias comienzan de la misma manera. Hay quienes llegan con una vocación definida desde niñas y hay quienes descubren su camino casi por casualidad.
5: Tengo 17, empecé cuando tenía 16.
6: ¿Cómo surgió la idea de que te dedicaras a eso?
5: Bueno, es que yo desde pequeña quería ser doctora, ¿verdad? Pero hubo un día en el cual decidí ir a la Cruz Roja por capacitaciones de primeros auxilios, pero en eso vi la estación de bomberos y yo en ese tiempo estaba muy, ¿cómo decirlo? Muy apegada a videos que me aparecían en internet o series de bomberos. Y de pura casualidad fui a preguntar y me di cuenta que recibían voluntarios.
3: Tenía apenas 16 años cuando comenzó a acercarse a este mundo. Su primera aproximación fue a través de los primeros auxilios, pero terminó encontrando otra forma de servir. Comenzó a acudir a la estación, a entrenar y a conocer de cerca una labor que también implicaba enfrentarse a una idea que todavía persiste fuera de estos espacios, la edad y el género.
5: Al inicio a mi mamá claramente no le gustaba, porque pues decía, estás muy pequeña, eres mujer, pero la verdad yo no lo vi con mi entendimiento. Y como tuve el apoyo de mi papá, pues nada, lo cual me lo impidiera.
3: Para formar parte de una emergencia, no basta con querer hacerlo. Hay que prepararse para escenarios impredecibles, aprender a controlar el miedo y confiar en los procedimientos. Y esa preparación, tarde o temprano, tiene que enfrentarse a la realidad. Para Mayrin, ese momento llegó antes de lo que esperaba.
5: Pero un incendio puede un vehículo. y la verdad nosotros ni siquiera habíamos recibido el llamado, porque hay dos estaciones y yo estaba con otra estación y de pura casualidad pasamos y empezaron a llamar las personas de que no, aquí, pero nosotros no sabíamos qué era hasta que dimos la vuelta y vimos todo el humo que estaba saliendo de un vehículo. Y fue mi primer incendio y la verdad sí me emocioné bastante. No sabía mucho qué hacer y estaba dando movimientos muy torpes.
3: No estaba previsto, no hubo tiempo para prepararse mentalmente. Durante el trayecto se encontraron con una escena que obligó al equipo a detenerse y responder. Un vehículo estaba envuelto en humo y las personas que se encontraban alrededor pedían ayuda. Fue su primer acercamiento directo a una emergencia de este tipo. Pero entre el humo y la tensión del momento ocurrió algo que terminaría quedándose con ella por una razón distinta. Algunas niñas observaban desde afuera y lo que vieron en aquella escena fue algo que quizás Mayrin no había imaginado representar.
5: Las niñas que estaban ahí, más que nada, de que, ay, mira, madre grande, puedo ser bombera porque ella lo es.
3: A veces, una referencia puede cambiar la manera en que alguien imagina su propio futuro. Para esas niñas, aquel día no solamente había un grupo de bomberos atendiendo una emergencia, también había una joven de su edad demostrando que ellas podían ocupar ese lugar. Y para Mayrin, ese momento se convirtió en una razón más para continuar. En este Día del Bombero también reconocemos a quienes eligieron servir desde este lugar. Mujeres que se preparan, enfrentan sus propios límites y responden cuando suena la sirena. Porque el valor también lleva casco. Para Notinúcleo, Víctor Pérez.
0: 2:53 PM, vamos a una pausa y regresamos.
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0: Bueno, y continuamos con más información cuando son las 2 de la tarde con 57 minutos. Y miren lo que sucede en estas vacaciones. Incrementan hasta un 60% las quejas relacionadas con las aerolíneas durante este periodo vacacional de verano, precisamente. Y esto, pues, lo da a conocer la Profeco. Vamos con Víctor Pérez.
1: Viajar en avión no siempre termina como estaba planeado. En Chiapas, las quejas relacionadas con las aerolíneas pueden incrementarse hasta en 60% durante los periodos vacacionales. De acuerdo con personal de la Procuraduría Federal del Consumidor, entre los principales problemas se encuentra la sobreventa de vuelos, retrasos y situaciones en las que los pasajeros no pueden abordar, por lo que la autoridad mantiene vigilancia en el Aeropuerto Internacional Ángel Albino Corzo.
2: Normalmente en este periodo se incrementan en un 60%, ¿no? Eso es lo normal, porque estamos en periodo vacacional.
1: La Profeco explicó que durante estas temporadas realiza monitoreos y mantiene presencia para buscar que los conflictos entre pasajeros y aerolíneas puedan resolverse mediante la conciliación antes de que lleguen a convertirse en una queja formal.
2: Nosotros en el aeropuerto vigilamos de manera no rutinaria, pero sí de manera esporádica. Ver que los problemas de las líneas aéreas con el consumidor pues no se eleven y podamos nosotros tratar de conciliar con las empresas.
1: Pero uno de los puntos que más preocupa a los pasajeros es sobre la venta de vuelos, una práctica que puede provocar que una persona, aún teniendo una reservación, enfrente problemas para abordar. La autoridad recordó además que los pasajeros cuentan con derechos cuando las afectaciones en el servicio se prolongan. Ante este escenario, Profeco recomienda a los viajeros tomar precauciones antes de llegar al aeropuerto y considerar con anticipación los tiempos establecidos por las aerolíneas. Una de las principales recomendaciones es llegar al aeropuerto con suficiente anticipación, ya que una vez cerrado el proceso de abordaje, las posibilidades de resolver el problema en ese momento pueden reducirse considerablemente.
2: Que a veces llegan demasiado tarde, cierran el autobús o en los aeropuertos. Es más preocupante porque ahí sí es más vigilado el que un tiempo determinado cierran el vuelo y ya no lo abren el vuelo. Entonces, ahí sí es más delicado porque intervienen fuerzas del orden como es la Guardia Nacional.
1: La autoridad también llamó a los pasajeros a conservar sus boletos, reservaciones y comprobantes de pago, ya que estos documentos pueden ser fundamentales en caso de necesitar presentar una queja. Para Notinúcleo, Víctor Pérez.
0: Bueno, y vamos a la siguiente pausa en esta tarde cuando son las 3 de la tarde en punto.
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1: Pues especialista en tecnologías de la información. Y hay un tema realmente interesante que, pues, en los últimos días ha estado sobre la mesa. Realmente es... ¿Qué tiene que ver con redes sociales? Y, pues, ahora sí que la demanda contra la empresa creadora de estas herramientas, que es Meta. ¿Y por qué? Esto se está dando en los Estados Unidos. ¿Por qué? Porque, según esto, estas herramientas, como es el Facebook, Instagram, pues están generando ciertos problemas, ¿no? Que si se llega a comprobar, ¿no? Pues no sé qué vaya a pasar. Y qué mejor que Raúl Ríos, él es maestro universitario, también docente de la Universidad Autónoma de Chiapas. Realmente me da mucho gusto recibirte aquí, Raúl.
2: Muchas gracias. Al contrario.
1: Pues ahora sí que tú que conoces este ámbito y que conoces este tema, a ver, platícanos, ¿cómo está el asunto? ¿Cómo surge esto de la demanda y de los daños que al parecer están ocasionando, ¿no?
2: Fíjate que, bueno, yo creo que cada época humana, cada tiempo humano, cada, no lo sé cómo podíamos decir, nosotros que somos gente intermedia, mi querido Pepe, porque estuvimos en la época análoga y nos tocó ser parte de la migración digital, lo que vemos ahorita, ¿no? Podemos verlo quizá con un poco más de claridad, cómo era antes y cómo es ahora, ¿verdad? Muchas enfermedades mentales están ligadas precisamente al tipo de sociedad que vivimos, ¿no?
1: A ver, tenía la primera interrupción.
2: A ver.
1: ¿Qué enfermedades, por ejemplo?
2: Por ejemplo, podemos hablar de las manías depresivas la literatura, cuando empezaron a hablarse de cosas que antes eran cerradas en lo perverso, por ejemplo, la palabra sadismo viene precisamente de una persona que desarrolló ese tipo de manías, ¿verdad? Y está ligada precisamente a un momento en la época victoriana, en la época de Francia, cuando era todo muy, muy, muy, muy libertinaje, mucho la libertad de las ondas romanas y todo eso, ¿no? Lo que vino, exactamente, ¿verdad? Nosotros estamos viviendo un momento en el que el estrés nos dominó por completo. Pero las generaciones que son más jóvenes que nosotros, mi querido Pepe, pues ya sufren cuadros depresivos a muy temprana edad, tienen ataques de ansiedad cuando nosotros pues veíamos que esa parte no sucedía en las etapas en las que no puede suceder, ¿verdad?
1: O sea, la ansiedad de nuestra época, mi querido Raúl. Digo, no vaya a pensar que estamos viejos, no.
2: Claro.
1: Simplemente fuimos educados de otra manera, pero recuerdo que la ansiedad era el ansias por querer hacer algo, por jugar, ¿no? Por ejemplo, hacíamos las tareas y ya no veíamos las horas de reunirnos con los amigos o los primos.
2: O por sacar buenas calificaciones, ¿verdad? Antes los chicos, en realidad, pues la época de la adolescencia está muy ligada precisamente a ese tipo de trastornos, pero eran diferentes las causas, ¿no? Ahorita vemos chicos, chicas que con ataques de pánico por X cosas, con niños que están haciendo berrinches desproporcionados, están sobreestimulados por los medios de comunicación que consumen. Entonces, fíjate, el llamado algoritmo digital, lo que ahora nosotros conocemos como Instagram y Facebook, quizás empezó a funcionar como tal en el 2015, es decir, es muy reciente, ¿verdad? Entonces, precisamente el motivo de la demanda es exactamente esta. Se dice que cuando empezaron a aplicar este tipo de algoritmos, se hizo un estudio. La gente de Meta, la gente de Facebook, la gente de las redes sociales sabía exactamente lo que podían provocar y aún así lo hicieron. El caso es que ahora en Estados Unidos se ha documentado una explosión, pues, verdaderamente preocupante de casos de disforia de identidad, por ejemplo, o chicos que tienen una mala imagen de su propio cuerpo. que tienen afectaciones en los hábitos de alimentación, en la llamada esta, bueno, no sé ni cómo se llaman, pero eso es la falta de apetito, o el verse muy flacos cuando no lo están, o cosas que, problemas que antes no tenían en esa edad, y se sabe, y ahora se está documentando precisamente de que está ocasionado por las redes sociales. ¿Cuál es este tipo de estrategias que antes nosotros quizás no teníamos? Por ejemplo, se habla de que las llamadas notificaciones que tenemos nosotros, y que seguramente todos lo estamos viviendo porque todos somos parte de una red social, ¿verdad? Es la verdad, ¿no? Son muy pocos los que dicen, no, yo no tengo ni Facebook, ni Instagram, ni nada. Pero las notificaciones que están llegando cada 2-3 segundos nos provocan un estado de alerta constante, ¿verdad? Que si alguien nos da like, alguien que no nos da like, alguien que no me puso no me gusta, o sea, todos esos tipos de reacciones que antes estaban en un nivel en el que estaba nuestra primera capa social, es decir, nuestra casa, nuestros papás, que eran los que nos importaban, ¿qué decían? Ahorita no, ahorita nos importa lo que dice hasta la gente que ni siquiera conocemos. Entonces, imagínate cuando estamos en una etapa de formación, una etapa de desarrollo,

0: Después de todo, pues
1: es un problema de salud.
0: El Estado es el que tiene que lidiar con todas estas cosas, ¿verdad? Antes que obviamente antes no sucedían. ¿Qué pasa en Estados Unidos? En Estados Unidos han documentado que está ocasionado por las redes sociales. Y empezaron a investigar y se sabe de entrada, ese es el meollo del juicio, que si ellos sabían antes de implementar este algoritmo, este tipo de algoritmos, el tipo de lo que iba a ocasionar. Entonces, si se logra comprobar que sí lo sabían, pues van a haber repercusiones legales para ellos, que obviamente al ser Facebook, Instagram, pues herramientas globales, nos van a afectar a todos en el mundo.
1: Yo no sé si coincidas con esto, Raúl, pero por ejemplo, hay un detalle que se observa, y esto es cotidiano entre todos, ¿no? Cuando decimos, se me fue el día, y la verdad, no te percatas de nada. Pero yo siempre digo, bueno, pues no te percatas porque es el cúmulo de información o el bombardeo informativo, como tú dices, a través de las notificaciones que siempre estamos viendo. Y yo creo que eso no nos permite voltear a ver.
0: Fíjate que una de estas estrategias, que es de las que más se mencionan, se llama el scroll infinito. ¿Qué es el infinite scroll? Es el tiempo que tú pierdes dándole scroll, o sea, dándole avanzar a los videos en redes sociales como TikTok y como Instagram. Se ha documentado que hay gente que pierde de un promedio de 3 a 6 horas diarias dando scroll infinito. Y los chicos que ya viven inmersos en, por ejemplo, los influencers, los youtubers, los que hacen lives, que ya viven, ya han planificado toda su vida para la internet, se pasan 10 horas en la internet. Es decir, esto a la larga, pues, ¿qué puede ocasionar, mi querido Pepe? Que no tienen interacciones reales. Las interacciones que tienen están mediadas por un conjunto digital que es un medio terriblemente caótico, ¿verdad? Pues de ahí viene todo lo que pueda venir. Imagínate de 6 a 8 horas diarias perdidas en tu vida, porque obviamente el estar metido viendo scroll, es así como tú dices, oye, ¿qué estuve haciendo en estas 2 horas? Y fíjate que no sé si a ti te pasa, yo estoy seguro que a ti no te pasa, Pepe, porque yo te conozco mucho y tú eres una persona muy centrada en tu vida. A mí sí me pasa, yo por lo menos de 2 a 3 horas antes de dormirme me pongo, y esto es muy fácil de comprobar, vete a tu aplicación y te vas a los ajustes y ahí te dice cuántas horas has pasado. Y es un promedio de 2 a 3 horas diarias que te gastas. 40 minutos. Es demasiado, Pepe. 40 minutos a la nada. Porque en realidad es a la nada. O sea, ¿qué estuviste haciendo en esos momentos? Absolutamente nada.
1: Yo digo, aquí no es por justificar, pero déjenme decirle que quienes estamos inmersos en la cuestión de los medios de información, en la cuestión de las noticias, pues, digo, yo no sé si utilizar el término, pues, obligado.
0: Sí, claro.
1: Pero tenemos que estar inmerso y al momento, porque, bueno, digo, ahora la información global o a nivel mundial, pues, nos enteramos al momento.
0: Claro.
1: ¿No?
0: Claro.
1: Digo, anteriormente, hablemos de algunas décadas anteriores, pues, ¿cuáles eran los medios de comunicación?
0: Así es.
1: La información llegaba, digo, semanas, ¿no? Entonces, es esa gran diferencia. Entonces, quienes estamos inmersos en esto, en la tarea de comunicar, de informar, en este caso, a usted, pues simplemente tenemos que estar al momento.
0: Claro, claro. Pero fíjate además, ¿qué es lo que más preocupa? Por eso te digo, es a la nada. ¿Por qué? Porque el algoritmo está diseñado para que te retenga 3 segundos. Es decir, si lograste quedarte en un video 3 segundos, quiere decir que ese video ya te llama la atención. El promedio de los reels son de 15 segundos. Son tiempos demasiado cortos que no te dan chance de pensar, de razonar, mi querido Pepe. Es decir, no estás pensando en esos 40 minutos, en esas 2, 3, 8 horas, no estás pensando, nada más estás provocándole estímulos instantáneos a tu cerebro, que son químicos, son estímulos químicos que se satisfacen muy rápido y quieren más. Entonces, por eso se justifica,
1: ¿no?
0: Sí, que te avientes 8 horas viendo más de lo mismo, que no es nada porque no profundiza en un conocimiento. Básicamente es perder el tiempo.
1: Hace un momento decías algo interesante, Raúl. ¿Qué va a pasar si la situación, ahora sí que esta demanda o esta denuncia, pues procede y

0: y falla en contra de Meta, a ver, ¿qué podría pasar? O sea, ¿esto volvería a tomar un cauce pues, relativamente sano? ¿Qué pasaría? No,
1: fíjate que yo veo que el futuro está un poco complicado porque pues vamos a tener que tomar la responsabilidad los que más o menos tenemos conciencia de esto. Hablábamos precisamente hace muy poquito que una de tus reporteras me entrevistó, Alejandra, que hablamos exactamente de las nuevas disposiciones legales que tiene la Secretaría de Educación Pública hacia con los dispositivos celulares y la forma en la que
0: están asumiendo. Eso es parte de ellos también, ¿no?
1: Claro, están asumiendo cómo le van a hacer con la inteligencia artificial en la educación, ¿no? Media superior, que es la que más nos preocupa, ¿no? La primaria y la secundaria, que son donde los chicos toman las bases para la prepa y para llegar a la universidad con un criterio, ¿verdad? ¿Qué pasa cuando llegan chicos? Deja tú que ya no sepan leer, que no sepan pensar. Que mira, Pepe, yo tengo 15 años dando clases, tú lo sabes, en los últimos años no creo que haya sido, sea extraordinario, pero Pepe, cada día es más difícil poder llamar la atención de los chicos más de media hora. O sea, de aventarte hora y media en el salón y que ellos te pongan atención es prácticamente una labor titánica. Ya es muy difícil que ellos se concentren en una clase tradicional. Simplemente ya no pueden. ¿Cómo si tienen a disposición miles de pequeños mordiscos de información que no le dan conocimiento y que únicamente les están provocando señales
0: y que los atrae, ¿no? Porque, claro, digo,
1: es que son
0: yo he visto a muchas personas, por ejemplo, que les entra la ansiedad o el ansias, ¿no? Por el teléfono y, bueno, déjame comentarte, en un caso me tocó ver a una persona, un adulto mayor en una clínica hospital hace poco. La señora caminó metros leyendo el teléfono. Hizo fila para en un laboratorio y la señora no dejaba el teléfono. Me llamó la atención que por encima de ver pues dónde va caminando,
1: pero
0: iba con el teléfono.
1: Es cotidiano que nos sentamos a comer y todos tenemos el teléfono, ya no estamos viéndonos a la cara, estamos platicando en un grupo de WhatsApp cuando estamos enfrente.
0: Se rompe la comunicación.
1: Claro.
0: Raúl, si me permites, damos una pausa y regresamos para cerrar esta conversación que se torna interesante, la verdad. 3:00 p.m, 18 minutos.
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0: Lozano.
1: La entrevista, sino también de este espacio informativo. Raúl, a ver, ¿qué recomendaciones harías tú como conocedor, como experto de este tema? ¿Cuál sería la recomendación? ¿Cómo podríamos realmente darle el uso óptimo a estas herramientas? Digo, sin los excesos pues que actualmente se dan, ¿no?
2: Fíjate que yo creo que lo que está haciendo el gobierno federal es de entrada es muy buena, ¿no? Sabemos que en intenciones siempre tiene muy buenas intenciones. Falta ver la práctica, ¿no? Pero es buena porque yo creo que ya tenemos que empezar a poner reglas en el momento en el que estamos viviendo. Por ejemplo, en la casa vamos a tener que los padres de familia decir, híjole, a la hora de comer no hay celulares. ¿Sabes qué? Vamos a apagar el módem a las 10 de la noche. Porque eso es cierto, ¿no? Se quedan chateando hasta 2, 3, 4 de la mañana encerrados en su cuarto y tú pensando que están durmiendo. Bueno, esto que son precisamente cambios de hábitos, no los vamos a controlar de otra forma, sino con normas, ¿no? Y dejar que lo solucionen los gringos el problema que iniciaron ellos hace 15, 20 años y que obviamente nos afectó a todos, pues también es como decir que si lo arreglan ellos, lo vamos a arreglar nosotros. No, tenemos que arreglarlo nosotros desde lo más cotidiano, en lo más cercano que tengamos, que son nuestros hijos, los que somos maestros en nuestras clases, los que tenemos algún tipo de influencia con sobre todo con los más pequeños, porque yo creo que son ellos los que están heredando todo lo malo de estos excesos.
1: Sí, y son los que ponen en la práctica, ¿no? Lo que ven o escuchan, ¿no?
2: Y se malforman.
1: Exactamente.
2: Claro.
1: Por eso tenemos tantos casos, pues, ahora sí digo, cuadros depresivos, que en algunos casos, en los casos extremos, pues los lleva al suicidio.
2: Sí.
1: Digo, son cosas muy tristes, pero bueno, es una realidad, ¿no? Claro. No estamos ni inventando nada, ni descubriendo nada. Es una realidad que estamos viviendo, ¿no?
2: Claro. Y fíjate que además, ya lo analizamos. Hace muy poco hubo un caso que tú te has de acordar de una chica que se perdió. Y que cuando la encontraron se dieron cuenta que las fotos que estaban buscando en las tarjetas de búsqueda pues no correspondía a su realidad. Y esto era porque había utilizado muchos filtros. Ese tipo de cosas que nosotros ya no lo analizamos, nos reímos y lo hacemos meme, es una realidad, mi querido Pepe. Es decir, y no es hacia afuera, sino hacia cómo te ves tú, ¿verdad?
1: Bueno, recientemente, unos 3-4 meses, hubo un caso que incluso pues se ventiló porque fue parte de la información policíaca de una persona, una mujer, que precisamente por manejar,
2: modificar
1: su rostro y todo eso, pues no la podían ubicar, ¿no? Y hasta que la descubrieron quién era, ¿no? Entonces vieron que, ah, caray, pues tiene diferentes caras acá, ¿no?
2: Sí, claro.
1: Y yo te digo, forma parte de todo esto, ¿no?
2: Sí, claro, sí, claro. Y bueno, las chicas que ya se acostumbraron a modificar su apariencia para las redes sociales, ¿qué clase de autoestima tienen, ¿no? En la vida real, que es la real. Hay algo que, o sea, yo creo que hay mucho para profundizar y pensar en eso. Es por eso que se habla ahora de enfermedades modernas.
1: Pues, Raúl, un último comentario.
2: Pues fíjate que yo creo que, mi querido Pepe, que todos los cambios que están sucediendo y que pareciera que, bueno, es allá, en Estados Unidos, nos están afectando a todos precisamente porque los medios son muy líquidos. Es decir, no podemos desestimar el poder de los medios de comunicación ahora que los tenemos. Oye, Pepe, la inteligencia artificial es algo que verdaderamente es para asustarnos en el sentido de la forma en la que va a empezar a sustituir el pensamiento crítico.
1: Así es.
2: Tú lo dijiste hace rato, nos ayuda mucho. A las personas que tenemos ya un criterio bien definido nos puede ayudar a corregir, a hacer mejor las cosas, pero
1: como un medio de consulta también.
2: Claro, para hacer mejor las cosas, ¿verdad? Pero los chicos que van a utilizarlo para prácticamente todo, le van a delegar el trabajo del pensamiento profundo a las inteligencias artificiales, se van a acostumbrar a no pensar.
1: Así es. Digo, qué lamentable, ¿eh? O sea, poca exploración del cerebro. Pues Raúl, yo te agradezco mucho que hayas estado nuevamente. Y creo que hay mucho todavía de qué hablar de esto, de este tema. Y vamos a agendar otra próxima entrevista, mi querido Raúl. Y bueno, yo te agradezco mucho que hayas estado aquí con nosotros esta tarde.
2: Gracias a ustedes.
1: Vamos a una pausa y regresamos 3 de la tarde con 26 minutos.
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0: Cultura.
1: ¿Qué tal? Un gusto poder saludarlos. Hoy queremos recomendarles una de esas películas que forman parte de la memoria y de la historia del cine mexicano, Un Día de Vida, estrenada en 1950 y dirigida por Emilio El Indio Fernández, uno de los grandes realizadores de la época de oro del cine nacional. La película cuenta con las actuaciones de Rosaura Revueltas, Enrique Herrera, Roberto Cañedo y Columba Domínguez, y combina el drama, la amistad y la música con un episodio marcado por la lucha política y la injusticia. La historia se desarrolla en México durante la época posterior a la revolución. Una mujer extranjera viaja al país para visitar a su antiguo amigo, un hombre que se encuentra preso y condenado a muerte por motivos políticos. A partir de este encuentro, la película nos lleva por una historia de amistad, lealtad y sacrificio, pero también nos muestra las consecuencias humanas de la represión política. En medio de todo esto, la música y las canciones populares adquieren un papel fundamental y acompañan algunos de los momentos más emotivos de la cinta. Uno de los grandes atractivos de Un Día de Vida es precisamente su capacidad para combinar una historia personal con un episodio de carácter político. Emilio Fernández no se limita a contar la tragedia de un hombre condenado, sino que utiliza a sus personajes para hablar de la amistad, de la dignidad y de la injusticia. Y aquí destaca especialmente Rosaura Revueltas, cuya interpretación transmite una enorme fuerza y sensibilidad, acompañada por un elenco que representa muy bien el espíritu del cine mexicano de aquella época. Pero ¿por qué tienes que verla? Porque es una película que permite acercarnos a una parte importante de nuestra historia cinematográfica y al mismo tiempo descubrir una historia profundamente humana. Además, resulta interesante observar cómo el cine de Emilio Fernández utilizaba los paisajes, la música y las tradiciones mexicanas para construir relatos cargados de identidad nacional. Un Día de Vida también tuvo una recepción particularmente importante fuera de México, especialmente en países de Europa del Este, donde llegó a convertirse en una película muy popular. Así que este fin de semana te invitamos a descubrir Un Día de Vida, una película de Emilio El Indio Fernández, que nos recuerda que incluso en los momentos más difíciles, la amistad y la dignidad pueden convertirse en una forma de resistencia. Aquí te dejamos un poco de esta cinta.
2: Bueno, ¿qué pasa con las mañanitas? ¿No se las vas a cantar ahora, mamá Juanita?
3: Ya sabes que mientras viva, no quiero que me falten tus mañanitas, Felipe.
2: Lo haré con mucho gusto, mamá Juanita. Felipe es el que le canta todos los años a mi madre. Ya usted sabrá que en México no pueden faltar las mañanitas el día de un santo. Arránquense, muchachos, como siempre.
4: Qué linda está la mañana.
1: Para Notinúcleo, Daniel Torres.

0: Bueno, y antes de llegar a la recta, más bien, no, la recta final, ya al final de este programa, ojo, Chiapas, las mujeres al poder. Vamos con Carla Trujillo.
1: El gobernador Eduardo Ramírez Aguilar firmó la iniciativa de reforma que enviará al Congreso del Estado de Chiapas y que, de ser aprobada, hará efectiva la paridad de género en el ejercicio del poder municipal mediante reglas de alternancia que garanticen la continuidad en la participación de mujeres y hombres en las presidencias municipales. En este marco, el mandatario señaló que la propuesta se presenta en un momento histórico para México, que por primera vez cuenta con una mujer al frente de la presidencia de la República, la doctora Claudia Sheinbaum Pardo. Destacó que con esta reforma de vanguardia, Chiapas avanza en el cumplimiento de la premisa de la presidenta de México de que con ella llegaron todas las mujeres. Ramírez Aguilar sostuvo que en la nueva era se trabaja en armonía y con pleno respeto a los poderes del Estado, al tiempo que se construye una política basada en la reflexión social y el sentir del pueblo. Consideró que la reforma marcará un antes y un después en la historia de la entidad al garantizar los derechos políticos de las mujeres y abrir la posibilidad de que Chiapas se convierta en uno de los estados con mayor presencia femenina al frente de los ayuntamientos. Para Notinúcleo, Carla Trujillo.
0: Pues bueno, de esta manera llegamos al final en esta segunda emisión de Notinúcleo, pues correspondiente a este sábado 22 de agosto del 2026. Gracias a Domingo de Asís, que estuvo en los controles técnicos. Soy José Ovilla, le doy las gracias y recuerde, 8 de la noche, la tercera emisión de Notinúcleo con Carlos Camacho. A toda nuestra audiencia, mil gracias por acompañarnos como todos los días. Hasta la próxima.
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2: La fecundidad forzada en niñas y adolescentes ha incrementado durante los últimos 7 años en Chiapas, a diferencia de la tendencia nacional. Datos de la Comisión Nacional de Población, CONAPO, indican que la entidad pasó de una ración de fecundidad forzada de 2.53 nacimientos por cada 1,000 niñas de 10 a 14 años en 2018 a 3.19 en 2025, lo que representa una grave violación de los derechos humanos y un problema de salud pública, ya que la mayoría de los embarazos son consecuencia de violencia sexual. Durante 2025 en México se registraron 7,887 nacimientos en niñas, equivalentes a aproximadamente 22 casos diarios. Además, los embarazos y partos a edades tempranas implican mayores riesgos para la salud y la vida de las menores. Ante este panorama, el Consejo Nacional de Población plantea la urgencia de fortalecer las acciones de protección para las niñas y adolescentes, tanto de las autoridades federales como estatales. Resulta necesario atender también las desigualdades sociales que contribuyen a este problema y garantizar condiciones que permitan prevenir la violencia sexual y proteger los derechos de las infancias. Hasta el siguiente comentario.
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5: Siete minutos y serán las 4 de la tarde. Son las 3:53.

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5: Son ya las 4 de la tarde, 4 con 2 minutos. Oigan, ya estamos por aquí de regreso. Mi nombre es Eric Rebelino y es un placer estarlos acompañando en este sabadito, sabadito extremo. ¿A poco no? Oigan, saludotes a quienes nos andan sintonizando en esta hora de la tarde, toda la bandita. Ya repórtense, llegó la hora de empezar a reportarse a través del WhatsApp al 6630210. Por aquí estamos muy pendientes. Pida su tema, cuéntenos cómo le están pasando en este sábado, qué andan haciendo. Algunos pues ya andan ahí en la casa, ¿no? Ya les tocó descansar, capaz acaban de dejar el plato de la comida o aún andan degustando los sagrados alimentos. Pero el chiste es que estén con nosotros, ¿no? Porque saben que tenemos la mejor programación musical a lo largo de todo el día. Y que somos expertos en complacerlos con los temas que ustedes quieren escuchar en esta tarde. Así que por ahí escríbanos el mensajito a través del WhatsApp o envíenos su nota de audio también. Como les digo, pida su tema, cuéntenos qué andan haciendo, cómo andan pasando este sábado. Si tienen planes para hoy también. 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Y en lo que usted llega por allá con los amigos de Bikers Lobos Parios, pues siga conectado a la sintonía de Extremo 101.5. Vamos a escuchar este tema con Alfredo Olivas, Hoy Te Pierdo. Ya a las 4 de la tarde con 5 minutos estás en Extremo 101.5, ¿a poco no?

0: Bono.
1: Ya son las 4 de la tarde con 16 minutos, las 4 con 16. Seguimos con más ritmo, con más buena vibra en este sabadito de extremo, ¿a poco no? Oigan, saludotes ahí para el buen amigo Jesús Antonio de la Rosa. Dice por aquí que se anda reportando desde Carolina del Norte, desde la Unión Americana. Oigan, el saludote hasta allá a la Unión Americana, gracias, porque hay mucha banda, la neta, mucha banda que se conecta con nosotros desde allá. Ya sabe que con la aplicación de Radio Núcleo usted nos puede llevar hasta donde sea que usted ande. Así ande en la Unión Americana, así ande del otro lado del charco, donde sea que ande. Nos lleva con usted para que no se pierda de nuestra super programación. Saludotes hasta allá a Carolina del Norte en la Unión Americana. Oigan, que por cierto, hoy sabadito, hoy 22 de agosto, se celebra el Día del Bombero acá en nuestro país. Felicitaciones, el abrazo fuerte a todos los que desempeñan esa importante labor, ¿no? Que requiere de mucho, de mucha dedicación, de mucha entrega y de mucho valor, arriesgar la vida por la vida de los demás. Hoy 22 de agosto, el Día del Bombero aquí en México. Ya son las 4:20, escuchamos a mi banda El Mexicano con este tema y seguimos con más música en este sabadito de extremo, ¿a poco no?
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3: Son las 4:26.
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9: Ya las 4:37. Son los dos carnales con el tema Se me soltó el hocico. Oigan, saludos allá hasta La Polca para la familia González de la Rosa en la colonia La Polca, municipio de Tonalá. Los saludos vienen de parte del buen amigo Juan Gabriel Esponda. Juan Gabriel Esponda desde Tuxtla Chico. Dicen por allá el saludote a la familia González de la Rosa en La Polca. Con gusto, más adelantito complaceremos con el tema que nos han solicitado. Un tema en voz de la arrolladora Banda Limón. En un momentito más lo programamos. Siga con nosotros porque tenemos la mejor música en este sabadito extremo. ¿A poco no?
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2: Quince minutos y serán ya las 5 de la tarde. Son las 4:45.
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0: Seguimos con más, ya 10 minutitos únicamente nos separan de las 5 de la tarde. Saludotes a los amigos que nos sintonizan por ahí en la colonia Hermano Cerdán, segunda sección. Para el buen amigo José Luis de Aquino, aquí en la Cerdán segunda sección, gracias por seguirse reportando. También por aquí dice, buenas tardes, quiero mandar un saludo para mis abuelitos en Noyola. María Edivina y Juan José de Paz, dicen, allá en Noyola. Saludotes de parte ahí de la terminación 3873 de su nieto. Hasta allá la ranchería Noyola para la señora María Edivina y el señor Juan José de Paz. Gracias por seguir reportándose con nosotros. Oigan, ya que únicamente 8 minutitos para que sean las 5 de la tarde. Seguimos con lo mejor de la música en este sabadito extremo. Esos son los Cardenales en Nuevo León. Compréndanla, ahí nomás estás en la DB de Tonalá.
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1: Hay una canción que me gusta mucho, si no es que es mi favorita. 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
1: Belén. ¿Se puede, don René, o no se puede?
3: Claro que se puede.
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1: Son ya las 5 de la tarde con 16 minutos, las 5 con 16. Seguimos con mucho más aquí en Extremo 101.5. 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
8: Aunque la emergencia sanitaria por COVID-19 quedó atrás, sus efectos continúan en miles de personas. De acuerdo con la Organización Mundial de la Salud, alrededor de 6 de cada 100 personas que padecieron la enfermedad desarrollan síndrome post-COVID, una condición que puede prolongarse durante meses o incluso años. Lo anterior puede provocar fatiga, problemas de memoria, mareos, alteraciones del sueño, dificultad para respirar y otros trastornos. Investigaciones recientes apuntan a que el virus puede alterar el funcionamiento del sistema inmunitario, afectar la flora intestinal y dañar los vasos sanguíneos, además de reactivar los virus que permanecían latentes en el organismo. Entre los virus hay algunos relacionados con la fatiga crónica, la discapacidad física y la persistencia de síntomas asociados con el COVID prolongado. Los especialistas señalan que estos procesos estarían vinculados con la inflamación provocada por la propia infección. Los hallazgos podrían ayudar a comprender mejor el COVID prolongado y desarrollar estrategias para identificar a las personas con mayor riesgo y atenderlas oportunamente. Hasta el siguiente comentario.
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0: Las 5 con 25, 5 de la tarde con 26, ya 26 minutos. En estos momentos regresamos con nuestros compañeros hasta la Expo León y Moro León.
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4: 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Vamos a cortar en radio y nos quedamos en redes sociales. 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

Las 5 de la tarde con 49 minutos, es Luis Miguel con el tema Mi Ciudad, aquí en este sabadito de extremo, ¿a poco no?

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3: Son las 5:52.

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1: Las 5:56, van a escuchar al gran Javier Solís y Dios me quita la vida aquí en la DB de Tonalá.
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